la hora en que se escuchan voces de tango y milonga con letra y música del Río de la Plata. Sábado 18 de enero del 2014, programa número 15 de esta temporada 2013-2014. Me acompaña, como ya es costumbre, Nagore Enciso en todo lo que tiene que ver con la parte técnica. Y reciben de ella y de quienes habla Carlos Españolo un cordial saludo para todos ustedes. Hoy va a ser un día muy especial aquí en la tanguería. En diciembre pasado y en este enero de nuevo año nos han dejado dos creativos, dos personajes muy creativos, cada uno en lo suyo. Dos sobrevivientes, podríamos decir, y como tantos otros, dos exiliados, dos resistentes contra la barbarie. Ellos son una legendaria cantora nacional, como le gustara que la llamaran, Nelly Omar, y el poeta que hizo hablar a las palabras más allá de la muerte, Juan Gelman. Escribía Miguel Rep, colaborador del periódico Página 12, lo siguiente sobre esto de la muerte de Gelman. Apenas había muerto Gelman, Rep escribía: enero maldito, se lleva maravillas como Juan Gelman, como se llevó a Soriano, a Briante, otros poetas y escritores muy buenos. ¿Qué escribiría, se pregunta, mañana Gelman, en el pirulo de la tapa de Página 12? ¿Qué escribirías? Nuestro mejor poeta, el luchador, el militante, el amigo de las causas perdidas, el tanguero, el fumador, el amador, el que dibujé tantas veces, el que seguiré dibujando. Un gol de Atlanta para él, bandera en las calles de Villa Crespo, crespones lila en el Distrito Federal de México. Enero se lleva a uno de nuestros mayores generadores de belleza. Comenzamos.

Hay artistas que por mera longevidad, una cuestión de salud, diría Alfredo Zitarrosa, adquieren la dimensión de sobrevivientes. En esa sobrevida son ubicados en un sitio de sabiduría y combinados a recordar, a testificar como escribanos de la historia. La memoria, se sabe, es arbitraria. Por eso la lucidez de los versos de Aníbal Troilo, cuando carraspea, qué sé yo si mi barrio era así, pero yo lo recuerdo así. A Nelly Omar le caía bien ese lugar matriarcal, pero sin embargo, si bien sabía jugar el juego, algo en ella no encajaba del todo. El bronce no le sentaba bien. Era un personaje incómodo, una piedra en el zapato del tango. Extraña usida el que podía sacar los pies del plato en cualquier tema menos en la música. Cuando se encendía el grabador, hablaba de Gardel, de Eva, de Mansi, de Malena, lo de siempre. Pero si se despejaban los velos de las anécdotas, se podía intuir en ese hermoso rostro de rasgos duros, vagamente indígenas, su disconformidad existencial. Una suerte de desdicha que la volvía tal vez indomable e invencible. Fue parte de una generación de artistas extraordinarias, las llamadas cancionistas de los años 20 y 30. Estas mujeres se impusieron en un ambiente de hostil misoginia y fueron divas nacionales y populares por mérito propio. Pagaron caro la condición de pioneras y de matrices. Fueron atravesadas, en su mayoría, por un signo trágico de rencor y soledad y exilio. Libertad Lamarque, Ada Falcón, Tita Merelos y otras mostraban en ciertas decisiones y actitudes las marcas de la infelicidad o el inconformismo, marcas muy parecidas a cicatrices. Nelly Omar también. Más allá de lo que se sabe, el exilio y la prohibición por su militancia peronista, el romance y folletín con Mansi, etcétera, etcétera, no tenía mayor inconveniente en declarar cómo le costaban las relaciones con los hombres. Además, se refería amargamente al hecho de no haber tenido hijos. El famoso poncho que en tiempo de proscripción sirvió para tapar sus ropas humildes, ya de veterana, fue el manto de una soledad abismal que su personalidad volcánica no hacía más que subrayar. Curiosa paradoja, a medida que avanzaba su perfil legendario, más recluida. Nelly Omar murió sola, 102 años. Cualquiera que haya ido al velorio el sábado 21 en la Sociedad de Autores habrá podido comprobar la poca gente que se acercó a despedirla. También otra consecuencia de la longevidad. Mi gente ya no está. Todos mis hermanos murieron. Me gustaría tener un hombre al lado, pero la verdad es que no tengo a nadie más allá del amor del pueblo, decía Radar hace 2 años.

El de Nelly, perdón, fue un caso aislado dentro del generoso puente generacional que se tendió en el tango a partir de los años 90. El trasvasamiento incluyó un fluido sustancial de conocimientos, tanto de manera formal como informal, con el aporte de maestros como Horacio Salgán, Emilio Balcarce, Leopoldo Federico, Alberto Podestá y muchos otros. El intercambio produjo desde disco compartido hasta documentales, desde libros técnicos y biográficos hasta agrupaciones ejemplares como la Orquesta Escuela de Tango, aquello que vimos cuando vimos lo de Café de los Maestros. Nelly se mantuvo ajena a esta dinámica, pese a la devoción que le manifestaban los jóvenes, sobre todo a partir de la antológica ceremonia de los viernes en el Club del Vino, cuando ya octogenaria exhibía la precisión incorruptible de su canto. Y este último punto, el que ubica en la historia grande de la música popular argentina, el milagro no fue su edad, sino su canto. La voz de Nelly Omar no conoció la decadencia. No salía a florear su declive con el atajo del fraseo decidor, que del polaco Goyeneche a Chavela Vargas opera como una reconfiguración caricaturesca, porque no tuvo declive. Desde su debut a comienzo de la década del 30 del siglo pasado hasta el concierto en el Luna Park de 2011 con motivo de sus 100 años, Nelly Omar hizo de la pureza estilística su más alta forma estética. Parada en el medio del campo y la ciudad, aunque Homero decía que no podía despegarse los abrojos de su falda, depuró una interpretación severa y dulce a la vez, agreste y clara, una técnica sin artificios, otra vez más cercana al sentimiento gaucho que a los alardes tanguísticos, y un repertorio precioso con temas como La Vuelta, Amar y Callar, Parece Mentira, Mano Blanca, entre otras. La llamaban la Gardel con polleras, con faldas, un apodo demasiado famoso y poco feliz. Lo único que la unía al Zorzal era una profunda admiración y la canción nacional. Edmundo Rivero fue su guitarrista en sus comienzos. No está mal ubicarla en un punto equidistante entre Gardel y Rivero, como diferentes expresiones del más distinguido arte criollo. Pero Nelly Omar tenía un plus, un temperamento artístico férreo, indoblegable, casi fundamentalista. A Nelly jamás se le habría ocurrido grabar una jota aragonesa como Gardel, jamás habría puesto una tanguería como Edmundo Rivero. Había algo de religioso en su camino sin fisuras, una misión. Ella sabía lo que representaba. Llevó la bandera del canto criollo hasta donde pudo, con una dignidad acerada. Su muerte representa más que la muerte de una cantante, es el fin de una raza.

escuchamos en este pequeño homenaje que le hemos rendido hoy aquí en la tanguería a Nelly Omar, tres temas. El primero, esa milonga tan bonita de Blomber y Maciel, el adiós de Gabino Ezeiza, uno de los grandes payadores que dio la Argentina. El segundo tema, de Julio De Caro, Derecho Viejo, en la versión también de Nelly Omar. Y completando este triángulo de interpretaciones, Amar y Callar o Eternamente, de la propia Nelly Omar y de el primer guitarrista de esas guitarras tan admirable que hemos escuchado acompañándola, Canet. Lo que les he leído pertenece a Mariano del Mazo, periodista y escritor de Página 12, y lleva por título, en este homenaje a esta mujer de 102 años, Barro y Pampa. Ahora vamos a sosegarnos un poco antes de hablar sobre lo de Helman, sobre lo de Juan Helman. Ustedes saben que el año pasado se celebraron los 50 años de la primera edición de Rayuela, que no podía ser de otra manera, se editó en Argentina. Gustavo Ariel Suárez hizo una serie de artículos homenajes. Uno de ellos es el que le voy a leer ahora, y si hoy tenemos tiempo, le voy a leer después dos cosas más que tienen que ver con, ya les digo, el homenaje de este escritor y científico argentino radicado en San Sebastián a su maestro, como él llamaba y llama, a Julio Cortázar. El artículo de Mariposas dice: el domingo de 1984, en que Julio Cortázar murió en París, la ciudad de Buenos Aires fue escenario de un hecho inédito en su historia: una invasión de mariposas. Al día siguiente, los científicos explicaron que una oleada de calor en una zona rural vecina originó una migración inicial de mariposas en busca de fresco, y que miles de ejemplares fueron acoplándose durante el trayecto hasta que desembocaron en el centro porteño. El fenómeno no se ha repetido hasta hoy, pese a que ha habido veranos mucho más calurosos que aquel. Las crónicas, las notas y los comentarios publicados por entonces no relacionaron aquella alteración momentánea de la ecología de la ciudad con el deceso del escritor. Pero casi todo el mundo, para casi todo el mundo, se trató de una curiosidad científica, o en todo caso una nota de color a la hora de conformar la agenda informativa de los medios, tan aburrida en general durante los meses de calor. Termina diciendo Schwartz que para Cortázar hubiera sido normal, no solo porque amaba las mariposas desde su niñez, y eso consta en su obra, sino también porque la irrupción de los elementos fantásticos en la más rutinaria de sus normalidades era una de las claves de su narrativa. Que una ciudad que amó a un escritor resultase invadida por los más hermosos insectos el día de su muerte fue una de esas casualidades que él buscó y atesoró durante buena parte de su existencia. Gustavo Ariel Suárez, Mariposa, dedicada a Cortázar. Y vamos con un tango, lo escuchamos por primera vez en la voz de Goyeneche, La luz de un fósforo, de Villanueva y Cadícamo, acompañado Goyeneche con la orquesta porteña dirigida por Raúl Garelo.

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Bueno, escuchábamos a Goyeneche en este tango, como les digo, de Villanueva y Cadícamo, La luz de un fósforo, refrendando esto de las mariposas. Y hay que decir que yo recuerdo cuando era niño y adolescente las calles del barrio, los jardines de las casas en verano se llenaban de multitud de mariposas. Era un espectáculo deslumbrante. Luego, con el tiempo, el tráfico, la modernidad y todas esas cosas fueron desapareciendo, y hoy ver alguna mariposa llama la atención como un hecho extraordinario. Bueno, ahora les voy a hablar del hombre que hizo hablar a las palabras más allá de la muerte. Les voy a leer por Silvina Friera un artículo referido a Helman, compañero, desde el momento que se puso a andar este periódico, página 12, compañero de Silvina. Apenas se enterado de la muerte de Helman, ocurrida, como ustedes saben, en México, donde residía, Silvina escribió lo siguiente y apareció en página 12. Ha muerto un hombre y están juntando su sangre en cucharitas. Querido Juan, ha muerto finalmente. De nada te valieron tus pedazos mojados en ternura. ¿Cómo ha sido posible que te fueras por un agujerito y nadie haya ponido el dedo para que te quedaras? La tristeza es enorme, infinita, insoportable. La lengua castellana está de riguroso luto. Ha muerto Juan Helman, a los 83 años en la Ciudad de México, donde residía desde hace más de 25 años. Ha muerto el poeta que llevaba la poesía tatuada en los huesos. Ha muerto el más grande de los poetas argentinos. El hombre, premio Cervantes, que extremó el elástico del lenguaje y sus imposibilidades, convirtiendo verbos en sustantivos y sustantivos en verbos para dañar la realidad que se escurre entre las manos. El poeta que mutaba para permanecer refractario a las normas, al piloto automático o al funcionamiento aluvional de la maquinita expresiva, como prefería llamarla. Ha muerto el hombre que transformó las heridas en versos memorables. La memoria es una cajita que revuelvo sin solución, o el frío temblor, o el frío, perdón, tiembla en puertas del pasado que vuelven a golpear. Una voz indomable, tan cercana y querida, en la cornisa del susurro, con esa cadencia grave y profunda por donde llameaban siempre las chispas de esa ironía elegante y juguetona. Tercer hijo de una familia de emigrantes ucranianos, Helman nació en Buenos Aires un 3 de mayo de 1930. No sobraba dinero en esa familia, pero se ahorraba de centavitos para ir al Teatro Colón una vez al año. Su hermano mayor Boris le recitaba versos de Pushkin en ruso. Lo llevaba a un rincón apartado y Helman, a sus 7 años, caía rendido por el ritmo y la musiquita de aquellas palabras que no entendía en absoluto. A los 9 años decidió escribir poemas a una vecina 2 años mayor. Al principio le mandaba versos de alma fuerte como si fueran propios, pero la indiferencia de la nena lo obligó a dar un paso más. La batalla no sería sencilla. Entonces probó escribir él mismo y tampoco obtuvo respuesta. Ella siguió por su camino y él se quedó con la poesía. Y su lectura es del mundo, claro, agradecido de la reticencia de la vecinita. Todavía no había pegado el estirón cuando el pibe Taquito, como era conocido en los potreros de Villa Crespo, por el modo de empujar la pelota cuando jugaba al fútbol, publicó su primer poema en la revista Rojo y Negro. Tenía 11 años. Juan, niño precoz que aprendió a leer a los 3 años, cursó la secundaria en el Nacional de Buenos Aires. Empezó a estudiar la carrera de química, pero como contó más de una vez, le interesaba mucho más la poesía que la descomposición del átomo, los protones y los neutrones.

Bueno, seguimos con la lectura del hombre que hizo hablar a las palabras más allá de la muerte. Dice Silvia después: me cabo para no encubrirte más con visiones de tu abrigo largo. Un parpadeo dura mucho cuando se aparta el ser de sí en vuelo sin rumor. Libre aún entre muros de cemento y cal viva, arrojado a que nunca fueras certidumbres, se lee esto en uno de los poemas recientes que le dedicó a su hijo. El 7 de enero de 1990, el equipo argentino de antropología forense identificó los restos de Marcelo, su hijo, encontrados en un río de San Fernando, dentro de un tambor de grasa lleno de cemento. Lo habían matado de un tiro en la nuca. En 1998 descubrió que su nuera había sido trasladada a Uruguay y que había sido mantenida con vida al menos hasta dar a luz a una niña en el hospital militar de Montevideo. A partir de ese momento lanzó una búsqueda incansable para hallar a su nieta, apoyado por escritores, artistas e intelectuales.

En 2000 finalmente se reunió con su nieta María Macarena Gelman. El hijo del poeta, entre otras víctimas de la dictadura militar, sonó más vivo que nunca ese jueves 31 de marzo de 2011, cuando el Tribunal Oral Federal número 1 juzgó a los represores del centro clandestino Automotores Orletti. Eduardo Cabanillas, el asesino de Marcelo, fue condenado a prisión perpetua. Juan decía que no sintió nada, ni alegría, ni odio, nada. Y se preguntó por qué. La respuesta está encadenada en los textos que integran hoy el último libro que publicó el año pasado. El poema octavo es el primero dedicado a su hijo. Dice: ¿cuánta sangre cuesta ir de saber a contramano, del olvido al horror, de la injusticia a la justicia? Hay que tocar los altares ardientes, se pregunta, evitar la vergüenza, la falta que preocupaba a Tiognis, interrupción del día. El beso del lazo se convierte en el lazo que el asesino ajusta. Desvío sin límite, ni fondo, ni virtud. La mismidad es un espejo roto en tercera persona y oigo tu mano dibujando un pájaro azul. Definir su poesía como política, un malentendido generalizado, es reducir y etiquetar la obra de un poeta que ha demostrado, libro tras libro, la insensatez de enjaularlo cuando él se ha dedicado, con una obstinación pocas veces vista, a deshacer y rehacer los modos de poner en juego la lengua. Cuando se habla de mí, poesía como política, dice, pienso que el error está en pensar que vivo conectado a la realidad las 24 horas del día. No todo lo que sucede en el mundo me despierta la necesidad de escribir un poema. Como ciudadano tengo compromisos y responsabilidades que no tienen que estar necesariamente en la poesía. La ideología de alguien forma parte de su subjetividad, pero no es toda su subjetividad, decía el poeta en una entrevista de Página 12. No me afecta, ni en un relato, ni en otro, que digan que mi poesía es política. Lo que me importa es mi trabajo como poeta. No me preocupa que digan los demás. Tienen todo el derecho a opinar. Pero francamente, lo único que influye en la lectura de la poesía y el trabajo de escribirla, todo lo que se escribe, advertía Juan, es un largo fracaso en el intento de conseguir atrapar a la poesía. Si uno insiste en este oficio ardiente, que es la poesía, es porque espera la aparición del milagro. Pero como decía Dylan Thomas, lo milagroso de los milagros es que a veces se producen. Vamos con música.

Carlos Di Sarli y este La Racha de Agustín Bardi. Vamos con la última parte de este artículo de Silvia Freira. ¿Cómo no evocar las palabras que pronunció cuando recibió el Cervantes? Es algo verdaderamente admirable en estos tiempos mezquinos, tiempo de penuria, como los calificaba Hölderlin, preguntándose, ¿para qué poetas? ¿Qué hubiera dicho hoy en un mundo en el que cada 3 segundos y medio un niño menor de 5 años muere de enfermedades curables, de hambre, de pobreza? Me pregunto cuántos habrán fallecido desde que comencé a decir estas palabras. Pero ahí está la poesía, de pie contra la muerte. El poeta repasó el significado que tuvo leer a Santa Teresa y San Juan de la Cruz durante el exilio al que lo condenó la dictadura. Su lectura desde otro lugar me reunió con lo que yo mismo sentía, es decir, la presencia ausente de lo amado. Dios para ellos, el país del que fui expulsado para mí. Y cuánta compañía de imposible me brindaron. Ese es un destino que no es sino morir muchas veces, comprobaba Teresa de Ávila. Y yo moría muchas veces y más con cada noticia de un amigo, compañero asesinado o desaparecido, que agrandaba la pérdida de lo amado. Confesó el autor de una obra descomunal compuesta por más de 30 títulos, en la que cabe destacar Citas y comentarios, 1982, Interrupciones, 1986, Carta a mi madre, 1989, Salarios del impío, 1993, Divagus, 1994, Incompletamente, 1997, ni el flaco perdón de Dios, hijo de desaparecido, junto a su esposa Mara La Madrid, 1997, Vale la pena, 2001, País que fue, será, 2004, Inmundar, 2007, entre otros. Y termina toda esta nota diciendo lo siguiente: la lengua de Juan fue la llama que encendió la temperatura la noche del lunes 26 de agosto pasado en la Biblioteca Nacional, cuando el poeta presentó Hoy, su último libro, 288 poemas en prosa que transitan el camino del duelo por la desaparición y asesinato de su hijo Marcelo, pero también dan cuenta del abismo insondable del mal en el mundo. El poeta leyó durante más de media hora. No volaba una mosca en la sala, todos mudos ante versos que se pegan en los labios de la memoria. Terminaba: la tierra pide huesos que el tiempo roba sin retorno. Como les dije antes, les he leído este artículo precioso, son fragmentos, no es todo, pero precioso, de Silvia Freira, el hombre que hizo hablar a las palabras más allá de la muerte, y que viene a ser el homenaje que la tanguería le rinde a este poeta inmenso llamado Juan Gelman.

Escuchábamos la orquesta de Pugliese y la viandunga del propio Pugliese. Recuerden que viandung es un golpe y viandunga vendría a ser una viandunga, una paliza. Cuando se lo comentaban esto a Pugliese, decía que no eran las que dolían las físicas, sino que dolían las palizas del alma. Vamos ahora de nuevo con Ariel Schwarz, con esto que le prometí, referido a lo de Cortázar del año pasado. Lo escribía este muchacho inteligente, muy buen escritor y parece que mejor científico. Lo escribía en mayo del 2013, como dedicado un humilde homenaje al maestro, lo titulaba Cronopios y Fama, y decía así: cuando los cronopios compran un coche, no leen y releen las cláusulas del contrato, ni se fijan en el color de la pintura, ni en los kilómetros que tiene, ni si hace ruido raro, ni si tiene o no aire acondicionado. Pagan los que les piden confiando en la honestidad del futuro ex titular del vehículo, se suben al coche y se ponen contentos de que arranca al encenderlo y que se mueve al apretar el acelerador y de que dobla a izquierda o derecha al girar el volante en esa dirección. Cantan para acompañar los ruidos del coche y bajan las ventanillas si hace calor y las suben y se abrigan si hace frío. Cuando los cronopios viajan por la ruta, saludan alegremente a todos los coches que los sobrepasan o se hacen luces con los que vienen de frente. Aprovechan cada rotura del motor para conocer la zona donde el coche los ha dejado y para tomarse unos mates con los mecánicos del taller y conocen así muchos lugares exóticos y personas afables. Estos son los cronopios. Escuchamos Susana Rinaldi, que de esto la conocía bastante Cortázar, en Niebla de Riachuelo, de Cobián y Cadícamo, y luego les leo la parte de los famas.

0: escuchábamos Susana Rinaldi allá en sus comienzos, acompañado por esta no siempre habitual acompañamiento cuando se canta tango.
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camino y las ventanillas cerradas evitan que se escape el aire acondicionado y que entren gérmenes extraños en el impoluto habitáculo. Los coches que compran los famas nunca se rompen y los llevan eficientemente al destino programado, evitando así la posibilidad de conocer extraños parajes o grotescos personajes. Los famas viajan felices y contentos en su nuevo coche, hasta que un día cualquiera, en una autopista cualquiera, a cualquier hora y en cualquier kilómetro, un coche con A, B, S, C, E, D, D, F, G, F, Q, X y Z, V, P, lo sobrepasa y entonces los famas recuerdan sus limitaciones y se entristecen. Les he leído Cronopios y famas de Ariel Schwartz. Final del programa de hoy. Espero que lo hayan pasado bien. Hoy lo voy a despedir sin más con lo último que pongo en música. Troilo Rufino, de Troilo y Cátulo Castillo, María. Hasta el sábado. Agur.

0: Muy buenas tardes, noches a este 16avo, que me gusta a mí
1: decir
0: las cosas bien. 16avo pogromo de la quinta temporada desde el abismo, en este estudio Ortega Lara.
1: Ortega Lara.
0: El estudio Ortega Lara, de grandes dimensiones. Tras
1: un periplo vacacional.
0: Sí, sí.
1: Como decíamos ayer, que hay un cuento de propaganda izquierdista, así de un alguien que tuvieron y un profesor, no me acuerdo.
0: Una movida de estas que tienen.
1: De estas movidas de los rojos, que luego volvió a clase y dijo, como decíamos ayer, nos lo he contado un poco así, desganado, pero sí. Yo es un poco la línea que voy a tener.
0: Pero
1: ahí.
0: Bueno, como con desgana va a la izquierda también.
1: Sí, sí.
0: Viendo o sea, cómo está la cosa, o sea,
1: es un,
0: ganas
1: una,
0: no se les vende ganar.
1: Una anécdota,
0: no.
1: Que pues como decíamos, pues utilizando ese recurso, de como decíamos ayer,
0: eso
1: pues
0: es.
1: aquí estamos. Y eso ya es mal.
0: Sí, porque yo decía, igual de la que llevamos 2 semanas sin hacer, no volvemos a
1: se
0: la radio.
1: Se nos olvida de decir...
0: Y nadie nos llama ni nada, pero...
1: Nadie dice, oye, ¿qué? ¿No vais a volver a qué?
0: Eso es. Yo, nada.
1: Pero no, somos tan idiotas que volvemos a quedar...
0: Exacto.
1: Cogemos y venimos.
0: Sí.
1: Bueno, y por lo menos dices... Ah, sigue la esta música. Ah, no. Me paró, perdón.
0: Nada.
1: No, decía que por lo menos hemos tenido la decencia de decir que escoja alguien los temas.
0: Eso es.
1: Porque... Claro, empezar otra vez después de 2 semanas sin hacer programa, haciendo todo el proceso largo.
0: Hombre, que me cuesta a mí.
1: De búsqueda.
0: Como 10 minutos antes del programa.
1: Claro, porque hacemos una selección de 100, 200 temas. De ahí luego nos reunimos, los oímos todos, hacemos una primera criba, digamos.
0: Sí. Luego se lo pasamos al comité de redacción.
1: Al comité de redacción y al politburó de la radio para decir a ver si los temas pues contienen pues mensajes inapropiados para la radio y para la gente en sí que oye esto. Entonces luego nos suelen quedar 56, 57 y de ahí los volvemos a escuchar porque dices igual en otras circunstancias encuentro unos matices que hacen que no me guste. Y entonces ya nos van quedando 12.
0: Sí, y de esos 12,
1: decimos,
0: no nos entran más que 5.
1: que son los que podemos poner en el tiempo que tenemos, pues porque generalmente nos cierra el campo y tenemos que salir cingando de aquí para tener algo para cenar.
0: A comprar el curtidos para cena. Exacto.
1: Entonces,
0: así que sí.
1: Por lo menos hemos dicho, todo ese proceloso trabajo... Que lo haga otra persona.
0: Que lo haga otro.
1: Y aparte, hemos estado, aparte de enfermos, yo he estado en Angulema. Angulema es como se pronuncia.
0: Sí.
1: Angulema es como se escribe. Que hay un festival de cómic.
0: Ajá.
1: Yo lo llamaría Festival del Garabato a nivel internacional.
0: Sí, y para que lo entienda todo el mundo, además.
1: Y allí he estado. Oyendo a franceses. Es un festival que a mí me gusta, pero me sobra sobre todo los franceses.
0: Los franceses.
1: Es decir,
0: y seguro que hay mucho belga también.
1: Belga también, pero no les distingo. Me sobran los franceses, desde el respeto, o sea...
0: Que no les tenemos.
1: Pero está bien,
0: sí.
1: Hay cosas para ver, y va encima dibujos del Richard Corben ahí con...
0: ¿Qué más quiere usted?
1: Penes y buenas tetas, y ahí... Pero bueno, les criticaría muchas cosas, pues se nota que al Richard Corben, al no ser francés, pues le han puesto ahí en un sitio...
0: En una esquina.
1: Al lado de los váteres.
0: Abriendo el festival a las 4 de la tarde. Con todo el sol.
1: Yo tengo alguna esta sobre... Pero bueno, ya les he escrito una carta diciendo...
0: En francés.
1: Putos gabachos de mierda, eso es...
0: Os voy a matar. Fresas.
1: Quiero hacer una... Y luego un poco una larga lista de las cosas que me han parecido mal. Aparte del precio de la cerveza, que es desmesurado.
0: Sí.
1: Pero bueno...
0: Para la calidad, seguro que...
1: Para la calidad infausta, un poco como el café, ¿no? O sea, el café es... Fue tomarme un café... Café que pagas a precio de oro.
0: De sangre unicornio.
1: Y visité el váter 3 veces.
0: Sí.
1: Sí, haciendo ahí unos pollocks en la taza y diciendo, pues me ha... Hombre, igual para destaponar...
0: Bien.
1: Es bien. Pero de sabor...
0: Para echarse un café relajado...
1: Para echarse lo que dicen, me voy a echar un café a gusto. ¿Qué tienen ustedes el a gusto? Es, me voy a echar un café.
0: Sí.
1: Y que sea lo que Dios quiera. Pero... Pero decíamos, claro, que hemos tenido un montón de... Usted no sé si seguirá con su etapa de pinchadiscos también, o no sé en qué faceta estará ahora.
0: Yo estoy en ello.
1: Está en ello, sí, porque acaba de comentarnos pinchada, que sí, ya se ha comprado, ¿no?
0: Controladora
1: aérea.
0: Sí, eso es. Es que por el mismo precio, pues muy bien, pues a tope, he descubierto las maravillas del Techno House.
1: Que el House es que es bueno que siempre.
0: Las conocía yo a las 7 de la mañana, puesto hasta atrás
1: cosas.
0: De frutos secos. Pero sí, a esto que igual me lo quedo todo para mí, que no lo enseño al mundo, pero igual sí.
1: O sea, que va a hacer
0: y lo peto en un Vime de estos.
1: O sea, que ya en breve ya editar, a grabar,
0: sí,
1: ¿no?
0: Sí, en breve desde el abismo será...
1: Todo Techno House.
0: Todo Techno House, que a la gente le dará igual, pero
1: sí, porque
0: a la gente le da igual Burzum, que Cristian Varela se suba la polla. Y pues eso. Y bueno, vamos a presentar a nuestro
1: Sí, vamos a presentar
0: invitado,
1: para que diga, oye, ¿para qué me traéis?
0: Eso,
1: porque una cosa es que me hagáis buscar temas y otra que encima no me dejéis hablar.
0: Eso es.
1: Porque aquí hay democracia y hay
0: cristiana.
1: Y sin ira, libertad.
0: Porque, bueno, está con nosotros Aitor de bajista de Ballard. Cuando acá ha sonado aquí. Buenas tardes, noches.
2: Muy buenas noches.
1: Acérquese un poquitín al...
2: Sí, señor.
1: Bueno, sí, para que se lo oiga bien. Si quiere usted que se lo oiga lejano, aunque luego esto no sé cómo suena, porque yo no lo oigo, pero sonará todo un poco como una almorrana purulenta, pero sí. Vamos
0: sí,
1: a ver, hable.
2: Igual da un toque exótico y todo, ¿no?
1: Así, ahora...
2: Bien.
0: Pues como decía, Aitor de Ballard, banda vizcaína, pero que bueno, usted está actualmente, no ha podido resistirse al poder atractor de la capital.
2: Sí, aquí estoy, en la capital de Castilla, viviendo.
0: Eso es.
1: Ellos son yo, Ibai Gómez, ¿no? Y nosotros hacemos otro fichaje.
0: Claro, eso es.
2: Sí, lo comido por lo servido, claro.
0: Bueno, pues como decía, Ballard sonó aquí. De hecho,
1: sonó
0: aquí. El programa que sonó Ballard, Container, pues un poco la buena mugre.
2: Toda la caca buena
0: de por aquí. Bueno, también para que la gente vea que podemos invitar a alguien más que al Rulo. Para que nos pinche
1: que ya va haciendo hora que le invitemos.
2: Deja tocar otra vez, ¿no? Que vuelva,
0: sí.
2: Es cíclico.
0: Eso es. Decir que Rulo, que ha estado en Glasgow en un festival de folk internacional. Por trabajo. Hostia. Desde aquí un saludo.
1: Por trabajo.
0: Sí, sobre todo un abrazo. Porque
1: no por falta. No por
0: por el música bulegoal, trabaja en música bulegoal,
1: y tenía que ir
0: en representación del folk vasco.
1: Ah,
0: y eso,
1: qué movidas, ¿no?
0: Eso, un abrazo con cuanto le vea.
2: Fenomenal, claro.
0: Un abrazo,
1: o sea, pero igual ha cambiado, Rulo.
2: También,
1: igual ha visto verdaderamente hecho, sí, esto es lo mío. ¿Qué hago yo aporreando y haciendo el mal?
0: Hombre,
1: animal,
0: los
1: ¿no?
0: hardcoretas cuando cumplen años siempre acaban en muchos en el folk. Eso es...
2: Hay mucha gente además sí. Ahora que está muy de moda y está muy en boga, ¿no? Reivindicar que es súper folk y...
0: Eso es.
2: Empiezas por el dark con Death in June y este tipo de
0: ahí
2: cosas.
0: Ahí está.
2: Curren 93 y acabas al final, pues eso, pinchándote Oscorri a las 7 de la mañana de postón.
0: Exacto.
1: Pues igual es la etapa que nos encontramos. Oye, invitado está Rulo para que venga en cualquier momento.
0: A pinchar folk no lo sé, pero a mi invitado sí. Yo le prefiero sí. Cuando pincha Insane, pero...
1: A mí me gusta igual más, pero bueno, yo qué sé, según lo que traiga.
0: Sí, lo que él vea.
1: Se los puede comprar muy fácilmente.
0: Sí, yo en mi caso me hago mayor y me abrazo el tecno, pero yo también es por la vida disco la que llevo. Que...
1: Claro, sí,
0: eso es un poco gambitero.
1: Entonces sí. Está usted buscando ese ambiente, ¿no? De Vicentín.
0: Eso es, ser un poco el terror del Levante.
2: Bien, todo bien.
0: Y bueno, para centrar el asunto, que diría Beckham. Pues vamos.
1: Muy bien, muy bueno. Es un chiste así.
0: Además,
1: un comentario futbolero que igual eso. Nos abre también unas otras perspectivas de trabajo.
0: Sí, porque, hombre, tenemos que aumentar nuestro target, que ahora se dice target, ¿no? Cuando hablas de la gente a la que te quieres dirigir.
1: La gente a la que te quieres dirigir, o que no sabes
0: target.
1: Si es a ellos a los que te diriges o se dirigen ellos a ti por sin querer.
2: Claro, pero eso es el feedback, ¿no? El...
1: Esos palabras.
2: Vamos allá.
0: De aquí a Radio 3, ¿no? Que nosotros apuntábamos a Carlos Cero. Herrera, pero igual vamos. Bueno, no sé si es más allá o es tirar más bajo ir a Radio 3, pero.
2: Bueno, Carlos Herrera, fan de los helicópteros.
1: De los Helacas y de la Criden.
0: De la Criden, sí, señor.
2: Poquita broma.
1: Y seguro que de algunas otras cosas que le.
0: Guapísimas.
2: Sí, sí.
1: Seguro que sí. Mal un palet Nazarén.
0: No sé yo, pero igual.
2: Más de Coil,
0: pero igual los Soulbreakers le molan, ¿no? Porque él es más clásico.
1: Sí, Soulbreakers. Igual ha pillado el último disco de Soulbreaker.
0: Probablemente.
1: Igual se lo tienen que firmar. O sea,
0: sí, sí.
1: No sé si esto lo oirá, que seguro que sí que lo oye Carlos Herrera. Pues que si quiere que le firmen el disco, que nos lo mande. Que ya no iban a venir un día los de Soulbreaker.
0: Sí, pero al final no hay manera. No
1: queremos.
0: No coincidimos horarios.
1: Bueno, habrá que hacer coincidir, sí, eso. Bueno, también íbamos a coincidir para un programa de fin de año y vamos a celebrar.
0: Ocurrió, sí.
1: Pero lo podemos hacer el año chino y también abrir el Target, esa mierda.
0: Hombre, ya si nos abrimos a la gran nación
1: mercado asiático, pues ya está. Y luego hacemos un programa allí, como Tebas quería hacer uno en Miami.
0: Sí. Tebas, no sabía yo. Tampoco me extraña, porque es que es votante, va a votar a Vox.
1: Es provotante, sí. De Vox, pues como tiene que ser de un hombre que se vista por los pies.
0: Hombre, a mí me parece coherente con alguien el que dirige el fútbol en España que vote a Vox.
1: Pues sí. Y como no? Siendo viniendo de Fuerza Nueva, pues también sí.
2: ¿Había alguna otra opción realmente?
1: No, la extinta de Ribatasuna, igual, pero.
2: O el carlismo.
0: O la extinta Unión Soviética. Pero sí.
2: La gente extinta, sobre todo votar a gente que esté más cerca de la extinta.
0: Ahora que ya al PECUS no se puede votar. Que nos lo han quitado.
1: Ah, se ha quitado el PECUS a nivel global. Ah, bueno, claro.
0: Bueno, no
1: sí,
0: sé
1: sí.
0: Que se haga usted una papeleta y la eche, pero.
1: Ah, bueno, claro, sí, como organización no sí. Ejerce.
0: No.
1: Es
0: no,
1: durmiente,
0: no.
1: Es un partido durmiente.
0: Ha dejado las armas y todo. Y también ha pedido perdón.
1: Es que se han dejado tantas cosas y tan de repente.
0: Y tan
1: ¿no?
0: De repente.
1: Así que ha sido como, claro, es que.
2: Dejado,
1: esto,
2: pero no saben dónde tampoco.
0: Eso es.
1: A una velocidad de espanto, ¿no?
0: Sí,
1: o sea,
0: sí,
1: menos
0: sí.
1: Mal que ahora, pues, un poco la pelea es Venezuela.
0: Sí.
1: Y su, bueno, bloqueo no se puede decir con Venezuela. No. Y ese animar a que convoquen elecciones para que las gane alguien que no sea de Maduro.
0: A ser posible, porque si la gana Maduro, volveremos a estar en las mismas.
1: En una cuestión antidemocrática. Es que claro, es que va todo a tope, ¿no? Te vas dos semanas
0: sí.
1: Y bueno, el Brexit sigue ahí. Es decir, vale. Nadie sabe.
0: Que puede seguir dentro de 20 años en el mismo punto.
1: El Brexit se solucionaría con la operación León Marino. Es decir, que Alemania invada. Lo que quería hacer Adolfo, sí. Pero hacerlo bien, de una sí. Puñetera
2: vez.
1: Y
2: siendo hora de que les jodan de una vez a los reyes.
0: Pues sí, joder.
1: Y yo creo que ya está. Y que sea una colonia alemana y asunto arreglado.
0: Hombre, pues no hay nada que mejor le siente a un país que lo ocupen militarmente.
1: Que lo ocupen, eso es. Y que lleven sus cosas otros. Si es que... No, es lo que hemos hecho generosamente en África. Y África... Solo tiene palabras de agradecimiento.
0: Solo
1: para con Occidente.
0: Solo que lo dicen en un idioma que no entendemos.
1: Nosotros no somos de dirigir cosas.
0: Mira,
1: a mí me das.
0: América Latina. Les hablas de la ocupación española. Encantados estaban.
1: Dicen encantados. Fue los mejores años, una gerencia externa.
2: ¿Y qué mantas?
0: Eso es.
1: Eso es. Nosotros les dábamos oros y ellos nos traían cordones. Con los cordones hacíamos luego unos collares que luego se los vendíamos.
0: Exacto.
1: A ellos.
0: Pues
1: agradecidos de los españoles. Y además gestionaban ellos. Que gestionar el día a día es un puto tostón.
0: Aparte el español... tiene muchas cosas malas, pero gestionar también es una
1: también
0: de ellas.
1: Una de ellas, pero es en global.
0: En
1: global todo.
0: La gestión española.
1: Y no sé de qué estábamos hablando, de Mallard. No, de otra cosa.
0: No sé.
2: Era otra cosa.
1: Ah, del Target, o eso,
0: sí.
1: De antes.
0: De lo que ha pasado en estas dos semanas que no
1: hemos
0: estado.
1: En estas dos semanas. Es que son tantas cosas que es que ni
0: los taxis. Los taxistas.
1: Pues la revolución taxi, ¿no? ¿Qué? Se podía aplicar un 155 al taxi, por ejemplo, se me ocurre, o alguna medida excepcional, la prohibición absoluta. ¿Qué está pasando con el taxi?
0: Porque, sí.
1: Porque aquí pasa, no
0: pues,
1: pasa.
0: Pues
1: pero...
0: según la prensa, que es un modelo de negocio arcaico, que tiene que renovarse. Que tiene que renovarse
1: para igual las cadenas que ponen, sí.
0: Sí.
2: Porque sí, eso a mí la decoración me parece que van a la última, siempre en los taxis. Sí,
1: sí, sí. A mí hay que taxis. A mí, vamos, a mí una vez me monté en uno en Zaragoza con la Virgen del Pilar, las Precios. Banderas de España y eso, y dije, esto sí. Y de Agaú pasa mucho mejor.
2: Claro. Llévame donde quieras.
0: Eso pero, es. Y cóbrame el doble.
1: Pero eso es cierto. Y que hay que, ¿no? Que hay nuevas formas.
0: Sí, que básicamente es trabajar el doble cobrando la mitad. Que es las, siempre las nuevas fórmulas siempre suelen
1: coincidir. Pues tío, a mí me quieren aplicar esas fórmulas sí, también. Y es una fórmula que está gustando mucho. O sea, que se ha quedado como se ha quedado para siempre. Porque no ha sido la crisis la que ha sido como de, esto gusta. Sí. Pero se está saliendo de la crisis, suben los salarios. Mentira, pero vamos a seguir. Hagan ustedes más cosas y les pagaremos.
0: Modernícense.
1: Eso es. La competitividad. Esa es competitividad y especialización.
0: Eso es.
1: Y... pues también en los taxis.
0: ¿Sí?
1: Eso está es que no me entero yo últimamente de lo veo violencia en la calle con los taxistas.
2: Claro. Ha estado muy bien, ¿no habéis visto los vídeos ayer de las reivindicaciones de los VTCs? Nosotros estamos haciendo rimas en plan rollo, consignas para que la gente se viniese arriba.
0: Ni una de...
2: nosotros tomamos agua, no tiramos piedras.
0: Eso es, eso es.
2: Espectacular.
1: Porque o sea, sí han revolucionado el tema del esloganismo que estaba muy de modé.
0: Sí, sí.
1: Muy de modé. Sí. Yo lo vi a uno gritando moderno a Rivera. Y
0: como
1: me
0: insulto.
1: Como,
0: sí, sí, un taxista le gritaba moderno.
1: De forma... peyorativa, yo creo que le decía moderno, que eres un moderno,
0: que es maravilloso.
1: Mientras otro le gritaba traidor, traidor, y el otro decía moderno, y dije, ¿qué? Dos conceptos. La traición.
0: Hay que recuperar el moderno como insulto.
2: Claro,
0: porque,
2: claro,
0: porque
2: claro.
0: Parece antes era algo habitual hacerlo, pero ahora parece que no, que hay que serlo, y es como, no, moderno ha sido un insulto toda la vida y hay que recuperar.
2: Y dentro de los insultos, además, o sea, utilizar moderno además con una persona de extremo centro como él, o sea, es algo espectacular.
0: Eso es.
2: Es espectacular. Joder,
1: me gustó mucho moderno. Me pareció
0: moderno.
1: Moderno. Me pareció muy interesante. O sea, sí, que están abriendo una nueva línea de eslóganes que igual luego ya...
0: Sí, también vi a los taxistas haciendo alguna con la Chao.
2: Sí.
1: Ah, también.
2: Sí.
1: Yo vi las imágenes del bar.
2: Sí. De... como comunistas de verdad.
0: Hombre,
2: que son.
0: El taxi siempre ha sido la punta de lanza.
2: Sí.
1: De las revoluciones.
0: De las revoluciones.
2: Vamos, por favor.
1: La revolución siempre.
0: Desde la francesa,
1: vamos,
0: el taxista siempre ha estado.
1: En mayo del 68, pues el taxi fue fundamental.
2: ¿Cómo llevaban
0: el terror rojo rodado? Como se les
1: siempre ya hay libros sobre sí, sí, ello, que lo pueden mirar en esos sitios donde hay papeles
0: que
1: juntos
0: más cercanas. Sí, sí, sí.
1: El taxi, algún día hablaremos.
0: Sí, invitaremos al taxista aquí.
1: A un taxista. Yo no conozco a nadie.
0: A que pinche noise. Y noise de taxi, de poner en taxis.
2: Sí, sí, cuando, White House del taxi.
0: Eso es.
1: Y que hablen un poco de los diferentes públicos y de las tribus,
0: las
1: o etnias.
0: Exacto.
1: Los latinos son insoportables cuando vienen mamaos, o no sé, la gente gelorao, pues no es de muy broncas, pero apestan.
0: Sí.
1: Ocho de todo cuando
0: huelen fuerte.
1: Cuando vuelven y llevan los ojos como si fueran búhos. No, un poco sí estaría bien, que no es porque seguramente sí hacen análisis también antropológicos, ¿no? Según se mueven y saben un poco. Son
2: sociólogos en potencia.
1: Eso es, sí, que son.
0: Hombre, el Instituto Nacional de Estadística seguro que tiene un.
1: Un montón de taxistas a su cargo para.
2: Un par de secorsales hay en taxistas. Sí. Ya te
0: tendrá un equipo haciendo estudios sobre.
2: Hay que bajarse a la calle y escuchar bien al peatón.
0: Eso es.
2: ¿Quién mejor que el que te lleva cuando no quieres ser peatón?
0: Ahí está.
1: Eso es, cuando no se quiere ser peatón, eso es. Eso es.
0: Porque parece que ahora todo el mundo tiene que ser peatón.
1: Es una reivindicación.
0: Todo peatonal. Pues no. Hay gente que reivindica el derecho a seguir yendo en coche a todos los sitios, a por el pan. Bueno, si vives en Zabalgana tienes que coger el coche
1: por obligación.
0: Probablemente la podría más cercana hasta 10 kilómetros, pero...
1: Con estas ciclogénesis, porque te puedes ir a por el pan y no volver nunca más, ¿no? Y
0: eso es.
1: Sufrir una hipotermia o otras cosas.
0: Sí.
1: O comprarte un gramo de droga y aparecer a los 4 días despelucado. Que ha sucedido alguna vez a la gente.
0: A mí no me ha pasado.
1: Vieta,
0: pero,
1: nunca.
0: Pero lo he leído también.
1: Ya por el pan no iba, yo iba a devolver unas películas VHS.
0: Sí.
1: Pero ya hablaremos otro día.
0: Sí.
1: Y 21 minutos 46.
3: Sí, muy bien.
1: 22 minutos. En breve de presentación.
3: De presentación. De sí, porque bueno, tienen. Bueno, este año, iba a decir 2018, habéis sacado dos trabajos: sí. Que es Nacer, Vivir, Morir en el mismo lugar. Sí. Y igual. Sí. Es a tope. Creativos estáis como.
2: La cosa es que. Un poco el primer curro lo grabamos así bastante rápido, los temas estaban compuestos ya de bastante tiempo anterior y como salió sin tener que preocuparnos por él, pues dijimos que entrar a grabar constantemente y queremos seguir cada 6 meses publicando.
3: Ah, mira, o de cada 6 meses.
1: No, pues, no sé, eso es un reto y es una forma de...
2: Luego no lo conseguiremos, pero...
3: Bueno,
1: la intención pero está ahí. Eso es bueno. Lo primero es tener la intención.
2: Yo quiero cada 6 meses. Y si es cada 6 años, quería cada 6 meses. Eso es.
1: Sí, pero está bien ponerse unos tiempos.
3: Eso es como voy al gimnasio todos los días. Pues todos los días sabes que no vas a ir, pero como has dicho todos los días, pues igual uno sí, uno no.
1: Uno sí, uno no, dentro de la semana. O sea,
3: sí, decir, vas del mes, pero...
1: Al final un día, 2 días al mes. Pero sí. Tú te sientes como diciendo... Estoy todos los putos días yendo al gimnasio.
3: Me estoy ciclando.
1: Estoy mamado.
3: Y aquí me hago un IPA. Y me voy a dar techa a dar puntazo.
1: Voy a comprar una porra extensible.
3: Una defensa extensible.
1: Defensa extensible, defensa pues, perdón.
2: Vale.
1: Y voy a, y a hacer cosas propias de las FC.
3: De las fuerzas. Las FC.
1: Perdón.
3: Y bueno, vamos a igual a escuchar.
1: Vamos a escuchar. La gente se preguntará, aunque seguramente saben de lo que estamos hablando del grupo sí. Y de
3: bueno,
1: todo.
3: Hay que decir que
1: para
3: la gente que no os escuche, pues Ballard hace canción ligera.
1: Canción ligera, juvenil, ¿no? Canción con igual con
2: taxistas.
3: A taxistas, sí. Eso es.
1: Eso es. Con, así para bailar un poco, ¿no? Igual no a ratos.
3: Eso es.
1: O sea, igual un rato es bailas menos, pero hay otro que bailas más, ¿no?
3: Sí, tiene partes de subidón, luego unas partes más lentas, un poco
1: más para...
2: Tenemos el paso doble y el...
1: Con el roce, sí, eso
3: lo
1: es.
3: Lo que pide la chavalería.
2: Sí, claro, por supuesto.
1: Sí, la chavalería... La chavalería pide muchas cosas y hay que dárselas.
3: Sí.
1: Y de la chavalería...
3: Está de la edad.
1: Lo mismo, oye...
3: De que se les dé.
1: Que a Jun Beef, que antes hemos estado hablando, que es se convierte también en un referente de este pogromo.
3: Sí.
1: Jun Beef y sobre todo su dentadura... Que todavía no es tan mala como la del cantante de Pogues en sus grandes momentos, pero que ahí está.
2: Tiempo, es
1: pero...
2: joven.
1: No, es muy joven, es un chaval muy joven.
2: Sí. Lo va a conseguir.
1: Sí, muy joven y que tiene además que se lo está currando ahí, liándola porro para aquí, porro para allá y actuación. Usted ha dicho que le vio en...
2: Espectacular, maravilloso,
3: en el Vime.
2: De verdad. Sí, fui a ver.
1: Yo he visto algún vídeo de él, pero no sé en qué festival era, con una jaula.
2: Me recordaba
1: al batería de Sobredosis.
2: Ahí estuvo en la jaula metido, de
1: también.
2: Hecho, sí, maravilloso.
1: Subido arriba con alguien pinchando
2: invitando
1: abajo.
2: Invitando a todos los colegas para que se liasen unos canutos mientras el tío estaba cantando, espectacular.
1: O sea, otra dimensión.
3: Ya igual regular.
2: Pero si es que no sé si había ni tan siquiera sonido, ¿no? Era un espectáculo, o sea, había trascendido la
1: música.
2: Una
1: performance, yo creo que pasa ya a otra estatus.
2: Dadaísmo puro y duro, o sea, sí.
3: Pues punk.
1: Yo he visto él hacer hasta... O sea, un playback por encima de la canción. Él cantando, pero muchísimo
2: claro,
1: peor.
2: No, eso era... Eso,
1: claro,
2: eso coincidía,
1: con un registro dantesco sobre ya lo dantesco del disco grabado. Mientras alguien hacía como que pinchaba, pero sonaba... O sea, otra movida.
3: O sea, no Gigi Allen.
2: Sí, sí.
1: Eso es coger lo mejor de Gigi Allen, que es casi todo.
3: Que es casi todo.
2: Dale tiempo, a que pase al crack, tío, en el escenario y ya se cagará.
3: Eso es. De hecho, el otro día, a ver si... Lo que pasa es que no lo apunté. Hay una banda... Por ahí, de tributo a Gigi Allen.
1: Sí, le mandé...
3: Pero la mandó usted, vale. Iba a decir,
1: es que
3: vale.
1: Descubrí una banda, pero creo... Luego, viéndola, creo que el momento... Del solo de Defeque, digamos, podríamos hablar así, en el que se truña y se pinta como con pinturas de guerra, creo que no llegan a hacerlo. Con lo cual, igual pierde un poco. Pero es una banda, sí, cuando vi de... con uno haciendo como de su hermano Merge Allen con su bigote hitleriano. Y, pero me faltó un poco ese punto.
3: El momento.
1: Ese momento, y sobre todo ese momento en el que Gigi Allen se hermanaba con el público, sí, bajaba a abrazarse.
2: ¿La banda tenía micropene también en la banda de versiones? ¿O,
1: creo o que no enseña el no enseña el ciruelillo.
2: No quiero saber nada de esto.
1: A mí verdaderamente me dejó eso.
2: Es como que te vayas a ver un tributo de Motorhead y sea calvo el tío, ¿no?
1: Me pareció que hacer un tributo de Gigi Allen es... Hay que pensárselo mucho y claro, llegar... pero sin dar el todo.
3: Eso es. Porque al final dices micropene, unos tiros de speed, se te queda como
1: cacahuete.
2: Un poquito ferido, ¿sabes? Unos hielos en las botas, y ya está, ¿sabes?
3: Y ya está.
1: Y luego el hecho de... La Ed, ¿no? Y embadurnarte con tu Ed y compartirla con el público en un momento catártico, sí, ¿no? Sí, en el que
3: el
1: música,
3: siempre lo agradece,
1: mierda y orín.
2: De heces, sí.
1: Y luego, pues eso, puñetazos y hasta que la banda se aburre y se vaya.
3: O llegue la policía.
1: O llegue la policía y mate a todo el mundo. Pues algo, me faltaba un poco y dije... No está mal.
3: Hay que darle unas vueltas.
1: Pero hay que darle unas vueltas, sí, porque, claro, es complejo hacer un buen tributo a Gigi Allen.
3: Sí.
1: Pero bueno, como.
3: O Anal Kunt.
1: Eso es bandas.
2: De hecho, habría que hacer de los dos. ¿Sabes?
3: De los dos, o sea, eso es. Sí. Eso es.
2: Y que lo haga Tisin, además.
3: Eso es.
1: Pues son ideas.
3: Es
1: eso
3: un poco.
2: Oye, joder, no sé. O son ahora, ideas. Ahora que de salir curro, ¿sabes?
3: Yo creo que sería la única banda tributo que no lo petaría. Y ahí tendría mucho mérito también.
2: Pues que sería muy jodido, porque no sería una banda tributo. Empezarías tributando y acabarías siendo tú lo directamente, vamos.
3: Sí, podrían meterte delito de odio, probablemente.
1: Posiblemente, y colaboración con banda armada, si es necesario.
3: Sí. Con ninguna en concreto, pero
2: con todas y con ninguna.
3: Eso es.
2: Estoy a favor del terrorismo en general.
3: Eso es. Sí. Pues yo lo veo. Bueno, vamos igual a escuchar.
1: Vamos a, porque eso, estaba diciendo, la gente se preguntará, ¿qué? ¿De qué
3: la
1: nos habla?
3: ¿Qué?
1: Igual
3: pues
1: vamos a presentar
3: un tema. ¿Cuál vamos a escuchar? ¿Cuál vamos a escuchar?
2: Pues escuchamos el primero de Igual, que se llama Dentro del Engranaje, ¿vale?
3: Correcto.
1: Pues vamos, y ya sin más dilatación, ¿no? Adelante con ello.
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0: Bueno, pues ahí estaba el tema de el tema para follar de Ballard.
1: Sí, una canción relajante, ¿no? Sí. Para abrir los
0: que es probablemente
1: los
0: lo que
1: chakras
0: se,
1: y los
0: lo que se ponga
1: objetos.
0: Arrimado.

0: Vas con su esposo.
1: Con su esposo que lleva la campaña de Uber.
2: Sí. De arrimadas.
0: Sí.
2: No arrimadas, su esposo.
0: Su esposo.
2: Sí.
0: Sí.
2: Sí.
1: Pues sí, un temita así.
0: Ese
1: como
0: hombre.
1: Para bailar pegados, ¿no?
0: Sí.
1: O para pegarse bailando.
0: Sí, que también, puede ser.
1: Que también puede ser.
0: Y se ha visto.
1: Pues,
0: por ahí.
1: Pues muy bonito. Muy de,
0: muy
1: de
0: fresco.
1: Hoy. Muy fresco. Muy para
0: sí.
1: Este. Temporada de invierno o verano.
0: Sí.
1: Muy bonito, muy sí. Bonito.
0: Y nada, mientras sonaba, de hecho, estábamos hablando
1: ustedes de editar discos en discos de pizarra, ¿no?
0: No,
1: es lo que se
0: sí,
1: va a llevar.
0: Hemos empezado con el asco que da la moda del vinilo. La gente que rodea y que se hace fotos con su manita y...
2: Sí.
0: Mira lo que me he comprado.
1: ¿Qué
0: en
1: cosa?
0: El Instagram.
2: Es todavía peor, que es mira lo que me ha regalado la banda.
0: Lo
2: que
0: sí.
2: Me ha regalado la banda es como...
0: Muy bien. Y el precio desorbitado que está alcanzando ahora editar
1: sí,
0: el vinilo.
1: Sí, es cierto.
0: Y que no va a ir... Y claro, le he comentado yo a Héctor, digo, hostia, pues en casete. Pero parece ser que BASF, que era la
2: se
0: última
2: acabó.
0: Que estaba fabricando casetes, ha cerrado. Entonces ya no hay más casetes que los que hay en el mundo.
1: ¿Ah, sí?
2: Es muy jodido pensar que ya
1: pues
2: no vas
1: yo tenía
2: a...
1: un montonazo en casa de mis padres en el Camagot con
0: sí.
1: Cosas grabadas de la radio. Pues ahora es que los guarde un poco más.
2: Pasa,
1: puedo estar
2: sí.
1: En una esquina vendiendo,
0: ¿sí?
1: Diciendo, ¿quieres una 40-47?
0: Tiene que dejarte.
1: Hasta de 90, que esas se pillaban ahí
0: sí.
1: Y se rompían más fácil.
0: Correcto.
1: Pero puedes grabar dos LPs de Supertram, uno de Supertram y otro de...
0: De Talking Heads.
1: De Talking Heads.
0: El primero, que es el bueno.
2: Y las de 90 haciendo extraños compañeros. O sea, es
0: sí,
2: una de
0: sí.
2: Las cosas más maravillosas que existieron.
0: Pues, lo creo.
2: Dos discos y un varios en cada una de las caras.
1: Con la discos sí, y para rellenar, yo me acuerdo, mi
2: sí,
1: tío
2: sí.
1: ACDC y luego Supertram, tres temas. Hay
0: hombre,
1: bonus track,
0: pues
1: dije
0: porque,
1: chachi.
0: Porque a lo largo del día usted tiene su momento ACDC y su momento Supertram.
1: Todo el mundo tiene
0: un momento Supertram.
2: Por favor, además ibas en el autobús a clase, ¿qué coño? O sea,
0: eso
2: me
0: es.
2: ACDC, ahora me vengo arriba.
0: Eso es.
2: Supertram.
0: Más los coñazos ACDC. Así
2: por
0: yo,
2: favor.
0: Esto es una aportación mía ya.
1: Esto como
2: no,
1: para...
2: secundamos. Vamos, o sea, dale
1: sí,
2: Supertram.
1: Sí. Ahora, no sé si se ve un poco bajo porque, no sé, estaba el volumen ahora bajado.
0: No
1: pero bueno,
0: nada.
1: Que lo suba la gente
0: eso,
1: en su puta casa
0: es.
1: Que tendrá un volumen también.
0: Sí. Y hemos dicho
1: yo no
0: que...
1: puedo estar a todo, hostia,
0: pues...
1: que luego toco algo, se peta y hay que volver a grabar. Y
0: no,
1: ya
0: no,
1: lo hemos
0: no,
1: liado.
0: No. Esto luego se edita.
1: Pero a ver si
0: con
1: está...
0: el cool edit ese.
1: El dual buffer está ya a tope.
0: El dual buffer grabador.
1: Está grabando a
0: bien.
1: Tope. Está...
0: Graba
1: buah.
0: Tú.
1: Estamos en no sé cuántos bits y subiendo. Buah, ¿cómo va esto? Como un buen
0: sí,
1: tiro
0: claro,
1: de,
0: como un buen tirazo de ibuprofeno,
1: de ibuprofeno.
0: Así que hemos llegado a la conclusión de que la clave es volver al CD, que eso es, que hablamos que está lo regalan porque las discográficas a los dos meses de lanzar un disco ya el CD te lo rebaja un 50% y ya está. Y desde aquí todo mi odio a esa gente que ahora se ha apuntado a la moda del vinilo y se hace fotitos con ellos y eso.
2: Sí.
0: Pero desde el cariño.
1: Claro, ahora ha subido todo. Ahora ya antes, salvo cuando tiraban los precios los rumanos que levantaban camarotes, que podías comprar cosas rápidas porque
2: no,
1: tenían
2: no.
1: Que quitárselo de las manos y conseguías ahí cosas guapas en packs de 40 discos, o cuando yo compraba discos de Crocus de 8 en 8.
0: Eso es.
1: Pero es que ahora vas al mercadillo de la mañana en la Plaza España y están los discos ya a 12. Y dices, pero si es una mierda de Santana. Y
2: esto nos ha llevado Discogs, sí.
0: Eso es.
1: Y claro, la gente mira, no, pero es que lo he mirado en no sé dónde y está no sé cuánto. Y dices, que no, hombre, que no. No te rías de mí. Y ya no puedes comprar
0: tengo que ir a...
1: los Use Your Illusion a 3 euros.
0: ¿Qué?
1: Bien rayados, además.
0: Bien
1: que
0: rayados,
1: más.
0: Hombre, eso es.
2: Que es como suena bien.
1: Que es como suena bien Guns N' Roses.
0: Sí, yo tengo que ir a poner mis... Porque heredé, saqué cuando mi tío murió todos sus vinilos. Y de hecho, ha estado la campaña esta de 10 días, 10 discos que te han cambiado
2: sí,
0: la vida. Eso que
2: sí.
0: Hay en Facebook. Yo la estaba haciendo, pero subiendo discos de Manolo Escobar.
1: Pues que igual eso se ha revalorizado.
0: Y son todos singles. Igual voy a ir riéndome.
2: El con Hellhammer de Manolo Escobar.
0: Ahí está. Los mejores, los grandes clásicos de la tuna aragonesa.
2: Sí,
0: que
2: sí.
0: Voy yo allí riéndome y me va ¿Me puedo comprar un pollo Spitz con lo que me dan?
1: Pues es igual, sí, porque igual eso está ahora. Ahora hay un mercado y con la subida de Vox, seguramente. Pues igual está usted haciendo el
0: gilipollas con todo eso en mi casa. Sí, sí. No sería la primera vez,
1: pero. Tiene usted una cosa que se puede transformar en droga a la botella.
0: Sí, sí.
1: Porque hay gente que estaba buscando eso ahora, eso se revaloriza, es decir, no, la hostia, el single.
0: Tengo ahí singles de Café con Leche, el mítico dúo.
1: ¿Café con Leche?
0: El mítico dúo es hispano...
1: No recuerdo.
0: Café con Leche eran un chico negro y una chica blanca.
1: ¡Qué bien hilado!
2: ¡Ahí va!
0: Que eran hijos de militares de la base de Torrejón de Ardoz, americanos.
1: Hostia, ¡qué historia!
0: Y pensaron que en la España de los 70, un dúo de chavales haciendo... pseudo funky pop cantando en inglés lo iba a petar. No se comieron un cagao, evidentemente. No, o sea,
2: ¿cómo puede ser verdad?
0: Ya no.
1: Son cosas injusticias.
2: ¿Sabes qué pasa? Que es Café con Leche. Leche era la principal, sí. Era la frontman y no lo llevaba
0: Y eso es. Y la gente aquí en la España de los 70
1: entendió el concepto.
0: Sí,
1: claro.
0: le cuesta todavía ver negros, pues en la de los 70 ni te cuento.
1: Pero igual es la época de reivindicarlo ahora.
0: Yo he mirado por internet y la peña pone que, buah, esto es un clásico de culto, que dices, una puta mierda, o sea, pero esto es una puta mierda, claro, infumable,
2: como
0: pero,
2: todos los clásicos.
0: O sea, una mierda para niños, pero oye, si alguien me da 10 euros, bueno, 10, ¿qué digo? 5 euros por él, vamos, o sea, voy a poner un puesto.
1: Pues, además de puestón.
0: De puestón.
1: Puesto
0: voy a ir de puestón a poner un puesto. Eso. Y bueno, tras este análisis en profundidad sobre la industria discográfica,
1: pues vamos a seguir escuchando.
0: Vamos a seguir.
1: Musicota,
0: ¿Qué
1: ¿no?
0: tema vamos a escuchar ahora?
2: Ahora escuchamos los dos seguidos ya directamente.
1: Sí, ¿no? Habrá una interrupción por lo del MP3, pero sí, nos la suda.
0: Sí,
1: o
0: bien.
1: Ya está, ustedes lo pasan con su ratón, si quieren.
2: Sí, déjenlo.
1: O no. Déjenlo, que es más bonito, porque así el silencio también está bien. O no,
0: porque,
1: yo qué sé.
0: Porque el silencio habla.
1: Eso.
0: ¿Qué diría
1: bonito.
0: Isabel Coixet?
1: Me imagino que saltará después la canción, no lo sé cómo está el VCL este programado.
0: Sí.
1: Yo qué sé, si no ya le doy yo con mi pericia habitual al minuto y medio.
0: Que es usted el tractor humano.
1: Eso es, sí. Estoy hasta a la altura de los grandes técnicos de esta radio.
0: Sí.
1: Aquí un saludo a Cibra Gorbo, que era uno de los mejores,
0: sí,
1: que también
0: sí.
1: hace aquí sus pinitos.
0: Que no, el otro día dio señales de vida.
1: Eso es.
0: Y nos dio un saludo.
1: Y ya prepararemos algo progresivo, todo guapo.
0: Especial progresivo 2.
1: 2. Chu en inglés.
0: Chu.
1: Pues vamos a la cara B de...
0: Sí.
1: Como el bar, cara B.
0: Eso.
1: Desde aquí un saludo.
0: También un saludo al cara B.
1: Pues vamos con ello. Yeah.

0: Bueno, pues ahí estaba la cara B.
1: La cara B, es cierto, con la intro.
0: Sí.
1: Y esto la outro.
0: Eso es, que es un poco.
1: Y había un parón de un microsegundo por mi impericia, porque he tocado el sin queriendo, el espacio del teclado. Y eso hasta mi sobrino de 3 años sabe que para lo que suena. Y pero bueno, que sepan que no es su tableta, o sea, su tarjeta de sonido, pero ni su ordenador, pero eso.
0: Las imperfecciones son lo que demuestran que seguimos siendo humanos.
1: Y que estoy yo a los mandos, sobre todo.
0: Para que nadie piense que le hemos sustituido por un robot.
1: O por un mono amaestrado, que yo creo que lo haría casi mejor que yo. Pero bueno, y yo no estaría aquí, y eso que me quito,
0: eso también,
1: porque
0: es
1: ya
0: verdad.
1: No tengo edad de estar aquí haciendo esto.
0: Ni de aguantar franceses.
1: Ni de aguantar franceses. Yo ya no tengo, ya no, ya soy mayor.
0: Bueno,
1: sí.
0: Yo le veo muy bien.
1: Yo, sí, de fuera.
0: Pues sí, un poco la cara.
1: Hablaban ustedes
0: la cara progresiva.
1: Ah, sí,
0: la cara progresiva,
1: sí.
2: Yo creo que es la punky, pero puede ser, sí.
0: Sí, sí. No, la progresiva.
2: Venga,
1: sí,
2: va,
1: bien, sí. Sí, usted igual lo ve, pero
0: sí.
1: Si se lo dice.
0: Sí, no deje que la
1: Tulu.
0: No deje usted que la realidad estropee la historia que tiene. La hostia que tiene en la cabeza.
2: Pues esto son. Es la progresiva.
0: Es el guiño de. Que hacen Ballard a Yes.
1: A los Yes de la época buena.
0: Eso es.
2: A los que eran no.
0: A lo mejor de Boston.
1: Boston. El otro día estuve oyendo así.
0: ¿Por qué se hace usted eso?
1: No sé, porque para recordar lo que oía cuando me pimplaba botellas de vino barato en el Usarte. Y Boston yo creo que me acompañaba.
0: ¿Y qué tal?
1: Bien, ¿ahora? Me faltó una botella de vino. Yo creo que hubiera ganado unos cubilotes, esa época de los cubilotes.
0: Ah,
1: beber. No para disfrutar, siempre para vomitar, más que nada.
0: Porque nunca hemos hecho nada para disfrutar.
1: Para disfrutar,
0: nunca nada nos ha hecho disfrutar en el fondo.
1: No, pero eran momentos Boston y vino en el Usarte, creo, en el Usarte o en otro bar.
0: Que,
1: no,
0: ahora,
1: no
0: que ahora será un bazar.
1: No, creo que sigue siendo un bar. Es que no sé si es el Usarte. O es otro. Ahora no me acuerdo. Es que tengo una densidad de los bares, como se llaman antes, me acuerdo. No me acuerdo ni cómo se llaman ahora. Pero esos tiempos, Boston y beber un vino, un rosado, asqueroso.
0: Sí. El rosado siempre bien.
1: El rosado, ¿qué tiempos? Pues eso, Boston. Eso es lo que me lleva a mí un poco, la idea de Boston.
0: Hombre, yo era más de Marillion.
1: Marillion, ¿con Fish o con el siguiente? Es que hubo varios, dos cantantes.
0: Con el de.
1: El grande, gordo, más gordote.
0: El Grandon que llevaba tres cuartos, que iba siempre.
1: Ah, ese, estaba guay. Tenía una pintaca toda buena.
0: Era una mierda, pero como Maidain Bryce, que me gustaban por aquel entonces, y bueno, me gustan, pero en aquella época estaba que la vida me podía y demás, y decían, Marillion es la banda que más nos hay. Te ponías aquello y decías, menuda mierda.
2: Sí, sí, sí.
0: Menuda puta mierda.
2: Sí, sí. Pero bueno, claro, ya sabes, vacas sagradas, ¿no?
0: Sí, sí, claro, era como. Pero y tú decías ahí, a mí Marillion me flipa. Una mierda, que yo no. Era infumable.
2: Probablemente no les gustaba ni tan siquiera Marillion, ¿sabes?
0: Esos 10 de ellos, a sí mismos se gustaba.
1: Sí, porque Marillion.

0: de Café con Leche, sí, son una gran influencia. Paradise Lost, que menos mal que han vuelto un poco al, al redil.
1: Creo que me quedé
0: sí.
1: en el host, de sí, hecho, sí.
0: Pues de los últimos discos tienen muy guapo. De hecho, tienen cosas que son las más bestias que han hecho, que está bien.
1: Bueno, vale, bien.
0: Sí.
1: Quizás algún día, eso, un domingo.
0: Ah,
1: sí.
2: Va. Un domingo está muy bien. Para
0: yo ayer estaba un poco mohino y me puse los
2: discos. Yo tengo
0: los
2: uno de los
0: más...
2: últimos, pero no me acuerdo cuál. Y
0: el de la
2: portada.
0: El bueno. El de la portada guapa.
2: El de la portada guapa. El del dibujo guapo.
0: Del polaco ese.
1: Porque ese que es como oscuro.
2: Los discos son por colores, dibujos o a fotos. No, no logro memorizarlos.
0: Sí, somos como los niños pequeños.
2: El bueno, ese gustóme.
0: Sí.
2: Y además que venía ahí con gramos, 180.
0: Ah.
2: Y eso siempre ayuda.
0: Aquí si se viene con gramos, siempre bien.
2: Pues y... llevamos 55 minutos.
0: Muy bien.
2: Ya casi se está acabando nuestra la hora China, o sea, el horario
0: China,
2: de las
0: sí.
2: ondas chinas.
0: Sí.
2: Y podemos meter un tema, ¿o
0: sí.
2: no?
0: Sí, para que el corte sea con
2: o bueno, semana. Podemos estar hablando y que se corte. Como nunca sé cómo se hace
0: y
2: la transición.
0: Y nunca nos importa.
2: Y nunca nos importa demasiado. Me imagino que habrá un fade out
0: sí.
2: mínimo, ¿no?
0: Mira,
2: o que,
0: supongo,
2: se, que estará, nuestras voces.
0: Que alguien lo habrá programado. Eso.
2: Y luego entrará el programa siguiente, que será cómo hacer cócteles Molotov. Y digo, mientras oyes
0: o
2: tangos
0: o la tanguería,
2: o la tanguería.
0: Eso es.
2: Pues
0: vamos, que ¿cuál es el siguiente tema?
2: Aquí pone, ¿qué pone? Falling Apart pone. ¿Qué es eso?
1: Eso es como muy largo.
2: Ah, muy largo.
1: Sí.
2: Pero
1: pues,
2: más luego lo ponemos.
0: Pues
2: lo podemos, nosotros seguimos haciendo el programa, ¿eh? Porque
1: sí.
0: Pues no sé, el tema
2: 180 pone aquí uno.
1: Venga,
2: que
1: pues
2: no son minutos.
1: Mismo. Ya está.
2: Preséntenoslo.
0: Preséntenos.
2: Que para eso, que nosotros no tenemos ganas
1: pues
2: de trabajar.
1: Mira, efectivamente, pues sí, nada, es el tema que tocaban cuando lo tocábamos en directo, cuando nos veníamos todos arriba, que es el tema más rápido que tenían, y era algo maravilloso, y pues como es Mo y...
2: Mojo, ¿cómo se pronuncia? Mo.
0: Mo, mo. En mo. Principio Mo.
2: Mo, por la, sí. la, eso que sí. sale en...
0: Mojo sería con J, sí.
2: Claro,
0: ¿no?
2: Mojo es lo que tenía...
1: Austin Power.
2: Y Mo es, claro, es lo que sale, ¿no?
0: Sí.
2: Que
0: una vez he visto yo a Mo y de las cosas que se te quedan para toda la vida, ver a Mo en directo.
2: Yo creo que los he visto, pero es que hay cosas que no me acuerdo, creo.
0: Los tiene usted todo en un...
2: Sí, una nebulosa.
0: Sí.
2: Pues vamos a oír a ese tema de Mo...
0: Sí.
2: Y así nos despedimos con música y quedamos como si fuéramos idiotas. Estaba sonando algo, ahí va la hostia.
1: Todo bien.
2: Pues vamos a ello, voy a hacer así como...
0: No, venga, no ha pasado nada.
2: A tope.

0: hay? ¿Fresquitos? ¿Mo?
1: Pues muy bien.
0: También para hacer el amor.
1: Pues un para hacer un valor igual más rápido.
0: Sí.
1: Pero con caricias también.
0: Sí. Con arañazos. Con pero de eso, esos te
1: pero de respeto. Arañazos sí, sí, de respeto. Sí, sí, en sí. común. Digamos, sí. común. En común como en Ada Colau.
0: Desde aquí un saludo a
1: un saludo a toda la izquierda, a todos, porque ya no hay izquierdas ni derechas.
0: A toda la izquierda española, que está en un momento, yo creo pues, que no ha tenido otro igual.
1: No, así de bien.
2: Cúspide. Sí,
0: con Podemos, disparaos todos juntos hacia
1: adelante, eso es. Diciendo todos una, todos a una, arriba tras una. Diciendo no personalismos. Partido, venga, podemos eso
0: es,
1: ganar.
0: Eso es.
1: Y luego con el trío derechoso que está, bueno, derechoso, de centro, digamos.
0: El centrocore.
1: El centrocore. El trío centrocore que está.
0: Está muy bien.
1: También está a tope. Sí, encima sí, sí. Ahora, pues trabajando lo mismo para España que para Venezuela, que sí. para lo que sea. Pero sobre todo la izquierda, desde aquí, así sí. Así,
0: ya
1: así.
0: Era hora de que se antolatuaran y se pusieran de acuerdo en que aquí hay que asaltar el poder.
1: El poder, ya. Eso es, y para eso lo que hace falta es unidad y lucha, y unidad de acción. Sí, eso, sí. Unidad de acción.
0: Unidad alavesa.
1: Y muy bien, y es que así da gusto.
0: Sí.
1: Y se ve que el 2020, vamos, va a estar. Rivera sí. De presidente, seguramente.
0: Sí, yo porque voto a Equo, pero si no, a tope con la izquierda. Yo siempre voto útil.
1: ¿Y qué? ¿Decían ustedes algo? ¿Quieren comentar algo de lo que hablan ustedes off the records? O...
0: ¿De qué estábamos hablando?
2: ¿De qué estábamos hablando?
1: Que hablan ustedes mogollón de cosas mientras yo oigo los temas y dibujo sandeces,
0: sí.
1: Porque así es un poco como hacemos el programa, hay comunicación total.
0: Sí.
1: Y estaba usted hablando que no es festival de Cosmic, no, del Cosmic no va a realizar este año, ¿no?
0: Bueno,
1: pero de algo estoy oído y me han dado retemblíos.
0: Bueno, sí, por lo que a usted le toca, sí, desde luego. Bueno, el Cosmic iba a ser después de verano, porque en principio iba a ser en el Artium, pero la nueva directora del Artium se ha cargado toda la programación musical, Mugako incluido.
2: ¡Qué maja!
0: Sí, ha dicho que que en el museo solo
2: cuadros.
1: Solo cuadros guapos.
0: Entonces, sí, sí. Yo anticipo que la asistencia al Artium se va a triplicar probablemente.
1: Sí, posiblemente. No, suba. Año ha subido un 1,5%, que sí. es un montonazo.
0: Sí, y probablemente sea por
2: sí, la persona peña, y media más.
0: Será por la peña que haya ido al Mugako, probablemente.
1: Al Mugako y los niños a la mañana que al moverse mucho se les cuenta como varios.
0: Sí, así que eso queda en stand-by, pero lo que no está en stand-by es el quinto aniversario de este programa.
1: De esta basura, iba a decir, pero desde el sentido de respeto.
0: Que no puedo anticipar nada.
1: Pero como he oído cosas, he dicho, sí. Pero claro, no es público por motivos de seguridad.
0: Va a ser el 4 de mayo.
1: 4 de mayo, no te quites el sallo.
0: El sitio ya diremos, y las bandas también, pero para que la gente vaya pidiendo, porque es sábado, no tiene ni que pedir libre en el trabajo. Entonces, 4 de mayo, quinto aniversario del abismo, fiesta.
1: O sea, Gerán, usted ha visto la necesidad de bueno, usted y el equipo que le asesora.
0: Redacción, eso es.
1: Han visto la necesidad de celebrar un hecho claro, fundamental en la historia de la radiodifusión, la música, el metal extremeño.
0: Las artes escénicas,
1: la idiocia, es decir, algo...
0: Y la idea que avanzo aquí es intentar hacer un programa en directo.
1: Y yo también tengo que ir.
0: Sí.
1: Igual me puedo buscar de aquí a mayo, puedo encontrar un clon.
0: Traer a su sobrino.
1: Traer a mi sobrino para que me insulte en directo como lo hace en la intimidad.
0: Correcto.
1: O sea que va eso para adelante. Salvo
0: que lo echemos para atrás.
1: La judicatura, algo, la Liga Profesional de Fútbol. Es decir, parece que eso.
0: Sí.
1: Bien.
0: Y,
1: yo,
0: y Yo le he escrito a Raúl, a ver si toca.
1: ¿Raúl, el del Madrid?
0: El no, que estuvo... el excepcional.
1: Pensaba que ahora igual hacía,
0: sí,
1: yo qué sé, era DJ o hace sus movidas en Ordenata.
0: Hace folk, hace americana.
1: Americana, eso es. A Raúl, el cantante de...
0: Sí, sí. A la
1: hispano-vitoriano.
0: Hispano a la vez. Sí.
1: Hispano a la vez. Pues
0: sí.
1: Sería un... Eso es un banderín de enganche muy bueno.
0: Con a día de hoy con absolutamente nadie, pero unas risas echábamos.
2: Pero es lo que tiene, ¿no? Con nadie y con todos a la
1: o
2: vez.
1: O sea que avanzamos, sí, sí, que el 4 de mayo habrá algo...
0: Sí, tocho, tochísimo.
1: Tocho. Con este programa.
0: En un sitio muy guapo.
1: En un sitio muy guapo que yo igual tengo que ir. Pero que eso ya, ya hablaremos.
0: Yo lo estoy montando, yo en ningún momento le estoy diciendo a nadie que vayamos a ir.
1: Ah, claro, eso es.
0: O sea, la fiesta.
1: No, porque no, ahora tampoco es necesaria. O sea,
0: ahora, ahora sí, tío.
1: Con holograma se puede. Holograma. Eso es.
2: Claro, claro.
0: Eso es.
1: Que eso ya lo hizo Miguel Ríos hace mucho tiempo en alguna de sus giras.
0: Sí.
1: Yo pienso ser un desastre, pero intentó lo del holograma. No sé si en el Rock en el Ruedo o no sé qué gira.
0: Rock en el Ruedo,
1: intentó el hecho hologramático con resultados infaustos.
2: Quiero saber.
1: Aunque
2: más.
1: Los resultados de ahora también son malos, los de todos. Utilizar un holograma es casi mejor hacer un recortable en cartón, aunque sea, bueno, más pequeño de Dios, te quedaría muy, sí, pequeño, pero aunque esté desproporcionado en cartón que se doble,
0: sí,
1: y no, que lo mueva alguien, es más interesante que poner un holograma de Tupac Shakur.
0: De Tupac Shamanu. yo soy más de... Y a mí me gusta el concepto,
1: sí,
0: de holograma.
1: Sí.
0: Me parece que puestos a pagar por... Si alguien paga por ver a unos feos haciendo versiones mal de tu estrella...
1: Es que el tema tributo ya es...
0: Yo prefiero un holograma.
2: Pero, ¿por qué no un poco más allá? ¿Por qué no Dio en holograma, pero sus músicos también en holograma?
0: También.
1: Todo holograma.
2: Todo holograma.
0: Todo holograma. Sí.
1: El público allí,
0: sí,
1: sí, o sea, pagando,
0: sí,
1: bien de la, pero sí, sí, todo, sí, en holograma. Eso sí que, sí, sería bonito.
0: Claro, eso, claro, es. Yo
1: un,
0: sí,
1: coche,
0: sí,
1: y un coche, pues, para que pase lo que sea luego.
2: Si no,
1: se deja un coche de publicidad.
2: Solo, ¿no? Si no es media experiencia solo.
1: Claro.
2: No Dio en holograma, ya, pero solamente era Dio en holograma.
0: No, todo holograma. Todo.
2: El escenario holograma.
1: Eso,
2: todo.
1: Y la música en politono.
0: Y la música de 8 bits.
1: 8 bits, así como de... Sí, no sé. Por ir probando. Igual... La primera vez te parten la cara y queman el teatro donde hay donde
0: pero, es hasta
1: pero
0: que la...
1: poco a poco la gente se va a ir haciendo
0: pero,
1: decir...
0: Pero la primera vez que también hace recortes en que se hizo a la gente, también se quejó.
1: La gente
0: pero,
1: se quejó. Pero ahora
0: pero
1: ya lo hemos asumido.
0: De ir haciendo recortes, la gente se anestesia.
2: Te vas haciendo.
0: La gente entiende la necesidad de modernizar sus condiciones de vida.
1: Modernizar sus condiciones de vida, eso es así. Ha aparecido un proto-delincuente.
0: Ahí está, Dr. Sachs haciéndolo, sí. Eso es.
1: Y pues eso, que habrá algo.
0: Sí.
1: Si la justicia, que como está otras cosas, pues está con el Prusés a tope, against the Prusés, pues entonces... Pero bueno, ya les daremos datos para que si, sí, eso nos apliquen delito de odio e impidan,
0: sí,
1: la
0: o delito de amor, pero...
1: O delito, de amor, eso es.
0: Algún delito.
1: Algún delito, sí, que conlleve la imposibilidad de realizar...
0: Nada más
1: en la vida.
0: Nada más en la vida.
1: Pero pues bien,
0: vamos,
1: pues seguimos.
0: Igual, sí.
1: Tenemos aquí más cosas.
0: Tenemos
1: el de Falling Apart.
0: Sí.
1: Y tenemos Hay que joderse y
2: venga,
1: Flee for Hunger a DCI.
0: Hay que joderse,
2: que es un tema de Corrupted y es muy bonito.
0: Corrupted, una banda probablemente lo más fresquito. Que...
1: También un poco
2: nueva.
0: Sí.
1: Sí, pues sí, hablen un poco presenten si quieren.
2: Gente joven,
1: a favor, gente a favor de gente.
2: Súper a favor de Ciudadanos, muy,
0: sí,
2: metidos en la movida, comparten miembros con Taburete. Gente guay. Cantan en castellano,
1: que es algo que hay que recuperar.
0: En español.
1: Porque el español está en peligro. Está en peligro en todo el mundo y hay que trabajar en favor de él.
0: Sí.
1: Porque los españoles.
0: Es, porque antes no se ponía el sol en el español.
1: Eso es, pero ahora está.
0: Ahora
1: casi.
0: Ahora atardece.
1: En las últimas.
0: Sí.
1: Pues vamos a verlo directamente, ¿no?
0: Sí,
1: así,
0: sí,
1: con un sonido a tope. Ahora han conseguido subir el volumen y
0: bueno,
1: pues, se oye todo, pero en una calidad que te lo flipas.
0: Que hasta Phil Spector aplaudiría.
1: Pues vamos a poner ahí, hay que joderse. Eso. Y, se lo dedicamos a alguien por la letra, digamos.
0: Pues a los conductores de VTC.
1: Eso.
0: De Palencia.
2: Y a los taxistas, a los dos.
0: Ya, eso es.
2: Por no hacer.
1: Pero solo de Palencia.
0: Pero solo de Palencia.
1: Vale. Luego ya
0: que eso hay que sufrirlo.
1: ¿Por qué? Pues vamos con ello.
2: Tarda en empezar un poco, ¿eh?

0: ellos y con su espíritu, sí, pues adelante, ¿no?
1: Ese hard rock tan americano. Pero ya con ese sonido ya más pesado, más, como duro, más casi metálico, sí, que ya son los nuevos tiempos y todo suena un poco más pesado, pero horrible todo, claro, evidentemente.
0: Horrible de bien.
1: De bien.
0: De bien. Y, pero una, que la gente,
2: una hemorragia de placer.
0: Sí, a la gente le gusta, sí, y eso.
1: Sí.
0: Eso está muy bien. Sí. O no.
1: Pero ahí está.
0: Pero ahí está. Ya, eso es lo bonito de vivir en el planeta.
1: Eso es nuestro.
0: Nada. O todo.
1: Sí. Nada. Nada. La nada que es todo.
2: Bueno, tienes a Chris, o sea, te lo hace más bonito.
1: Sí, eso
2: es. Y Nickelback.
1: Y Nickelback.
2: Claro.
1: Y Schopenhauer.
0: Schopenhauer. De fiesta.
2: Nickelback.
0: El libro de chistes de, sobre mujeres de Schopenhauer.
1: Y el split entre Arévalo y Schopenhauer.
2: Y no sabes reconocer que cara es cara.
1: Eso es, eso es. Porque Schopenhauer, cuando se ponía con su gracejo.
2: Joder, es lo que tienes tú.
1: Al germano.
0: Se partes el objeto.
2: Es lo que
0: pues,
2: tienes
0: sí.
2: tú al final, ¿sabes?
1: Eso es, eso es. Schopenhauer era, pero a veces estás leyendo Schopenhauer y dices, pero
0: no, pues,
1: esto sí. es divertidísimo.
0: Tienes que parar, tienes que cerrar el libro y carcajearte.
2: Pajares escribiendo.
1: Sí, sí. Y bueno, tras pues, este análisis transversal y sesudo sobre
0: filosofía.
1: Sobre el hard rock existencialista.
0: Y la filosofía de Schopenhauer.
2: De verdad.
1: Sí, sí.
0: Pues,
2: nos estamos perdiendo un mundo real
1: sí.
2: cojonudo, ¿eh? Por sí. no meternos en la música cristiana. Estamos todo el puto día abrazando al diablo.
0: Black
2: tío,
0: metal
2: que,
0: cristiano sí. también.
2: Sí,
0: que
2: el white metal,
1: quien,
2: sí.
1: Sí, sí.
0: Que white metal lo llaman, sí.
1: Ahí. Hay alguna banda que no abiertamente, pero tú lees las mierdas que dicen Liturgy y demás bandas americanas y lees, además tienen, tengo un libro sobre black metal americano y la parte sobre Liturgy, el tío da conferencias sobre la parte trascendental de la música de Liturgy y es, me estás vendiendo a Dios,
0: qué bonito.
1: Dando 20.000 retruecos y con palabras pseudo... filosóficos y dices esto es eso es que
0: esto loco Varela
1: eso es que cuando defiendes tanto la negritud llega un momento en el que trasciendes
0: claro,
1: y ahí detrás la... te espera la luz
2: claro
1: y dices,
2: claro.
0: Ah, como en la cinta de Moebius
1: y dices
0: ¿no?
1: explícale esto a Bart Bickerness
0: eso es a ver qué opina vete
1: en,
0: a hablar con
1: en
0: él
1: en su chalet de la Bretaña francesa
2: claro
1: ya verás la luz que te enseña
2: sí, sí,
1: Bart
2: sí, sí. está muy guay que se dé la vuelta esto al final
1: sí, sí.
2: tan oscuro pues una banda de black metal que vaya de blanco.
1: Pues
2: iba el de Emperor con camisetas blancas en directo y la gente le mataba.
1: Eso es.
2: Sí,
0: eso es. Sí,
2: ¿todo
0: sí,
2: bien?
0: Sí.
1: Desde aquí un saludo a todos los fans de Liturgy y de Death Heaven también.
2: Sí, sí.
1: Un abrazo.
2: A ver si hacen un split de una puta energía también. Sí.
1: Fortísimo a todo este nuevo black metal.
2: Qué guapos
1: se puedan meter por
2: qué
1: el culo.
2: Todos.
1: Sí, sí. Con el cariño.
0: Desde el respeto más sí. absoluto.
1: Sí, sí, sí, sí.
0: Por supuesto.
1: Y nuestro apoyo a la modernidad. Y la posmodernidad.
2: Pero está súper instaurado de todas maneras defender a Death Heaven en plan rollo de no, ¿por qué?
1: Sí,
2: porque al final es una cosa nueva y al final, y claro, el público del black metal es una gente tan purista que. A ver, tío, a mí el black metal me gusta lo que me gusta, casi el 95% me la pela absolutamente, pero vamos, o sea, no me vendas Death Heaven, ¿no? O sea,
1: no, está claro. Y luego, bueno, tú veías en el black metal noruego, tienes cosas como Beth Buensende que ya hacían cosas.
2: No tengo el placer.
1: Peña que hacía cosas ultra vanguardistas, pero sin necesidad de salir en la Pitchfork vendiendo sus historias. Lo que pasa es que bueno. Pero bueno, también esta necesidad de vender lo moderno todo el rato. Moderno. Hay que modernizarse a toda hostia.
0: Moderno. Recordemos al taxista.
1: Soy moderno, soy eterno.
0: Gritando,
1: que cantaba...
0: insultando con la palabra moderno.
1: Andrés Pajares, soy moderno, soy eterno.
0: Eterno.
1: Drácula Yeye.
2: Me lo estoy pasando bien.
1: Eso es. Pues nada, vamos ya con el último tema y
0: con
1: ya nos despedimos.
0: El último tema que han sonado mejor, yo creo que estaría por grabar otra vez el programa porque el primer tema ha sonado muy bajo.
1: Sí.
0: Pues estaba bajado el volumen y yo creo que eso nos va a hacer un poco...
1: No se preocupe.
0: La calidad.
1: Yo ahora que soy DJ, yo ahora me llevo esto a casa.
0: Bueno, con la controladora.
1: Con la controladora, que además tiene botones muy grandes y de colores para gente
0: que
1: como
0: tiene
1: yo.
0: Un mogollón de cosas ahí para,
1: sí.
0: para controlar. Pues eso es para controlar,
1: pa
0: ¿no?
1: Controlar.
0: Claro, para controlar a
1: tú
0: tope.
1: Programas que va a hacer cada botón, que básicamente es
0: ¿puede
1: el botón
0: usted
1: de loop.
0: Loops, es
1: el de sync y poco más. O sea, que tampoco te crees.
0: O sea, que
1: tú.
0: Ya su salida profesional podemos decir que es esa, ¿no? Empezar a pinchar con.
1: Sí.
0: Ha pinchado con Yahaira y sí. No sé si ha pinchado con ella, pero en el...
1: Bora. No, he pinchado con Normal Killer, que es una... Yo soy una DJ de Bilbao.
0: Muy bien. Pero ya empezar a pinchar, ¿no? En la mítica.
1: Sí.
0: Habrá que ir, ¿no? Va sí. Con Muteol y ya el, pues, podemos
1: la
0: decir
1: próxima
0: que...
1: en el Stereo Rocks. Y de ahí, pues, a la Ponta Eri.
0: A la Ponta Eri.
2: Sí, de
0: la puzzle.
1: Eso es. Que sí, decía usted, mi primera salida profesional. Todavía no he tenido ninguna salida profesional.
0: Y hacer un remember en la que pusieron una bomba en
2: la chichi.
0: En la barranca, ¿cuál era?
2: La chichi.
1: No, aquí hubo una.
0: Lo que fue la chicharro.
1: El Dreams.
2: Aquí también hubo discotecas, entonces.
1: Dream se quemó y hubo alguna acusación sobre que...
0: Alguna movidilla. Yo decía la que fue la chicharro que sí, luego fue la Universal, que yo estuve pintando la fachada.
1: Ah, sí.
0: Luego uno que conocía, creo que le puso un petardillo y luego otro colega le sacó una foto y ganó un premio de Artelecu o de Arte Joven. Mira. O sea, es decir, parece que
1: todo está conectado,
0: eso es.
2: Y tocaron hasta Cradle of Filth allí. O sea,
0: pues sí. Un remember de tiene que hacer. Usted
1: está aquí, un saludo a Cradle of Filth también, una banda espectacular.
2: Y a la chicharro.
1: Ya, eso es.
0: Pues decía, o sea, que ya a tope controlando.
1: Sí.
0: Es que... Sí. Qué movida, o sea,
1: de hecho, voy a usar la controladora para
0: pa todo. Para la vida en general.
1: Sí, para pinchar Napalm. Voy a ser el primer DJ.
0: Hacer
1: DJ,
0: loop de sus temas DJ del Scoop.
1: De Cruz de Greencore con controladora.
0: Claro, hacer un loop de la de 3 segundos del Scoop, ¿no?
1: Eso es. Haciendo que los temas de 1 minuto de Napalm duren 7. A puro de loops, dándole al mismo botón todo el rato.
0: Y golpeando como si estuviese loco.
1: Porque aquí la clave no es hacerlo bien o mal, es hacerlo el primero.
0: El primero. Y luego que sea espectacular.
1: Y que se
0: te vea que lo que estás haciendo tú lo vives y lo defiendes.
1: Sí. Yo sé siempre porque me suelo drogar bastante para poder soportarme haciendo esas cosas.
0: Para ver a la gente haciendo otras cosas diciendo que no paran. Y porque el que no para es usted.
1: Eso, como Vicentín. Y nada, bueno, ¿con qué tema nos vamos a despedir?

0: los Disrupt, que vale. Son la misma puta gente.
1: Vale.
0: Es la hostia. Entonces, pues bueno, pero se conoce que se cansaron de darle velocidad y decidieron hacer esto.
1: Eso es. Pues Griff, una de las bandas del referencia del sludge doom. También otro día hablaremos de la moda del doom. También se puede decir mucho.
0: Sí, sí, sí, sí.
1: Que ahora el doom mola un montón y hay gente guapa y hay chicas.
2: Y eso sí que
1: Y en los carteles de los festivales de doom siempre están copados por las bandas que menos volan del...
0: Además, curiosamente, sí. Pero es la hostia, porque yo creo que no puede haber una música que sea más perdedora que el doom.
1: ¿Sí?
0: ¿Cómo puede ser que ahora de repente...
1: ¿Por qué se ha convertido en ganadora? Sí.
0: O sea, sí, no, se ha dado la vuelta a todo.
1: Sí.
0: O sea, no sé,
1: sí, sí.
0: Tendré que empezar a hacer trap, no sé.
1: ¿Algo así? O montarse una banda como Monolord. Súper buenos y divertidos.
0: Yo toqué con ellos, además. Tuve el placer de ser echado del camerino. El maravilloso.
1: Como Lisabón en la esquina.
0: Sí, maravilloso, sí, como Lisabón en la esquina. Pero antes que Lisabón le echaron en la esquina. Maravilloso.
1: Sí. ¿Pero le echó la banda o la seguridad del local?
0: Ambos.
1: Oh.
0: Ambos.
1: Eran lo mismo.
0: sí. No, maravilloso.
1: Sí, ¿qué estaba haciendo usted?
0: Nada, beberme cerveza solamente.
1: Ah, sí.
0: Sí, pero decidieron que nos teníamos que marchar todos los que estábamos allí.
1: Vale.
0: Y fue algo espectacular.
1: ¿Les espantabais a la horda de chicas que había?
0: Claro.
1: Esperando en la puerta.
0: O sea, sí.
1: Correcto.
0: Estaban a punto de hacerse mamadas entre ellos.
1: Y no querían fotografías.
0: Claro, esto es Doom, ¿sabes? Ellos lo llevan a tope.
1: Eso es.
0: Doom y...
1: Muy bien, pues es muy bonito esta anécdota, sí.
2: Sí.
1: Que la ha contado como si no fuera algo...
2: No, pero son cosas, porque aquí la gente que viene es modesta y no se da importancia.
1: Eso.
2: Pero está muy bien.
1: Sí.
2: Y es un orgullo.
1: Y una satisfacción. Eso es. ¿Qué diría Campechano primero? Y pues nada, pues con esto nos despedimos. Vale, muchísimas gracias a Héctor por venir y soportarnos.
2: Que aquí estamos abiertos a que nos quiten trabajo.
1: Eso es.
2: Y así yo hablo menos, que eso está muy bien también. Y no sé, ¿qué más?
1: Nada, pues pinchar el tema y mandar a todo el mundo a tomar por el culo.
2: Se vayan todos a la mierda y les dejamos...
1: Y nada, pues probablemente volvamos dentro de otras 2 semanas.
2: ¿2 semanas? Sí, yo
1: porque
2: también
1: le hemos pillado el gusto, sí, a la quincenalidad de esto.
2: Volvemos con muchísimas más ganas.
1: Sí, hombre, con las pilas vacías, igual de vacías.
2: El trabajo mucho mejor hecho porque tenemos más tiempo para reflexión. Y luego intentar, pues eso, que venga alguien con los temas y así nos quitamos esa parte engorrosa. Bueno, se quita usted. Y yo creo que va a ser un poco así.
1: Aunque bueno, la semana que viene ya hemos confirmado a Dr. Sachs.
2: Ah, sí, acaba de pagarle usted, le ha hecho la payola.
1: Sí.
2: La mordida, hemos...
1: Exacto.
2: Bien, pues si tiene que venir, pues que venga nuestro hippie.
1: Ya le he dicho que le hemos dejado el estudio reservado, que venga y habla de lo que tiene que hablar.
2: Sí, luego, ya le diré cómo se enciende nuestra computadora, y que él hable de lo que quiera y solo que diga desde el abismo cada 5 minutos y ya está.
1: Y diga Vox. Aunque es mínimo 2 veces.
0: Al minuto.
1: Así que pues nada, nos despedimos.
2: Nos despedimos porque hay que irse, pero aquí se está muy a gusto.
1: Vale.
2: Pues a chuparla.

0: Como os contábamos en la presentación de nuestro programa de hoy, vamos a volver a viajar hasta esos campamentos de refugiados de Tinduf, en Argelia. Vamos a volver a hablar de esos refugiados y refugiadas saharauis, también del pueblo saharaui, el que sigue en el Sahara Occidental ocupado por Marruecos, y lo vamos a hacer a través del trabajo de un invitado que tenemos aquí, que ha llegado hace muy poquito de allá, de Tinduf, de los campamentos de refugiados, para participar en diferentes charlas y actividades en Iruña, en Berriozar y también aquí en Bilbao, invitado por los colectivos Itzanitz y también por Ingeniería Sin Fronteras. Se llama Tata Leviv Braika. Él nació en Auxerre en 1989, allí en los campamentos de refugiados de Tinduf, y como gran parte de la gente que vive allí, pues desde crío, a los 12 años, ya tuvo que salir de sus campamentos para poder seguir sus estudios, en este caso en Argelia. También, como le sucede a buena parte de los chavales saharaui refugiados, pues pasó varios veranos acogido por una familia en esas vacaciones en paz que llevan tantos años funcionando. Él estuvo 3 años con una familia de Rosselló, en Lleida. Y también, pues como os digo, terminó sus estudios, estudió energías renovables, ingeniería, energías renovables en la Universidad de Argel. Luego también cursó un máster en eficiencia energética en la Universidad de Las Palmas de Gran Canaria, con una beca Erasmus de la Unión Europea. Y el proyecto de fin de máster pues lo hizo sobre construcciones eficientes en zonas desérticas, sobre unas construcciones muy particulares y muy específicas en las que está trabajando. También es fundador de un centro, el Centro de Investigación y Divulgación e Interpretación pues de la Vida en el Desierto, el SEN-SIP, que traducido sería algo así como el barco de arena, un centro que creó hace unos años y en el que eso, además de fundación, de ser su fundador, pues sí que hay trabajando. Muy buenas, Tata, bienvenido aquí a Mar de Foguitos.
1: Muy buenas.
0: Lo primero te quería preguntar, tú vives en los campamentos de refugiados saharauis allá en Tinduf, hace apenas unas semanas varias ONGs que trabajan, hay un consorcio de ONGs que trabajan en los campamentos, mandaban una nota, un comunicado, hablando de la reducción de las raciones alimentarias de emergencia que distribuye el Programa Mundial de Alimentos allá en esos campamentos de refugiados y refugiadas saharauis, que son los alimentos de los que, con los que sobreviven esos refugiados y refugiadas. Se ha reducido un 30% desde noviembre del 2023 esas raciones. En junio ahora de este año se prevé, o parece que incluso se pueden reducir más, y hablamos de estas ONGs de lo peligroso, ¿no?, de las situaciones dramáticas que se están viviendo allí ya en lo que tiene que ver con la alimentación. No sé cuál es la situación que nos puedes contar, cómo están a ese nivel, a nivel de lo que tiene que ver con la alimentación.
1: Sí, en realidad la situación en los campamentos es una situación difícil. Como bien saben, desde finales del 75 los saharauis se encuentran en el territorio argelino y fueron expulsados de su territorio por las fuerzas de invasión de Marroquí. La situación es difícil, difícil en el sentido que los saharauis no se encuentran en su tierra y dependen de la ayuda de la comunidad internacional. Y sí, la ayuda de la comunidad internacional apoya, pero siempre no es suficiente para cubrir todas las necesidades. Pero al mismo tiempo los saharauis, los refugiados saharauis resisten, y el pueblo saharaui resiste, y en él reside la clave del futuro, y su capacidad de sacrificios nunca han estado en duda.
0: 48 años, ahí es nada, lleva el pueblo saharaui allí en esos campamentos de Tinduf. El 27 de febrero del 76 se proclamó esa República Árabe Saharaui Democrática ya en los campamentos. En el 92 llegó ese plan de paz que se fue posponiendo, hasta que ya definitivamente saltó por los seis ese plan de paz, y desde noviembre del 2020 pues se ha vuelto a la guerra después de esos tiroteos, sí, y esos ataques de Marruecos allá en la frontera con Mauritania. Quizás igual la guerra de la que menos se habla, de las que menos se habla en el mundo, esa guerra. No sé qué noticias hay por allá.
1: Sí, pues Marruecos ha violado el alto el fuego, y la situación, como no puede ser, es de guerra. Los saharauis pues fueron obligados a empuñar las armas de nuevo. Uno comprende que los saharauis han esperado mucho tiempo, 30 años, para que haya un referéndum, y no hubo. un referéndum que nunca llegó, y también la indiferencia de la comunidad internacional no les ha aportado nada. Por lo tanto, la situación está en guerra y los saharauis están resistiendo y tienen el derecho de defenderse y de vivir una vida digna en su territorio. Por lo cual, los saharauis no renunciarán a este derecho por mucho sacrificio que le cueste. Y estos derechos son derechos humanos y reconocidos en todas las leyes. Vivir con dignidad en tu tierra.
0: Apenas llegan noticias, apenas unos comunicados publica el Frente Progresario sobre cómo va esa guerra, pero no sé cómo afecta en los campamentos, no sé si toda la gente tiene que alistarse, tiene que participar en el ejército, es solamente la gente que son soldados militares que participan en la guerra. No sé cómo está afectando en el día a día de la vida ya en los campamentos el estar en la guerra, que hay ese frente de guerra con Marruecos.
1: Sí, son voluntarios, son voluntarios y los saharauis desde hace mucho tiempo, después de 40 años, pero muchos jóvenes y muchos saharauis quieren regresar a su territorio. Por eso todo está organizado y quien quiere ir a luchar, pues las puertas están abiertas y también.
0: Durante muchos años, desde que ese plan de paz se paralizó allá por la partida del 92, durante muchos años el Frente Polisario amenazó con que iban a volver las hostilidades, la guerra, porque Marruecos incumplía constantemente todo lo que tiene que ver con derechos humanos, con acuerdos de paz. Esa guerra regresó y claro, y no ha cambiado nada. De hecho, parece que no hubiera regresado esa guerra. No sé ahora qué alternativas les queda por los saharauis, pero claro, ya está la guerra ahí y parece que esa guerra no está suponiendo nada para la comunidad internacional, no está cambiando nada en favor del pueblo saharaui.
1: Sí, pero la solución es seguir luchando. Los saharauis siguen luchando y hay que recordar también que Marruecos está apoyado por Estados Unidos, por Francia, y ahora está utilizando las últimas tecnologías en la guerra, como drones, y los saharauis no tienen más remedio de seguir luchando.
0: Hablabas de Estados Unidos y de Francia, los principales aliados de Marruecos, históricamente, pero en marzo del 2022, el UNIO parece un nuevo aliado, ese cambio de postura del gobierno Pedro Sánchez, del gobierno español. No sé cómo se ha vivido eso en los campamentos.
1: Sí, esa
0: nueva traición del gobierno español.
1: Es una gran decepción para los saharauis. Conforme al derecho internacional, España es la potencia administradora del territorio y España, aunque no esté allí, es la potencia administradora de jure, y España tomó el compromiso de acompañar a los saharauis hasta su autodeterminación. Entonces, desafortunadamente, los acuerdos tripartitos de Madrid, España dio este vuelco. Y ahora también los saharauis se ven decepcionados con el giro del presidente del gobierno Pedro Sánchez, ayudando a Marruecos, calificando la autonomía que propuso de la base más seria, realista y creíble. Nosotros pensamos que es un giro radical, un giro copernicano. Recordar que los saharauis, ellos son los que establecieron el equilibrio en la región, porque en el momento de la invasión del territorio por parte de Marruecos y Mauritania, se pensaría que la resistencia saharaui va a ser aplastada. Los saharauis, con su lucha, con sus sacrificios, con su resistencia, ha equilibrado esta situación, y Pedro Sánchez ha roto este equilibrio. Por lo tanto, España alejó del papel que puede jugar en la solución del conflicto saharaui, y Pedro Sánchez ha puesto sal en una herida de 46 años de que España alejó de la solución del conflicto.
0: Decíamos, contamos en noviembre del 2020, volvió la guerra ya al Sahara, la guerra de Marruecos. Después de esa guerra han venido la de Rusia, la de Ucrania, han venido sobre todo ahora mismo la de Gaza, la de Israel contra el pueblo palestino. No sé si fundamentalmente mirando esa guerra de Israel contra el pueblo palestino, si lo que está pasando ahí, no sé si transmite temor, si transmite la sensación de que, bueno, de que en los últimos tiempos ya todo está permitido, con la guerra todo puede pasar, y que el pueblo saharaui pues podría ser también una víctima más, ¿no? Pues de, en este caso, pues de un
1: país poderoso. Sí, eso va a pasar lo mismo. mismo, va a pasar lo mismo, y pasó también en los años 75. Mi abuela, cuando huyó de su casa, fue bombardeada por napalm y fósforo blanco, y eso por la ayuda de Estados Unidos y por Israel. Y ahora también Marruecos tiene la última tecnología de drones, son de drones de Israel. Y ahora en esta guerra tuvieron muchas familias heridas y muertas en los territorios liberados por los drones marroquíes. Entonces va a pasar lo mismo, aunque es una guerra silenciada, que nadie ve las fotos y los videos y lo que está pasando en los territorios liberados, pero va a pasar lo mismo y está pasando.
0: ¿Tú crees que el gobierno de Marruecos y el gobierno de Israel podrían terminar haciendo lo mismo, podrían terminar haciendo como hacen, un genocidio con el pueblo palestino, un genocidio con el pueblo saharaui?
1: Lo mismo, no tengo ninguna duda. Hacer lo mismo.
0: Decíamos, una de las consecuencias de la situación dramática que vive el pueblo saharaui en los campamentos de refugiados es que los chavales, las chavalas tienen que salir a estudiar fuera. Afortunadamente, pues la mayoría a Argelia, también tienen que ir, tienen convenios con Cuba, por ejemplo, para poder estudiar allí. Pero una de las cuestiones es que luego cuesta que mucha de esa gente, ¿no?, pues luego regrese a los propios campamentos, y eso que han, ¿no?, pues por la situación que se vive en los campamentos, pues puedan trabajar en los campamentos, puedan seguir viviendo en los campamentos. Tu opción fue la de regresar a los campamentos, sigues viviendo y trabajando en los campamentos. No sé si fue complicado tomar esa decisión, si siempre lo tuviste claro, y cómo es, en tu caso, el poder trabajar allí, el poder estar en los campamentos, pues desarrollando lo que has estudiado.
1: Sí, yo he nacido en los campamentos y he crecido en los campamentos de refugiados saharauis, y en uno de los desiertos más inhóspitos del mundo. Y a pesar de las difíciles condiciones de vida, tuve la oportunidad de continuar mis estudios en el norte de Argelia, pero siempre con el mismo sueño de regresar e intentar y aliviar y mejorar nuestra calidad de vida. Entonces, cuando tuve la oportunidad de terminar mis estudios en la Universidad de Las Palmas de Gran Canaria, regresé a los campamentos, y para que nuestra vida, además de digna, puede ser más cómoda y sencilla y segura, pues empecé a construir la primera vivienda de botellas de plástico rellenas de arena para mi abuela. La protege del sol, de las tormentas de arena y la lluvia.
0: Claro, hay pocas oportunidades para la gente en esos campamentos, también para la gente más joven. Han cambiado mucho las cosas ahora, por ejemplo, con esto del internet, y no, pues prácticamente uh-huh. pues se pueden ver todas las televisiones del mundo. Uh-huh. No sé, en ese sentido, si es comprensible que, pues eso, que mucha gente joven pues tenga que intentar buscarse la vida, esté fuera de los campamentos, pues intentando buscarse la vida para su familia.
1: Sí, no sé cómo ves. Sí. A pesar de las difíciles condiciones climatológicas y de vida en los campamentos, los refugiados saharauis han creado su propia economía. Ahora hay proyectos innovadores. Tú ahora, si viajas a los campamentos, vas a encontrar tiendas de alimentación, tiendas comestibles, vas a encontrar restaurantes, mecánicos. Hay mucha innovación social en los campamentos refugiados saharauis, y esta economía que han creado los saharauis sigue manteniendo y mejorando la vida de los refugiados saharauis.
0: Otro de los debates, de las cosas que te comentaban en los campamentos hace años, por ejemplo, cuando se empezaron a poner esas torretas de la noche, llegó la electricidad y las torretas. Sí. Esa sensación, te decía la gente, eso de, claro, nos ponen las torretas de la electricidad, llega la electricidad, pero nosotros lo que queremos es marcharnos de aquí.
1: Sí.
0: Claro, 48 años después, esa sensación de que allí va como asentándose otro país en lugar de, pues, estar mirando en el regreso a casa. No sé cómo se vive eso entre la gente que está allí en los campamentos.
1: Sí, es verdad que los saharauis, por ejemplo, mi difunta abuela y mis padres, siempre han tenido la idea de que son campamentos provisionales, que algún día regresemos a nuestra tierra. Y por eso también la arquitectura y la construcción de los campamentos no se evolucionó mucho, debido a que son campamentos provisionales. Pero al mismo tiempo, también eso en realidad nosotros lo vemos como es una forma de resistencia. Nosotros tenemos también el derecho de vivir con dignidad y de forma segura mientras estamos luchando para volver a nuestra tierra.
0: Decíamos, tú eres ingeniero en eficiencia energética, también trabajas temas de sostenibilidad, y seguro que también te lo han dicho allí por los campamentos. Hablábamos antes de esos datos del Programa Mundial de Alimentos, de las raciones alimentarias. Claro, uh-huh. igual te habrán dicho, claro, no tenemos para comer y vamos a estar mirando aquí, pues, en cómo ahorrar energía o en cómo reciclarnos.
1: Sí. Eso pasó. A mí me pasó más que ¿para qué construir viviendas? Y nosotros queremos volver a nuestra tierra. Eso es lo que me pasó, él me pasó antes. Pero yo siempre era mi respuesta, es que también tenemos derecho de mejorar nuestra calidad de vida en los campamentos, y mientras luchamos también para regresar a nuestro pueblo. En cuanto a la alimentación, hay también hay apoyo por la comunidad internacional, pero al mismo tiempo también los saharauis están creando huertos familiares con la ayuda de muchas asociaciones también aquí en España, para producir frutas y producir alimentos.
0: Esa Hamada Argelina, esa parte del desierto en la que están esos campamentos de refugiados, es terrible. Para quien no haya estado por allí, pues prácticamente no hay nada más que arcilla, piedras por allí. Sí. En verano muchísimo calor, en invierno muchísimo frío, además de vez en cuando esas lluvias torrenciales que prácticamente se llevan todo. Pero a pesar de todo, he leído por ahí que tú eres un apasionado del desierto, que te encanta esa parte del desierto y que está, no sé si de alguna manera, ¿cuál es tu relación con el desierto?
1: Aunque es uno de los desiertos más inhóspitos del mundo, donde la temperatura supera los 50 grados, hay tormentas de arena, pero al mismo tiempo también es un lugar donde nací y crecí, es un lugar para mí también tranquilo, ahí puedes ver las estrellas, ahí puedes tocar la arena, ahí puedes estar en un mundo del mundo del silencio. Tiene también su parte bonita, aunque es difícil. Pero también tiene su parte bonita, el desierto en general, no solamente los campamentos o refugiados saharauis.
0: De ese desierto, de esa arena, de esos, animales, no sé cuántos animales hay por allá, porque es difícil ver animales. Me imagino que si vives allá y estás mucho, ¿no? Pues ya incluso así que los descubres, los apetece. Sí, sí. ¿Cómo te influye en tu trabajo, tu vida allí, lo que ves allí, lo que has aprendido allí?
1: Primero, el arena. Por eso las botellas de plástico la relleno de arena, por el mucho contacto con la arena. La tranquilidad del desierto te inspira mucho, y puedes fijar en todas las cosas con profundidad estando ahí en el desierto.
0: Al poco de terminar esos estudios en Argel, en Canarias, regresas a esos campamentos refugiados y con una beca de ACNUR, pues se pones en marcha tus primeros proyectos y ahí construyes esas casas, esas viviendas con botellas de plástico y de arena, rellenas de, como decíamos, de tierra, de arena. No sé cómo nació, cómo empezaste con esa idea de construir esas casas con botellas de plástico.
1: Pues cuando hubo una inundación en los campamentos en 2015, yo estaba estudiando en Gran Canaria. Esta inundación destruyó en realidad muchas viviendas en los campamentos, entre ellas la vivienda de mi abuela. Pues surgió la idea desde que yo voy a hablé con mis profesores para desarrollar un proyecto para que mejorar la infraestructura y la construcción en los campamentos. Entonces, cuando terminé mi trabajo fin de máster, regresé a los campamentos y empecé la idea de aplicar mi trabajo fin de máster, y de ahí surgió la idea de construir con botellas de plástico después de muchos intentos con bóveda nubia, pero llegó de que quedaron muchas botellas de plástico después de intentar construir una cubierta verde. Recogí muchas botellas de plástico, puse arena y tierra y le puse encima de las chapas metálicas. No prosperó la idea, no funcionó debido a que hace mucho calor, pero quedaron muchas botellas de plástico alrededor de la vivienda, y de ahí surgió en vez de tirarla, pues convertirla en la primera construcción de mi abuela. Y empecé a construir la primera construcción con botellas de plástico rellenas de arena para mi abuela.
0: Creo que con ese proyecto del ACNUR construiste esas primeras 25 casas. Claro, eso fue allá por el 2016-2017. Una de las cosas que pasa allá en la Hamada, en los campamentos, es que aquí surgen ideas muy buenas, igual se ponen allí y al de poco tiempo, claro, es que es un lugar muy inhóspito y prácticamente luego se ven allí los cadáveres de las cosas, ¿no? Los proyectos que se han puesto en marcha. No sé, esas casas tiempo después, ¿cómo están? ¿Qué han tenido que cambiar? ¿Cómo son las que hacéis ahora? No sé cómo ha sido ese proceso, ¿cómo han respondido tus casas allá en esa
1: Hamada. Después de terminar la primera vivienda, el Centro de Innovación de ACNUR financió construir 25 viviendas parecidas en todos los campamentos. En el comienzo sí que mucha gente no concebía, no, no, no, no creía que con botellas de plástico rellenas de arena se puede construir un muro. Ellos, para ellos las botellas de plástico es para poner la leche del camello, aceite, agua, pero no para construir muros. Pero con el tiempo, al final, todo el mundo aplaudió la idea y hemos construido 25 viviendas y también hemos construido las viviendas en otros lugares del mundo, como por ejemplo en Mauritania, y han llegado ahora hasta construir una escuela de idiomas. Estas construcciones resisten debido a que ahora tenemos el problema del plástico. El plástico, ¿por qué tenemos el problema del plástico? Porque no se desecha en la naturaleza. Entonces, botellas de plástico rellenas de arena y cubiertas por material de cemento o de tierra puede resistir muchos, muchos años. Y siguen las viviendas ahora en los campamentos y hubo muchas iniciativas. Hay familias que construyeron su propia vivienda y hasta jardines con botellas de plástico rellenas de arena.
0: Para quien no haya visto esas casas, por ejemplo, claro, todo tiene su porqué. Esas casas creo que son, a la diferencia de las jaimas tradicionales, son circulares. ¿Por qué son circulares esas casas que construyes?
1: Las construcciones de planta redonda, ¿por qué? Porque tienen dos motivos. El primero, para que la arena no se acumule alrededor de la vivienda. Porque, y también para que el aire aproveche, la circulación del aire se aprovecha más en una planta redonda que en una planta cuadrada. Y sí que en principio hubo rechazo porque ellos, yo estoy pensando por la arena y el aire y ellos me están pensando por las alfombras porque no tienen alfombras redondas. Claro. Pero ahora estamos desarrollando proyectos de intentar hacerla por fuera de planta redonda y por adentro por planta cuadrada. Ah. Por las alfombras.
0: Y todos contentos así.
1: ¿Eh? Sí, sí.
0: También he visto, claro, la calidad del agua es malísima allá en los campamentos, de hecho también afecta mucho a lo que tiene que ver con la dentadura, con la salud de la gente, y también creo que afecta el barro, ¿no? Que son las cosas fundamentales de allá.
1: Sí, sí. El suelo es muy, muy salino, la tierra contiene mucha sal, y antes, en mi época, todos los saharauis antes bebían el agua salada desde los pozos, y esa agua no es potable, sí que afectó mucha la dentadura, sí, de muchos refugiados. Pero ahora, con el tiempo, han empezado a conseguir, hay acceso al agua potable, y la gente también puede comprar botellas de plástico, compran, por eso también hay mucha basura en cuanto a las botellas de plástico tiradas por el desierto, porque también las familias compran agua potable y estas botellas pues terminan tiradas en el desierto porque no tenemos altas tecnologías ni tecnologías avanzadas para reutilizar y reciclar estas botellas. Entonces hay muchas en el desierto.
0: También he visto que trabajáis o trabajas con el techo, los convertidos ondulados en vez de... Eso también no sé qué supone o por qué hacéis así.
1: Sí, en principio hemos construido un techo plano en el desierto, pero en realidad el techo plano está expuesto al sol, expuesto a los rayos, directo a los rayos solares. Entonces siempre en las zonas del desierto siempre es mejor poner un techo de como cúpula. Y eso también lo aprendí del libro que me regaló Chema, me acuerdo, el libro que me regalaste sobre el diseño en zonas climáticas o algo así, me acuerdo, y hubo estas ideas y ahora lo estoy desarrollando, intentar construir unas bóvedas, un techo que adaptan el desierto. Y eso es una de las cosas que tenemos ahora desafío en nuestras construcciones en los campamentos refugiados.
0: Decíamos, tú eres el fundador de este SENSIP, este barco de arena, no sé, ahora mismo, ¿en qué estáis trabajando y un poco qué idea o qué te planteas con este proyecto?
1: Pues
0: este barco
1: ahora la idea, después de construir estas 25 viviendas, en los campamentos y después de construir otras en Mauritania, y también hemos construido una en la Facultad de Arquitectura en Nápoles. Después vino la idea de intentar construir un centro que se llama SENSIP, la nave de la arena. Ahora estamos pensando construir este centro en los campamentos, donde se pueden recibir la gente, discutir sobre el clima, sobre la naturaleza, sobre el diseño, sobre la innovación social, y desde este centro va a salir proyectos proyectos innovadores desde la necesidad de los refugiados saharauis. Y esta es la idea, de que las soluciones salen desde ahí, se discuten ahí, y también invitamos expertos y discutimos sobre el clima, sobre el desierto, y esa es la idea ahora. Sunship es el proyecto del centro Sunship.
0: Un barco de arena, barco además que recuerda mucho a ese mar del Sáhara Occidental, todavía ocupado por Marruecos, ¿no? Porque hay que decir que el Sáhara Occidental, si una cosa tiene, es el mar. No sé si tú has tenido la posibilidad de conocer ese mar de tu tierra.
1: Nunca he conocido, pero siempre mi abuela, como vivía en la costa atlántica, siempre me hablaba del mar, me hablaba de la naturaleza del desierto, me hablaba sobre sus camellos y me hablaba sobre el mar. Sí, muchas veces me hablaba sobre el mar, pero yo nunca he conocido y nunca he podido estar ahí.
0: Qué mal lo conociste, me imagino, cuando viniste de crío aquí a España, ¿no? O no sé si era...
1: La primera vez que veo el mar o el agua, cuando vine la primera vez aquí en España, estaba flipando. Hasta con los árboles, todo el rato viendo los árboles. Nunca he visto en aquella época un árbol.
0: Claro, es que cuando uno solo ha visto la jamada, claro, ver el mar tiene que ser, ¿no?
1: Sí.
0: Para ir terminando, decíamos un montón de proyectos con esta fundación, con este Sunship, esta nave de arena, como tú dices. Y claro, me imagino también hará falta, aparte de apoyo allí en los propios campamentos del Frente y del gobierno saharaui, hará falta también apoyo internacional, no sé si a ese nivel, si también como esa guerra que no sé, de la que decíamos no se oye nada, no se conoce nada, también están dando las organizaciones internacionales, los países la espalda también en ese sentido en cuanto al apoyo material o el apoyo de iniciativas al pueblo saharaui.
1: Sí, siempre nosotros recibimos este apoyo y todo apoyo por parte de entidades amigas o gente con buena voluntad siempre está bienvenido, pero también hay que recordar que estos proyectos, estas iniciativas mejoran nuestra calidad de vida y alivia nuestros sufrimientos, pero no es la solución para los refugiados saharauis. Siempre la solución para los refugiados saharauis es, y la solución definitiva es volver a su tierra con dignidad y cabeza bien en alto.
0: Pues con esa idea y con ese, bueno, estando en un programa que se llama Mar de Foguitos, mirando ese mar del Sáhara Occidental, que algún día ojalá pueda llegar por el saharaui y regresar. Pero vamos a quedarnos. Muchísimas gracias, Tata Levip, y mucha suerte con esos proyectos y con tu trabajo allá en los campamentos.
1: Muchas gracias.
0: Un saludo, hasta luego, chao.

dos años. Basada en la obra de Eduardo Galeano, Las venas abiertas de América Latina.

0: Dientes de Hierro sobre América Latina.
1: Que también podría llamarse El Tío Sam y sus 40 ladrones.
2: Cabo Cañaveral, todo listo para lanzamiento. Astronautas a bordo de la nave. Motores en marcha.
3: ¡Qué maravilla! ¡La ciencia, señora, la ciencia! El hombre subiendo al cielo para investigar los misterios del universo.
4: ¿Y a dónde irá ese cohete? ¿A la luna?
3: ¿Qué luna, señora? Si a la luna ya la han visto ellos todos los lunares.
4: ¡No me diga!
3: Este irá, qué sé yo, a Marte, a Saturno, a Neptuno, a lo mejor anda a saber si le sigue la pista al cometa Halley.
1: No. Este debe andar siguiendo otra pista. Si supiera, amigo, si supiera que la mayoría de los satélites norteamericanos no quieren ver la luna ni las estrellas.
4: ¿Ah, no? No. ¿Y qué quieren ver entonces?
1: La Tierra.
4: ¿La Tierra?
1: La Tierra.
4: Pues para ver la Tierra no hace falta empinarse tanto ni volar en un peligro de esos.
1: En realidad, más que la Tierra, quieren ver lo que hay debajo de la Tierra. Quieren sacar fotos. Quieren espiar lo que tenemos. El famoso Von Braun, el inventor de los cohetes, decía que desde allá arriba se podían descubrir los pozos de petróleo desconocidos. Las minas de oro, las minas de hierro, los minerales que ellos necesitan para...
3: Oh. ¿Y eso? Conteste, señora.
4: Espera un momentito, sí. ¿Cómo dice? ¿Nosotros? Nosotros por la curiosidad, ya sabe. Claro. En este caso, disculpe. No se preocupe, ya nos vamos. Y perdone, ¿no?
3: ¿Qué pasó, señora?
4: ¡Ay, Dios mío! No sé, un señor ahí, furioso.
3: ¿Pero quién era, pues?
4: ¿Y qué sé yo? Un americano, creo. No se metan en lo que no les importa, dijo. Seguridad nacional. Parece que no le hace gracia que andemos mirando los avioncitos.
3: No, vámonos de aquí los tres, ¿no?
4: Vamos. Ándele.
5: Es cuestión de seguridad nacional, señores. Necesitamos manganeso. Sin ese mineral no hay industria de acero. Y sin acero no hay industria de nada. Aquí en Estados Unidos no hay manganeso. Tenemos que conseguirlo donde sea y al precio que sea.
6: No se preocupe tanto, jefe. Lo conseguiremos. Y a un precio muy razonable. En Brasil hay una maravillosa mina de manganeso. Déjelo en mis manos.

0: 1948, llegó a Brasil un extraño personaje. Venía a ocupar un nuevo cargo en la embajada norteamericana de ese país.
1: Hello. Mis respetos, señor presidente.
2: Muy obrigado. ¿Y usted es?
1: El agregado mineral de la embajada norteamericana.
2: ¿Cómo dijo?
1: Señor mío, si hay agregados militares, agregados de prensa, agregados culturales, ¿por qué no puede haber un agregado mineral?
2: Sí, sí, claro, claro. ¿Mas en qué consistiría su trabajo?
1: Ayudar a Brasil. Ayudarlos a ustedes a aprovechar mejor los recursos minerales que tienen en este gran país. Tomaremos unas copas, señor presidente, y así podremos hablar con más confianza.
0: El presidente brasileño de entonces, Eurico Dutra, era amigo de la libre empresa y de la inversión extranjera. Era amigo de los norteamericanos. Y también se hizo amigo del nuevo agregado mineral.
1: Pues sí, señor presidente. Tenemos una sugerencia. Vea usted, las minas de manganeso del estado de mi papá.
2: No, mi papá no. Estado de Amapá. Ustedes siempre tan distraídos.
1: Excuse me. Eso mismo. ¿Cómo le digo? Esas minas están desaprovechadas. La Bethlehem Steel Company estaría interesada en ponerlas a producir a plena capacidad.
2: Entiendo.
1: Ustedes no disponen de recursos para sacar el mineral. Nosotros tenemos los equipos necesarios. A Brasil le quedará un buen por ciento de los beneficios. Y a usted otro, naturalmente.
0: El gobierno de Eurico Dutra le entregó a los norteamericanos las minas de Amapá, uno de los yacimientos más ricos del mundo. 40 millones de toneladas de manganeso.
3: Hello. Oh, yes, yes. Oh, no, no me diga. ¿Solamente el 4% de los beneficios? Esos brasileños sabrán bailar samba, pero en negocios, el 4%. Ok, un trabajo excelente.
0: Desde entonces, la Bethlehem Steel Company comenzó a mudar montañas de mineral de manganeso desde el Brasil hacia los Estados Unidos.
3: Necesitamos hierro, señores. Nuestras reservas de Minnesota se están agotando. ¿Cómo va a trabajar la industria de Pittsburgh, de Cleveland, de Detroit? Nuestras empresas están asfixiando. Es cuestión de vida o muerte.
1: Nosotros tenemos los pulmones y ellos tienen el aire.
3: ¿Pero quiénes son ellos?
1: Déjalo en mis manos. ¿Cuándo sale el próximo avión para Brasil?

0: En Brasil, en el estado de Minas Gerais, se encuentra el yacimiento de hierro más grande del mundo, valorado en 200 mil millones de dólares.
1: Presidente Jânio Quadros, en mi país dicen aquello de que Dios le da chicle a quien no tiene dientes. Ustedes no tienen recursos para extraer el hierro de esa mina. Déjenos poner los dientes. La Hana Mining Company estaría dispuesta a hacerse cargo de todo. Para eso somos amigos del Brasil.
2: Con amigos así no hace falta enemigos.
3: ¿Cómo dijo? No entiendo.
2: No, nada, nada. Es que es otro refrán que dicen en mi país.
3: Ok. ¿Entonces?
2: Comprende mi situación, querido amigo. No es tan fácil lo que me pide.
3: Pero
2: son reservas nacionales que valen una fortuna
3: ¿Y qué?
2: Que me dé un poco de tiempo para pensarlo.
0: La Hana Mining Company y el gobierno norteamericano continuaron presionando al presidente de Brasil para conseguir el hierro de Minas Gerais.
1: ¿Hasta cuándo va a seguir pensando, presidente Quadros? La Hana Mining necesita urgente la autorización para poder trabajar sin problemas.
2: Pero, meu señor, el hierro de Brasil es de Brasil.
1: Escucha, amigo. Estados Unidos necesita ese mineral.
2: Pero
1: precisamente para defender a Brasil y a toda la civilización occidental. ¿Lo entiende?
2: Pero...
1: Deja los peros para otro momento. Señor presidente, en la vida hay que ser razonable. O Brasil renuncia a esa mina, o usted renuncia a esa silla.
0: El 21 de agosto de 1961, Jânio Quadros firmó una resolución prohibiendo el negocio de la compañía extranjera. 4 días después, los militares brasileños, que eran amigos de la Hana Mining Company, forzaron la renuncia del presidente Quadros.
2: Veo. Bueno, mejor que digan aquí corrió que aquí murió. Adiós, hasta próxima.
0: Pero un levantamiento popular impidió la maniobra y quedó al frente del gobierno el vicepresidente João Goulart.
1: Presidente Goulart, como le decíamos a su antecesor, en la vida hay que ser razonables. Podemos llegar a un acuerdo que nos beneficiaría a los dos, a usted y a nosotros.
4: A los dos, mas no a Brasil. Esas minas de hierro son una riqueza nacional. No habrá autorización.
1: Tendré que esperar a que cambie su mente.
4: Pues espere, sentado para no cansarse.
1: Señor Goulart, usted ya nos está aburriendo un poco. Su posición atenta contra los intereses de los Estados Unidos de América.
4: Y los intereses de Brasil.
0: El 31 de marzo de 1964, los militares dieron otro golpe de Estado contra João Goulart. El mariscal Castelo Branco, amigo de los norteamericanos y apoyado por ellos, arrebató la presidencia de la República.
5: ¡Oh, al fin lo conseguimos! ¡Congratulations! Yes, entiendo. Ha sido el triunfo de la democracia frente al comunismo internacional. Felicite de mi parte y de parte del presidente Johnson al mariscal Castelo Branco.
0: La seguridad nacional de Estados Unidos se dio la mano con la seguridad nacional de Brasil. Comenzaron los largos años de las torturas, el exilio, los asesinatos de miles de brasileños. Desaparecieron los derechos humanos y quedaron los derechos de las empresas extranjeras asegurados por los gobiernos militares.
6: En la vida hay que ser razonable. ¿Por qué no? O Brasil necesita inversiones, fuentes de trabajo. O Brasil no tiene recursos para poner a producir esa mina por cuenta propia.
0: El 24 de diciembre, como regalo de Navidad, la Hanna Mining Company recibió la autorización para saquear el hierro del Brasil. 6 meses después, la importante industria petroquímica fue entregada también a las compañías extranjeras.
5: Los aviones no se fabrican sin aluminio, señores. Y el aluminio no se fabrica sin bauxita. En Estados Unidos casi no hay ese mineral. Nuestro ejército necesita balas. Y las balas necesitan cobre. ¿Dónde está el cobre? Los motores necesitan níquel, cromo. Aquí no hay. Las bombas necesitan uranio. ¿Cómo vamos a hacer la guerra si no tenemos los minerales con los que se hace la guerra? ¿Cómo vamos a ser la primera potencia atómica y militar si no tenemos lo necesario para fabricar una turbina de gas? Señores míos, la situación es grave. ¡Gravísima! A no ser que...
0: En 1964, los aviones de la Fuerza Aérea de los Estados Unidos sobrevolaron y fotografiaron la inmensa selva de Brasil. Con los equipos más modernos, detectaron los yacimientos de minerales radioactivos, las riquezas escondidas en la profundidad amazónica.
7: En esa selva hay de todo, jefe. Oh. Mire, mire esto.
5: A ver, a ver.
7: Uranio, cobre, plomo, zinc, oro, plata, diamantes, cuarzo, mercurio.
5: ¡Chacho!
7: Todos los minerales. ¿Qué más queremos? Y todo está, como quien dice, al alcance de la mano.
5: Pues metan la mano y agarren lo que puedan. Oye, ¿a 7 centavos? Oh, no puedo creerlo. Oh, my God. 7 centavos. Oh, por supuesto. Por supuesto, compren toda la tierra, la selva del Brasil entera. Aprovechen, aprovechen. Exacto, exacto. Avisaré ahora mismo a las compañías interesadas. ¿Cómo dice? Ah, claro. Ah, también a los funcionarios del gobierno, si son la misma cosa, hombre. Sí, sí, la misión cultural llegará enseguida.
0: El gobierno de Brasil dio todas las facilidades para colonizar la selva virgen. Vendió el acre de tierra a 7 centavos. Las compañías extranjeras se apoderaron de 20 millones de hectáreas de suelo brasileño.
8: ¿Y ustedes quiénes son?
9: De la misión cultural. Yo soy antropólogo. Vengo a conocer indios de la selva.
8: Ah, ¿y usted?
10: Yo soy espeleóloga.
8: ¿Qué?
10: Científica, my friend. Investigadora de cuevas. Como geóloga, but more complicated, you know? Do you speak English?
8: ¿Y usted?
11: Yo soy entomólogo. Me intereso en las mariposas de Brasil.
8: ¿Y esos helicópteros? ¿Que va a cazarlas desde arriba?
11: Señor, con helicópteros, examinar mejor el terreno y terminar más rápido el trabajo. Es misión de carácter cultural. Oh.

0: comenzó la cacería. La cacería de indios para despojarlos de sus tierras. Y para despojarlos de las riquezas que tenían los indios, sin saberlo, bajo sus pies. Los pueblos indígenas de la selva fueron ametrallados desde helicópteros y avionetas. Regaron sobre sus aldeas el virus de la viruela. Les arrojaron dinamita. Les regalaron azúcar mezclada con estricnina y sal con arsénico. Se vaciaban las comunidades de la Amazonía. Se vaciaban también los tesoros escondidos.
1: Esto es un poco demasiado, señores del Congreso. Vean este informe. El contrabando de uranio y minerales radioactivos alcanza ya la cifra de 1 millón de toneladas. ¡1 millón de toneladas! En diamantes se están sacando 100 millones de dólares por año. En plomo, zinc, bauxita, niobio.
0: Con los arqueólogos y geólogos llegaron también los misioneros.
2: La palabra de Dios, la palabra de Dios. Venimos a predicar la palabra de Jehová en estas tierras abandonadas, a traducir la Biblia a la lengua de los nativos.
0: Y los lobos disfrazados de ovejas se colaron en Brasil y comenzaron sus misiones en las zonas más ricas en minerales, en oro y diamantes.
2: ¡Aleluya, hermanos!
3: ¡Aleluya! ¡Aleluya!
2: ¡Levanten los brazos! ¡Miren al cielo, hermanos! ¡Miren al cielo!
3: ¡Aleluya!
4: Mientras nosotros miramos a la tierra.
0: Enseñaban inglés a los indios convertidos y regalaban anticonceptivos a las mujeres.
2: ¿Pero para qué tanto hijo, digan? ¡Más niños, más pobreza! ¡Más niños, más pecado! Hermanos, olviden la carne y piensen en el espíritu.
0: Los misioneros norteamericanos promovieron campañas masivas de esterilización en el territorio apenas poblado de la selva. Así habría menos ojos para mirar. Así habría menos bocas para protestar.
5: Los disfraces de estos tramposos son muy variados.
6: Ajá.
5: Ellos vienen como médicos, como cuerpos de paz, como misioneros del Instituto Lingüístico de Verano, como técnicos de la AID, de no sé cuántas agencias para el desarrollo de ellos, claro.
6: Ah, claro.
5: Ellos vienen con la Biblia bajo el brazo, con altoparlantes y mucha bulla. Fabrican milagros.
6: Ay, ya por Dios.
5: Regalan harina a los pobres, juguetes a los niños. No hay pueblo ni campo de América Latina en el que no aparezca un farsante de estos.
6: Ya está plagado.
5: Bueno, y se cambian el disfraz. Pero todos vienen a lo mismo. Vienen a espiarnos, a explorar nuestras riquezas y a robarlas.
6: Bueno, si ellos, unos farsantes, de acuerdo. Pero en Brasil han sido bastante flojos, digo yo.
5: ¿En Brasil? Bueno, ¿y qué me dice de Bolivia? ¿Qué me dice de Bolivia que le regaló sus minas de zinc a la Phillips Brothers? Y su estaño a la International Mining Processing.
6: Vea usted.
5: Y su gas y su petróleo a la Gulf Oil and Company.
6: También.
5: Y el petróleo de Venezuela. Y el hierro que se le entregaron a la UA Steel Company. Y a quien le regaló Perú sus minerales de Cerro de Pasco.
6: También.
5: Y la Cananea Central Copper, llevándose el cobre de México. Y la Alcoa, y la Rosario Mining, llevándose el oro y la bauxita de República Dominicana.
7: ¡Caramba! Pero entonces, ¿qué son nuestros gobiernos? ¿Unos agachados o unos prostitutos o qué?
5: Las dos cosas, señora. Las dos cosas. Le toman el pelo a nuestros gobiernos. Claro, y ellos se lo dejan tomar. Nuestros gobiernos siempre dicen lo mismo. Que no tenemos recursos para hacerlo nosotros.
6: Es la clásica.
5: Y entregan los recursos en nombre de la falta de recursos.
7: Como el que vende la vaca porque no tiene dinero para comprar la leche.
5: Peor, señora, peor. Porque una vaca puede tener un ternero.
6: Claro.
5: Pero los minerales no hacen cría. Estas riquezas de la naturaleza no se renuevan. Lo que los extranjeros se llevan se pierde para siempre.
7: Madre mía.
5: Regalamos la patria a pedazos.
7: Y dígalo bien alto. Es que no hay patriotismo, ni vergüenza, ni nada. Si yo agarro...

0: que se quede en el país al menos lo que no se han podido llevar todavía los ladrones.
1: En Chile están las mayores reservas de cobre del mundo. Pero el cobre chileno estaba en manos de la Anaconda Copper Mining y de la Kennecott Copper Mining. En medio siglo, estas dos compañías le habían chupado al país 4.000 millones de dólares. En un día, el 21 de diciembre de 1970, Salvador Allende, desde el balcón del Palacio de Gobierno, anunció la nacionalización de la minería. El cobre de Chile sería para los chilenos. Tres años después, el 11 de septiembre de 1973, los militares, entrenados y pagados por los Estados Unidos de Norteamérica, bombardearon el Palacio de la Moneda y tomaron el poder. Chile quedó sumergido en un baño de sangre, pero las compañías norteamericanas conservaron y aumentaron sus negocios gracias a la libertad de empresa que les concedió el general Pinochet.
2: ¿Qué oficinas, de qué empresa se planificó la estrategia del crimen contra Salvador Allende y su gobierno democrático?
3: ¿Quién organizó los atentados y el bloqueo económico cuando Lázaro Cárdenas nacionalizó el petróleo mexicano?
2: ¿Qué relación había entre el estaño que comenzaba a refinar Bolivia y el presidente Villarroel ahorcado en la Plaza Murillo?
3: ¿Quién financió la caída del gobierno de Sedillagan en Guyana, país productor de bauxita y manganeso?
2: ¿Cómo se perdió tan misteriosamente la página 11 del convenio que había firmado el gobierno de Perú con la Standard Oil?
3: ¿Quién derribó en mayo del 81 el avión en que viajaba el presidente ecuatoriano Jaime Roldós?
2: ¿Quién derribó, apenas dos meses después, el helicóptero donde viajaba el general panameño Omar Torrijos?
3: ¿Qué preocupaba más en Jamaica, el socialismo de Michael Manley o las minas de bauxita, que son las mayores de América?
2: ¿Qué preocupaba más en Cuba, la caída de Batista o la pérdida de los grandes yacimientos de níquel y manganeso?
3: ¿Qué compañías petroleras organizaron la guerra del Chaco entre Paraguay y Bolivia, mandando a la muerte a miles de inocentes para quedarse con el oro negro de la región?
0: La lista es tan larga que no habría archivos en las comisarías del mundo para anotar los robos, las conspiraciones, las siniestras llamadas telefónicas, los contratos que aparecen y desaparecen, los crímenes.
4: ¡Qué barbaridad!
0: Ellos quitan presidentes y ponen dictadores. Y luego quitan dictadores y ponen presidentes. Y detrás de cada dictador y detrás de cada presidente hay un mineral robado. Vea, hay un gran negocio. Y la política siempre huele a economía. El poder tiene fuentes subterráneas. Los informes quedan en secreto. Pero la vergüenza es pública. Los crímenes se cometen y se lloran aquí en casa. Pero los criminales andan riéndose allá, en las oficinas de la Han Mining Company y de la Bethlehem Steel Company y de la...
4: ¡Ay! ¡Ay, otra vez el teléfono! ¡Dios mío!
5: No, no, se ponga nerviosa, señora. Conteste, conteste.
4: No, no, mire, mejor conteste usted. Vaya, vaya, conteste, conteste.
6: Se arrepentirán de haber hablado de lo que no se puede hablar. 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

manipulación es la acción y el efecto de manipular. Así como tal, podemos decir que operamos con las manos o con un instrumento. Y también intervenimos con medios hábiles para distorsionar la realidad al servicio de intereses particulares. La manipulación puede ser muy diversa, y si hablamos de la manipulación informativa, no menos importante es que hagamos referencia a lo que se conoce como tal y que se usa dentro de lo que son los medios de comunicación, que viene a definir aquellas acciones que se realizan con un claro objetivo de servir a unos intereses determinados. Ofrecer información sesgada de un acontecimiento concreto con una intencionalidad, la de poder favorecer a sus afines. Y esos pilares de dicha acción son la tergiversación de los acontecimientos sobre los que actúa, la selección de la información y el retoque, entre otros, o la propia semántica. Es como se consigue que cualquier hecho se pueda manipular de manera informativa. Pero si hablamos de manipulación, también vamos a hablar de la manipulación mental, esa que está asignada a la toma de control del comportamiento de las personas o de un grupo mediante técnicas de persuasión o la presión psicológica, esa manipulación que puede desarrollarse en cualquier tipo de ámbito y relación. Y una manipulación de más riesgo, más alto riesgo, tiene lugar cuando distintos líderes de todo tipo, políticos, sociales, presentan visiones sesgadas de la realidad con el fin, ¿no?, de inducir un determinado comportamiento en la población o en aquellos grupos a los que tiene control, vamos a decir, con unos intereses concretos. Hoy en Aprendiz de Búho, manipulación.

Estoy fuera de cuadro y me llamo Zardoz. He vivido 300 años y deseo morir. Pero la muerte ya no es posible. Soy inmortal. Ahora les presento mi historia, llena de misterio y de intriga, rica en ironía y muy satírica. Está situada en un posible futuro, así que los acontecimientos todavía no han ocurrido, pero pueden ocurrir. Tengan cuidado, no sea que acaben igual que yo. En esta historia soy un falso dios por ocupación y un mago por inclinación. Berlín es mi héroe. Y yo manejo las marionetas. Manipulo a los personajes y acontecimientos que van a ver. Pero yo también soy inventado para su entretenimiento y diversión. Y a ustedes, pobres criaturas, ¿quién les hizo con un poco de arcilla? ¿Está Dios también en el mundo del espectáculo?

La manipulación ha sido una constante en la historia de la humanidad y se ha manifestado de diversas formas en diferentes culturas y ámbitos. A lo largo del tiempo ha sido utilizada para controlar a individuos, grupos sociales, pueblos enteros y hasta naciones en contextos políticos, religiosos, sociales y económicos muy variados. En el antiguo Egipto, los faraones eran considerados dioses vivientes. Esta idea fue promovida por una estructura religiosa muy poderosa y una élite sacerdotal que manipulaba las creencias del pueblo para asegurar la obediencia y la autoridad del faraón. La religión se utilizaba no solo para controlar el pensamiento, sino también para justificar el sistema de castas y la esclavitud. Es un ejemplo de manipulación religiosa. En la antigua Grecia y en Roma la manipulación también tiene carácter político. Los oradores como Pericles en Grecia o Cicerón en Roma utilizaban su elocuencia para persuadir a las masas y moldear la opinión pública a través de sus discursos. El uso de la propaganda en el contexto de la guerra o para mantener el control sobre las clases bajas era común. Es también un ejemplo de manipulación política. Y así, por ejemplo, panem et circenses, este término romano que se refiere a la estrategia de controlar a la población mediante el entretenimiento, como los gladiadores, y la distribución de pan, alimentos, era una forma de manipulación que desvió la atención de la gente de las condiciones sociales y políticas adversas. Durante la Edad Media, la Iglesia Católica tenía una gran influencia sobre la vida cotidiana a través de la manipulación religiosa, como el control de la salvación y el pecado, y se podía ejercer un control absoluto sobre las personas. Además, el sistema feudal en Europa estaba así basado en una jerarquía rígida que mantenía a las clases bajas sometidas y a altas sin apenas cuestionar el orden establecido. Aquí cuando la Iglesia utiliza la Inquisición, esa manipulación del miedo al castigo divino para someter a aquellos que eran percibidos como herejes, utilizando tácticas de intimidación y tortura para obtener confesiones. Durante el Renacimiento, el conocimiento y las ideas filosóficas comenzaron a difundirse, pero también se dieron manipulaciones de las mismas. Los poderes políticos y religiosos a menudo distorsionaban o censuraban ciertos conocimientos para mantener el control sobre el pensamiento de la gente. Es decir, de la manipulación no solamente del conocimiento, sino la manipulación ideológica, porque durante la Revolución Francesa, por ejemplo, la manipulación de las masas fue un elemento crucial para movilizar a la población. O la manipulación cultural y racial, ya que, por ejemplo, durante el auge del colonialismo, las potencias europeas utilizaron este tipo de manipulación, como decimos, cultural y racial, para justificar la opresión de los pueblos enteros. El discurso aquel de la misión civilizadora se utilizó para convencer a las poblaciones europeas de que era correcto dominar y explotar a las colonias. El siglo XX está lleno de ejemplos de manipulación política y mediática. Es este siglo XX testigo de una expansión masiva de los medios de comunicación, lo que permitió que los gobiernos y las élites pudieran manipular a las masas con gran eficacia. Durante la Segunda Guerra Mundial, el régimen nazi, por ejemplo, utilizó la propaganda de manera sistemática para manipular la opinión pública alemana, presentando a los judíos y a otros grupos como enemigos del Estado. ¿Qué decir de los totalitarismos donde la censura, la creación de un enemigo común, la modificación de la historia y la formación de un culto a la personalidad fueron técnicas comunes? En la era ya contemporánea, en la era moderna, las técnicas de manipulación se han sofisticado aún más con las campañas de desinformación, aquellas que, con la aparición de las redes sociales y los medios digitales, las fake news, los bulos, las campañas de desinformación, como decíamos, se utilizan para influir en elecciones, polarizar a la sociedad y crear narrativas que beneficien a determinados grupos de poder.
La manipulación comercial, como no, también ha crecido enormemente. Las grandes corporaciones utilizan técnicas psicológicas en la publicidad y en el marketing para crear necesidades artificiales y mantener a los consumidores y consumidoras atrapadas en un ciclo constante de consumo. Como vemos, la manipulación a lo largo de la historia ha sido un fenómeno muy presente en casi todas las culturas y sociedades y va adaptándose a lo largo del tiempo con las herramientas disponibles en cada época y a través de la religión, la política, los medios de comunicación, el mercado, se ha creado discursos y narrativas que buscan controlar y dirigir el comportamiento humano. Con el avance de la tecnología y el acceso a la información, hoy en día esa manipulación no solo sigue presente, sino que se ha globalizado, lo que hace más urgente la necesidad de aprender a discernir las fuentes y los fines de información de la información que consumimos. Si tenemos que avanzar, aparte de los aspectos puramente históricos y las distintas formas de manipulación que se han dado a lo largo de la historia en todos esos ámbitos, también no es menos que podemos mencionar que la manipulación en sí misma es un acto que supone influir en las decisiones o percepciones de una persona, de manera que puede ser engañosa, controladora o deshonesta. Y existen varios tipos de manipulación que cada uno de estas formas tiene distintos métodos y objetivos. Dentro de ellos podrían mencionarse la manipulación emocional, la luz de gas, entre otras, la manipulación psicológica, la manipulación verbal o discursiva, la manipulación social, la manipulación por recompensa o castigo, la manipulación pasiva-agresiva, la manipulación por victimismo, el miedo, la culpa, el castigo, el chantaje emocional, la pena, la mentira y tantas otras de las que luego os daremos cuenta.

se nos habrá ocurrido antes, muchacho. Es la solución a todos nuestros problemas de almacenaje. Sencillamente, conectamos el aspiraconejos al manipulómetro mental y ya podemos lavar el cerebro a los conejos. Lo llamaremos rehabilitación de roedores. Una vez curados de su conducta antisocial de saqueo de verduras, podremos dejarlos en libertad sin temor a que vuelvan a reincidir. Añadiremos un poquito de energía lunar para intensificar las ondas mentales. Y ya podemos empezar. Repollos y a las coliflores. Venga, vamos, muchacho. ¿A qué estás esperando? Conecta las piraconejos. Máxima aspiración.

El término luz de gas o gaslighting hace referencia a una forma de manipulación psicológica en la que una persona o grupo busca hacer que otra persona dude de su propia percepción de la realidad, su memoria o su cordura. El objetivo de este gaslighting es desorientar, confundir y minar la confianza que una persona tiene en sí misma para que el manipulador o manipuladora pueda tomar el control de la situación y dominar al otro. Este término de luz de gas o gaslighting, como decíamos, proviene de una obra de teatro británica de 1938 llamada Gaslight, que luego fue adaptada al cine en 1944. En la historia, un esposo manipula a su esposa para que dude de su propia salud mental, bajando gradualmente la intensidad de las luces del gas en su hogar, porque la luz iría así, y negando que las luces hayan cambiado cuando ella lo nota. Este acto repetido de manipulación hace que la mujer cuestione su percepción de la realidad y eventualmente su cordura. Así, este gaslighting puede tomar muchas formas y sus tácticas son muy variadas. Algunas de las más comunes, pues, incluyen negar hechos evidentes, porque se niegan cosas que claramente ocurrieron; desmentir la memoria de la víctima, porque se insiste en que la víctima está recordando mal algunos eventos, aunque esté segura de lo que ocurrió; la minimización de sentimientos, que puede ridiculizar o desestimar las emociones de la víctima diciendo cosas como "estás exagerando", "no es para tanto", lo que hace que la persona dude de la validez de sus propios sentimientos. También el uso de contradicciones, ya que el manipulador o manipuladora puede decir una cosa en un momento y luego en otro contradecirse completamente, lo que genera confusión en la víctima de esa manipulación, y así que hace que esta cuestione su percepción de la realidad. El aislamiento también, a menudo ese gaslighting está relacionado con el aislamiento de la persona, ya que ya sea de amigos, familiares o de redes de apoyo, y esto hace que la persona se vuelva más dependiente de esa persona que la manipula. Culpar a la víctima es otra de las características también de esta manipulación, ya que puede hacer que la víctima se sienta responsable de los problemas que surgen incluso cuando no tiene culpa, lo que refuerza la confusión y también el autocuestionamiento. Algunos ejemplos de esta manipulación serían, por ejemplo, en las relaciones personales, cuando una relación, por ejemplo, de pareja, uno de ellos miente al otro sobre algo evidente, como un comportamiento inapropiado, una mentira, y cuando se confronta, se insiste en que uno de ellos está equivocada o que está imaginándose cosas. Aquello típico de "estás loca, nunca dije eso, tienes una memoria terrible", y eso puede llevar a dudar de las propias percepciones y de sentir que una está perdiendo o uno está perdiendo la cordura. Otro ejemplo también en el ámbito laboral, cuando un jefe, alguien que ejerce un rango de cierto poder, podría manipular a alguien que está por debajo, un empleado, diciendo que no cumplió con una tarea o que lo hizo de modo incorrecto. Al hacer eso repetidamente puede hacer que esa persona dude de su competencia e incluso de minar la confianza en sí mismo o en sí misma.

política también ocurre. Políticos que pueden utilizar ese gaslighting al negar hechos evidentes o distorsionar la verdad, como negar, por ejemplo, una situación de crisis que pueda ser evidente para la población. Insistir en que no se da ese problema cuando todo indica que es lo contrario, pues hace que al final la gente cuestione sus propias observaciones y análisis, o de quién se duda, del político o de la propia percepción. En algunos casos también se da en las familias, ya que una figura, digamos, de referencia puede manipular a su hijo o a otra persona, diciendo que sus recuerdos de eventos pasados son incorrectos, incluso si se tiene una clara memoria de los mismos. Eso puede ser utilizado para controlar las narrativas familiares y mantener un control emocional sobre algunos miembros de la familia. Y eso serían algunos casos en los que se da ese tipo de manipulación. Pero esta manipulación tiene distintas consecuencias, ya que, como decimos, esto, el efecto de esa falta, de esa pérdida de control, de esa falta de confianza en sí mismo, puede traernos eso, pérdida de confianza en uno mismo, ansiedad o confusión, o hechos como la dependencia de la persona que está ejerciendo esa manipulación, al hacer que se dude de sí misma, al dudar de sí mismo cada uno, refuerza la dependencia emocional con esa persona, que es precisamente lo que está haciendo, es creando un ciclo de control sobre ella. Y claro, sobre todo esto, pues lo que nos cabe decir es que para protegerse de ese gaslighting o de esa luz de gas, pues hay también distintas formas, como por ejemplo confiar en las propias percepciones, ya que es importante confiar en la propia memoria, en los sentimientos, especialmente cuando se enfrenta a la negación o la distorsión de los hechos. O buscar también apoyo hablando con amigos, familiares o profesionales que te puedan confirmar lo que está sucediendo y encontrar una perspectiva externa que nos ayude a clarificar la realidad. Y también establecer límites, reconocer las tácticas de manipulación y establecer límites claros para protegernos de futuros intentos de esta manipulación, que, como decimos, es una forma peligrosa y sutil de manipulación psicológica que busca desestabilizar a las personas y hacerla dudar de su propia percepción de la realidad. Identificarlo a tiempo es crucial para protegerse y preservar ese bienestar emocional.

0: secuestro, una prostituta en su coche en posesión de marihuana, posesión de arma de fuego sin licencia.
1: Ya le he explicado lo del arma de fuego. Había una loca en mi azotea que me disparaba. Yo le quité el arma y la puse en mi coche. Iba a entregarla. Tengo que hacer otra llamada.
0: ¿Ya he hecho su llamada?
1: Sí, ya lo sé, pero esa no cuenta. Ha sido la llamada al mensáfono de mi novia. Estoy intentando evitar...
0: También ha llamado a su hermana.
1: Sí, pero mi hermana no estaba, así
0: que... ¿Y ha llamado a su abogado?
1: Mi abogado estaba en Hawái. Nunca encuentro a mi abogado.
2: ¿Puedo darle un consejo?
0: Está de mierda hasta el cuello.
3: Esta vez creo que te la has ganado.
1: Oye, raptar a Gilly fue idea tuya.
3: ¿Qué fue idea mía? No fue idea mía, lo dije en broma, no iba en serio. No tenías por qué actuar al primer impulso.
1: Tienes que decirme la verdad. ¿Es mejor estar muerto?
3: Sí, es mejor. No, no lo es. La verdad es que no. Pero hay una cosa buena. No te llaman para hacer de jurado, aunque tampoco hay libertad de acción.
1: Sí, pero... ¿Sabes? Yo no sirvo para la vida.
3: Pero escribes bien.
1: Escribo bien, pero esa es otra historia. Bueno, sé manipular a los personajes y crear
3: tu propio universo. Sabes hacerlo, pero eso es mucho más bonito que el mundo real, creo yo.
1: Sí, pero yo no funciono en el mundo real, ¿sabes? Soy un fracaso en la vida.
3: Pues no sé. Yo creo que aportas placer a mucha gente. Y
1: sí,
3: eso es bueno.
1: Pero eso también se agota. Mira, en los últimos meses no he sido capaz de sacar una sola idea coherente para escribir, ¿sabes?
3: Pues haz las paces con tus demonios y se acabará tu bloqueo.
1: Caray, ya sé que parece una perogrullada, pero yo solo quiero ser feliz.
3: Estar vivo es ser feliz, te lo digo yo.
0: Block, vamos. Alguien acaba de pagar su fianza.
1: ¿La mía?

La manipulación mediática se refiere al uso de los medios de comunicación para influir en la opinión pública, distorsionar hechos o promover una agenda específica en beneficio de ciertos intereses o grupos de poder. Así podemos ver que se puede realizar a través de la selección sesgada de información, la omisión de ciertos hechos, la creación de narrativas falsas o la manipulación emocional de la audiencia. Poco hay que decir sobre la manipulación mediática cuando de eso hemos hablado tanto, pero esa manipulación mediática también cabe analizarla y estudiar cuáles son sus características, entre ellas la selección y omisión de información, como decíamos, ya que algunos medios pueden elegir qué información transmitir y qué información ignorar, y esa selección puede crear una visión sesgada de los hechos o dar prioridad a ciertos temas favoreciendo una perspectiva sobre otra. En otros casos, como decíamos, los medios de comunicación o también los actores dentro de ellos difunden información falsa o inexacta de forma intencionada para engañar a las audiencias, las que, como mencionábamos al principio, llamadas fake news, los bulos, con claros ejemplos de cómo la desinformación puede ser utilizada para manipular la opinión pública. El uso de un lenguaje emocional para manipular esas emociones del público, también los medios a menudo utilizan ese lenguaje cargado de emociones como sensacionalismo o palabras alarmistas. Este tipo de lenguaje está diseñado para generar reacciones viscerales en lugar de una reflexión crítica. La creación de narrativas es otra de las formas que se atribuyen también como características de esa manipulación mediática, ya que los medios crean historias que interpretan los hechos de una manera específica, formando narrativas que refuerzan ciertos puntos de vista. Esto puede implicar simplificar problemas complejos, polarizar opiniones o presentar solo una cara de la historia. Que decir del enfoque solo en lo negativo. Los medios tienden a enfocarse en noticias negativas o sensacionalistas que pueden distorsionar la percepción pública de la realidad y generar miedo o desconfianza. ¿Y eso a quién beneficia? La propaganda política o corporativa, actores políticos, grandes corporaciones pueden utilizar también estos medios para promover su propia agenda o en defender sus intereses, a menudo mediante el control o la influencia en ciertos medios de comunicación. Y otra característica, la repetición de ciertos mensajes o temas en los medios puede llevar a que estos se conviertan en parte de la realidad aceptada por el público, incluso si no están completamente basados en objetivos, ¿no? Una mentira mil veces repetida se convierte en verdad, aquello que siempre se ha dicho, esa repetición constante que puede manipular, como decimos, también la información. Y tendríamos muchos ejemplos en los que se vería esa manipulación mediática, desde la desinformación política, la cobertura de conflictos bélicos o la manipulación en ámbitos como el marketing, la publicidad, las redes sociales, el famoso algoritmo de información, ya que las plataformas de redes sociales, esos algoritmos que juegan un papel fundamental en lo que los usuarios ven y cómo se presenta esa información, ¿no? Estos algoritmos que priorizan contenidos que generan más interacción, lo que puede llevar a la creación de, entre comillas, burbujas informativas, donde los usuarios solo reciben información que refuerza sus creencias y opiniones, y eso puede ser también manipulado por actores externos que diseñan campañas para influir en los comportamientos de los usuarios o generar cierta polarización. Otros grandes campos donde se ha también utilizado mucho la manipulación mediática, en la cobertura mediática de lo que es el cambio climático o incluso la manipulación de la imagen pública de figuras públicas, como decimos.
consecuencias de la manipulación mediática, pues está claro que puede ser la desinformación masiva, ya que la manipulación contribuye a que se propague esa desinformación, afecta negativamente a la capacidad de las personas para poder tomar decisiones informadas. La polarización social podría ser otra de las consecuencias de esa manipulación, ya que si se manipulan las narrativas, los medios pueden profundizar las divisiones políticas, sociales y culturales, generando una sociedad más polarizada. Hasta cierto punto, pues tiene su lógica. La erosión de la confianza en los medios, porque cuando los medios son percibidos como manipuladores, ya la confianza pública se ve afectada y lleva al escepticismo generalizado sobre aquella información que se está presentando. Y los cambios en el comportamiento, ya que se pueden tomar decisiones basadas en una información manipulada o tipo que os podéis imaginar. Claro, hay formas de cómo evitar esa manipulación mediática. Pues lo que siempre aconsejan, consumir información de múltiples fuentes, no siempre de las mismas, o fuentes que pues consideras fidedignas. Es fundamental consultar la información para tener una visión completa, equilibrada de los hechos. Desarrollar el pensamiento crítico, algo que siempre os vamos a aconsejar desde aquí. Reflexionar sobre lo que leéis, lo que veis, cuestionar la información antes de aceptarla como cierta, o ayudar a identificar sesgos y manipulaciones posibles, verificar la información usando herramientas y sitios pues para darse cuenta de esas noticias falsas o de la desinformación, y la educación mediática, que también es una manera de actuar, fomentando la educación sobre el funcionamiento de los medios y de las redes sociales, que es esencial para que las personas podamos reconocer técnicas de manipulación y resistirlas. Así que, en resumen, decimos, la manipulación mediática, pues eso, es una forma de control de la información que puede tener esos efectos profundos y duraderos en nuestra percepción pública de la realidad y la toma de decisiones, y la importancia de estar alerta a las tácticas utilizadas por los medios para desarrollar habilidades para evaluar la información de manera crítica.

0: Mira, Nick, nos han dicho que últimamente le ha sido un poco difícil controlar su genio.
1: Solo en lo que respecta a una persona.
0: ¿Cree usted que el teniente Nielsen merecía morir?
1: No le conocía lo suficiente, aunque no le echaré de menos, la verdad.
0: Nick, cuando recuerda usted su niñez, ¿puede decir que son agradables sus recuerdos?
1: En primer lugar, no recuerdo bien cuántas pajas me hacía, pero eran muchas. En segundo, jamás sentí rencor contra mi padre, ni siquiera cuando tuve edad para saber lo que él y mi madre hacían en la cama. En tercero, no miro dentro del retrete cuando tiro de la cadena. En cuarto, hace mucho tiempo que no mojo la cama. Y en quinto, ¿por qué no se van los dos a tomar por el culo? Yo me largo.
2: ¿Qué es lo que te ocurre? Solo intento ayudarte. ¿Por qué no dejas que te ayude?
1: No quiero tu ayuda y no la necesito.
2: Sí que la necesitas. Aquí hay algo más. Te acuestas con ella, ¿verdad?
1: ¿A qué viene tanto interés?
2: A mí quien me interesa eres tú, no ella. Ella seduce a la gente, manipula a la gente, haría cualquier cosa para que...
1: ¿Creí que apenas la conocías?
2: Conozco ese carácter, soy psicóloga.
1: Eso significa que tú también manipulas a la gente.
2: Pero
1: tú practicas la psicología. Lo haces mejor que ella.
2: Sí, que me calme, dice. Siento pena por ti, Nick.

hacer sentir culpables a los hijos e hijas, infravalorarles, criticar aquello que les gusta, aislarlos para que no se relacionen. Son muchos quienes ejercen el gaslighting, como decíamos, esa luz de gas, pero en muchas de las víctimas no se dan cuenta hasta que son mayores. Estamos hablando precisamente de ese desgaste emocional que se produce en la infancia. Poco a poco, tanto la autoestima como la propia identidad se ven fracturadas por completo. Son muchas las personas adultas que toman conciencia tarde o temprano de que ellas también han sufrido esta forma de abuso, esa manipulación. Sin embargo, el origen no está en una pareja, sino en la familia, en alguno de sus progenitores. Es anterior, en la infancia, y puede ser de forma consciente o inconsciente. Sufrir ese gaslighting, como decíamos, en la infancia, tiene a la larga un efecto mucho más lesivo. La inoculación de la culpa es el principal instrumento del que se valen algunos de esos progenitores, que añaden esas pequeñas dosis casi en cualquier situación para aumentar el grado de control que tienen sobre sus hijos e hijas. De este modo, quien ha sido víctima de esa forma de abuso psicológico rara vez sale indemne. La persona deberá iniciar un viaje de reparación y sanación en el que atender y reconstruir la autoestima y la identidad, liberarse de esa perspectiva inculcada por quien ha manipulado de alguna manera su autoestima, pues supone sobreponerse a esa fractura interna para abrazar en integridad y plenitud. Seguimos también hablando de esta etapa en la manipulación en la educación, que también es un fenómeno que puede ocurrir cuando ciertos actores, ya sean gobiernos, instituciones, docentes o medios de comunicación, utilizan el sistema educativo para influir de manera estratégica en las creencias, pensamientos y comportamientos de quien está estudiando, estudiantes, con el fin de promover una ideología, una agenda política, una visión del mundo o intereses particulares. La manipulación en la educación puede ser sutil o directa, y sus efectos pueden ser profundos, ya que se dirige a las mentes en formación, en desarrollo, que decimos, de las futuras generaciones. Y muchas veces la explicación de cómo se manifiesta la manipulación en el ámbito educativo y esas características que tiene es muy curiosa. Por un lado, se puede dar la selección sesgada del contenido al presentar ciertos hechos históricos, científicos o culturales de una manera distorsionada. Es decir, no se da tal y como son las cosas de manera objetiva, sino que se cogen ciertas percepciones y opiniones favoreciendo ciertas ideologías o visiones del mundo. Es decir, de la inducción de ideologías políticas o religiosas, moldear las creencias de los estudiantes y hacerlas coincidir con intereses de aquella institución que gestiona la educación en ese momento concreto. La repetición y el refuerzo de ideas constante o conceptos sin cuestionamiento, sin espacio para la reflexión crítica o el análisis de alternativas, eso también es una manipulación educativa. O el control de la información cuando se manipula restringiendo, censurando el acceso a ciertos tipos de información, impidiendo que los estudiantes sean expuestos a puntos de vista diferentes o contrarios a los intereses de quienes controlan en ese momento pues esa dirección educativa. El uso de la autoridad para suprimir la disidencia. La autoridad del docente o la institución educativa puede ser utilizada para suprimir la disidencia o la libertad de pensamiento. Y la parte que más nos gusta, la prevención de esa manipulación, porque hay que fomentar el pensamiento crítico, como decimos, crucial para que los sistemas educativos promuevan habilidades de pensamiento crítico, donde se aprenda a cuestionar, a analizar y a evaluar la información de manera reflexiva y objetiva. La diversidad en el contenido educativo, exponer a una variedad de perspectivas, ideologías y enfoques que permita que desarrollen una visión más equilibrada y matizada de la realidad, en lugar de aceptar
aceptar una sola visión impuesta. Una educación inclusiva y que debe ser promoviendo la participación activa en el progreso, en ese proceso de aprendizaje y permitiendo la discusión abierta de temas complejos sin temor a represalias. El desarrollo de una educación libre de censura en la que podamos garantizar la libertad de expresión y el acceso a una variedad de fuentes de información, permitiendo que se tenga esa educación, como decimos, completa y libre de censura o manipulación. Así, la manipulación en la educación, este fenómeno preocupante que puede tener efectos duraderos en las mentes de quien está precisamente en esa etapa de desarrollo y quien no, también cualquier, para cualquier persona, pero al promover una educación crítica y diversa es posible prevenir esa manipulación y fomentar la independencia del pensamiento y la reflexión.

La manipulación es una forma de control que puede afectarnos de manera profunda, pero nuestra capacidad de alerta, reflexión y autonomía nos ofrece una poderosa defensa. Tomar conciencia de cómo operan estos mecanismos y fortalecer nuestras habilidades de pensamiento crítico y emocional nos permite vivir de forma más libre, independiente y saludable, sin ser víctimas de las influencias externas que buscan controlar nuestra vida y nuestras decisiones.

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Es la hora en que se escuchan voces de tango y milonga con letra y música del Río de la Plata. Sábado 12 de noviembre de este 2016. Reciban el saludo de Nagore Enciso, a cargo de la parte técnica, y de quien les habla, Carlos Españolo, en la voz y dirección. El sábado pasado hablamos de Discépolo, hablamos de Cambalache, hablamos de parte de su obra. Fue unos pequeños esbozos de la vida de un hombre muy, pero muy importante en la cultura de Argentina del siglo pasado. Hoy vamos a hablar de otros dos grandes poetas y a la vez letristas de tango. Me refiero a los Homero, a Homero Manzi y a Homero Espósito. Y lo vamos a hacer a través de unos textos que aparecen en Corregidor, Historia del Tango, de 1987. Y como les dije el sábado pasado, seguimos estando en nuestra sociedad confusos y convulsos. Decía Camus que somos espectadores de todo y actores de la nada. Vamos a empezar hoy leyendo el primer artículo sobre Homero Manzi, que lleva por título Poeta Nacional, y lo escribe Juan Carlos Martínez Rial, un muy buen escritor argentino. Dice lo siguiente: el poeta es un mago. Tal vez Homero Manzi lo sospechara, y Troilo lo sabía. Más que un letrista, fue y lo sigue siendo aún, pues el tiempo no agota su nombre ni su obra, un acontecimiento. Tenía la cosa bella de la forma y la generosidad de su inspiración sin limitaciones de ninguna especie. Su creacionismo no es puramente tarea de invención. Parejo con el poeta que vagaba regiones de nubes, estaba el hombre que conversaba de vida vivida. Fue un creador. Determinó la etapa manciana del verso en tango. Está en la galería de los grandes en ese sentido. Yo entiendo que seguirá siendo insuperable porque Homero estaba en el misterio, dijo de él cierta vez Aníbal Troilo. Un mago que sacaba de su galera palomas, conejos, pañuelos de todos los colores para llorar lágrimas que nadie ve. El que engaña a los demás con la ilusión. El que se engaña a sí mismo con ella. El mago pretende que aparezca Dios en cada uno de sus pases y su varita en movimiento lo deja suspendido en el asombro. El poeta no sabe lo que hace, argumenta con la razón todo aquello que su magia desmiente. Cuenta Arturo Jaureche que el joven Manzi le confesó un día: tengo por delante dos caminos, hacerme hombre de letras o hacer letra para los hombres. Por aquel entonces Manzi cumplía con el servicio militar y era ya un aprendiz de mago de espíritu travieso, un inquieto buceador de verso, preocupado por la política y los proyectos que más tarde materializaría a través del teatro, la literatura y el cine. El lema se convirtió en un equívoco de entrecasa. Tenía 14 años cuando se enredó con la primera letra de un vals. Aunque venía desde niño oficiando rituales, con otra poesía llamada culta, con la que coqueteó con varios aplazos, como lo denuncia su participación con los novísimos del 30 y su constante y denodado afán de escribir poemas en serio. Dice luego Rial: murió de niño con la inocencia de sus 44 años y haciendo equilibrio entre antológicas letras de tango como Sur, Discepolín o Che Bandoneón y esa esforzada e inconclusa serie de cuartetos del último viaje de Quiroga, defraudado con su muerte y la poesía. Vamos
a hacer la primera pausa de hoy, de la tarde de hoy, y vamos a escuchar unas cosas que nombra Rial aquí. Vamos a escuchar un Che bandoneón muy especial. Es la grabación que hizo con Troilo el último cantor que cantó con la orquesta, Tito Reyes, y nos trae, como les digo, Che bandoneón de Mansi y Troilo.

Escuchamos la orquesta de Troilo cantando Tito Reyes, Che Bandoneón. Les quiero decir que la música de hoy está compuesta de temas que fueron y siguen siendo todavía piezas que están en casi todos los repertorios de los ejecutantes o gente que vive el mundo del tango. Seguimos con la charla esta, el artículo de Homero Manzi, poeta nacional de Martínez Rial, donde dice: pero la verdad es otra, es sabido, la historia viene de Europa. En diversos idiomas las palabras nacional y popular son sinónimos o tienen parentescos etimológicos. Así sucede, por ejemplo, en el ruso, en el alemán, en el cual el vocablo Volkisch adquiere un significado más íntimo, de raza, y en las lenguas eslavas en general. En francés la palabra nacional remite al término popular elaborado ya políticamente, porque va ligado al concepto de soberanía, soberanía nacional y soberanía popular tienen o han tenido el mismo valor. Entre nosotros lo culto ha sido el polo opuesto de lo popular. Peyorativamente, nos dice, lo popular, por deducción, señala lo supuestamente inculto. La vieja y trillada polarización de barbarie versus civilización que tantos odios y violencia sufragara nuestro país hasta la fecha. Es la historia de la historia que viene de Europa y con ella una cultura que se dice culta y que oculta con vergüenza la verdadera imagen del país real y de su auténtica historia. Por eso, no es de extrañar que Eduardo Romano entronizara a Manzi como el mejor poeta de esos años difíciles, que sufre aún la postergación impuesta por la intelectualidad cómplice, temerosa de su lengua y de sus sensibilidades populares. Lo paradójico, en todo caso, es que ninguno de los trabajos, de los buenos pero escasos trabajos críticos en torno a Homero Manzi, hiciera hincapié en los aspectos formales de esas mal llamadas letras de tango y que solo recalaran en la temática o en la influencia bienhechora de Rubén Darío, Carriego, García Lorca, entre otros, como valoración de una obra. Hay un discurso manciano, un registro que retoma la comparación bíblica con el como inevitable a manera de nexo en una cadena de dos persecuciones recurrentes, la semántica y la fonética. No es simplemente la traducción contenidista de la comparación utilizada en el Cantar de los Cantares, aquello de sus ojos como paloma junto a los arroyos de las aguas que se lavan con leche. La imagen de Manzi, donde dice tus ojos son oscuros como el olvido, tiene su apoyatura métrica y un tratamiento moderno de la aliteración, un encadenamiento de la sonancia y de la rima, y especialmente de la rima con eco, tal como lo empleara Enrique Banch o Miguel Hernández. Segunda pausa de la tarde, y vamos ahora con otro éxito tremendo de Manzi, en este caso acompañado de Mare en Malena, en la voz de Susana Rinaldi.

de Mare y Mansi. Seguimos con este artículo. Hay pues un dominio del verso medido desde los octasílabos de las milongas hasta los más severos alejandrinos del último organito o disepolín. En este el estribillo se inclina por el endecasílabo, allí donde debe liberar muchas veces el verso para romper con las dos estrofas por razones melódicas, pasando por un dodecasílabo preferido, el de Malena y Che Bandoneón, los dos temas que hemos escuchado hasta ahora. Con dos estiquios de 7 y 5 sílabas, generalmente usando la puntuación en la cesura para darle más gravidez al silencio en la lectura oral. Si el alma está en Orsay, Che Bandoneón. El tratamiento del adjetivo tiene su mediador, es verdad, en el uso de la sinestesia de la poesía lorquiana, pero Homero Manzi lo utiliza siguiendo el mandato de correspondencia de Baudelaire y bajo el influjo del modernismo berlaniniano, la música ante todo. De allí el tono eufónico de sus versos nos dice que tanto elogiar al cubano Nicolás Guillén. Es decir, el poeta dice por la forma en que lo dice. La técnica no hace al mago, solo enriquece su magia. No es casual que Manzi recuestionara como poeta el planteo de un idioma de los argentinos. Desbrozará entonces la decantación de un lenguaje que vibre entre lo sensible y lo inteligible, en lo urbano y a la intemperie. La pampa no será, como pretendía Martínez Estrada, el patio trasero de la casa. Manzi tratará conscientemente de fracturar las antípodas. Por un lado, milonga triste de quien hablara Gómez de la Serna, como la comunión melódica y argumentable de una modulación nacional a la manera de los Lied, más allá de la apetencia folclórica, y por otro, la fundación de un sur sufridamente metafísico, himno de un territorio en donde el mago es un poeta y el poeta un mago, al decir de Novalis. Todo el esplendor de una poesía que poco a poco accede a las antologías y que rompe con un criterio elitista del arte. Los que todavía creen que Homero Manzi sacrificó al poeta por haber sido letrista de tangos y de milonga, o que no fue poeta porque no publicó libros de poemas, dice Horacio Ferrer, no tienen la menor idea de lo que es ser poeta ni de lo que fue Homero Manzi. La acotación es válida para el propio mago y su panegírica. La dicotomía, aceptada en un principio por Manzi, es aún en la actualidad una vara de calibre grueso que inexplica al poeta del tango y a toda una poesía para explicar la frustración del hombre de letra, mejor dicho, de un determinado hombre de letras. Bueno, hemos leído esta primera parte. Homero Manzi, poeta nacional de Juan Carlos Martínez Rial. Y ahora vamos a escuchar a Goyeneche en otro tango de Manzi, este conjuntamente con Gutiérrez, que lleva por título Fruta Amarga.

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Y el recuerdo es un espejo que refleja desde lejos tu tristeza y mi maldad. 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Y tu ausencia, que se alarga, tiene gusto a fruta amarga, a castigo y soledad. 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
1: Escuchábamos a Goyeneche en Fruta Amarga de Mansi y Gutiérrez. Ahora vamos con Sur, Paredón y Después, de Roberto Selles, donde nos habla de la creación de uno de los tangos clásicos más ejecutado desde que fue creado. Me estoy refiriendo a Sur, y todo un emblema dentro del mundo tanguero. Dice: en la década del 10, Pompeya era todavía un barrio cimarrón que había sido testigo del paso de la hacienda, que desde la provincia los receros arreaban hacia los corrales, atravesando la entonces calle Boedo y avenida Sáenz en ese tramo. Un barrio cuya arteria principal recién había sido adoquinada hasta su cruce con Ambato, adquiriendo así una fisonomía urbana. Tal vez por entonces algún compadre retobado ante el avance del progreso haya pensado aquello que mucho después Homero Manzi traduciría en canción: no me gusta el empedrado ni me doy con lo moderno. Este Homero Manzi, natural de Añatuya, Santiago del Estero, llegó por entonces a Buenos Aires en compañía de sus padres y hermanos y se radicó en Garay y Boedo. Desde la barranca de Boedo hacia el sur se presentían Pompeya y Puente Alsina con sus portones, sus chimeneas y sus inundaciones. Contó años después el poeta, recordando su tiempo de niñez y adolescencia transcurridos de Boedo y Pompeya: desde los 13 años hasta los 16 viví como alumno pupilo en el Colegio Lupi, ubicado en el corazón de Nueva Pompeya, relató alguna vez Homero. Desde allí habrá contemplado hasta el cansancio la cuadra de la calle Esquiú, que va entre Centenera y Abraham Lupi. A esa cuadra volvería mucho después, hacia sus veintitantos años, a cometer un amor que quedó como siempre en uno de sus tangos. Allí, en aquel barrio, diría luego Homero, vi los primeros atardeceres porteños que comenzaban a llenarme de sombra justo cuando cruzaba el farolero con su escalera al hombro. Desde allí vi desfilar los muertos de un año sangriento y rebelde. Con todas esas impresiones confusas se hizo mi amor por Buenos Aires. Cada una de esas horas, de esos hombres, de esas historias dejaron en mi alma la doliente sensación de los recuerdos sin retorno. Tal vez por eso, para cantar el tema popular que las encierra, haya necesitado mi verso el apoyo de las guitarras y los bandoneones. Fue tal vez por eso que lloré en pena de vals a Tita, que cruzó conmigo y con mi amor bajo la sombra de los árboles. Mercedes Simone, Esquinas Porteñas, de Piana y Manzi.

perdón, Mercedes Simone nos cantaba Esquina Porteña de Piana y Mansi. Y seguimos con esto de Sul, Paredón y después. Sin duda aquella Tita es la muchacha del vals Esquina Porteña, el que recién terminamos de escuchar. Esquina de barrio porteño, te pintan los muros, la luna y el sol. Te lloran las lluvias de invierno en las acuarelas de mi evocación. 30 lunas conocen mi herida y 100 callecitas no vieron pasar. Se cruzaron tu vida y mi vida, tomaste la senda que no vuelve más. Y aquella Tita que un día tomó la senda sin retorno, figuró también en la dedicatoria de uno de los tangos de Homero. A ella, que murió tan pálida, dedico este recuerdo, barrio de tango. Insólitamente en esa letra aparece una Juana la rubia que por supuesto no se llama Tita y que tampoco ha muerto. Se pregunta el autor un camuflaje de la verdadera identidad de la inspiradora, una fantasía literaria, vaya uno a saber. Lo que puede establecerse es que los árboles que daban sombra a aquel romance eran los de la calle Esquiú. Allí en esa calle estaban el paredón, el almacén y la esquina del herrero. El paredón no es otro que el de la curtiembre Lupi encerrada en el triángulo que conforman Esquiú, Santa Catalina y Centenera. La curtiembre tiene aún su entrada por Esquiú. En Esquiú y tu cara estaba el almacén de don Luis Cerventi, el de la vidriera donde se apoyaba el poeta esperando a su amor, el de la luz de almacén, que era la lucecita de un farol a carburo ubicado sobre la puerta de su cancha de bocha. Hasta no hace mucho, porque el almacén ha sido demolido. El viejo boliche construido en 1888, refaccionado en 1901, al que caían Homero, Cátulo, Julián y Raúl, el de la rosa blindada. También la añosa herrería se convirtió en arena que la vida se llevó. La esquina del herrero se encontraba diagonalmente enfrente del almacén. En un poema, la herrería, dijo Homero, la herrería perfuma todo el barrio con su olor a caballo y revive mi recuerdo la sinceridad de algunas horas vividas para adentro. Por suerte, esas horas vividas para adentro las exteriorizó en su tango y nos las legó en un cálido mensaje de amor a ese barrio. Vamos con Susana Rinaldi, con Barrio de Tango de Troilo y Mansi.

Escuchábamos por Susana Rinaldi, Barrio de Tango, de Troilo y Mansi. Y terminamos con esto de Sur, Paredón y después de Roberto Celis. Dice, pero aún hay dos lugares más, nos sigue nombrando las calles de ese barrio, dos lugares que ya no quedan. El terraplén, aquel de los 20 años temblando de cariño, era el del ferrocarril oeste levantado en el pasado siglo para contener los desbordes del riachuelo. El ferrocarril está reemplazado ahora por la avenida Perito Moreno. El otro lugar es el alfalfar, un perfume de yuyos y de alfalfa, decía Mansi, refiriéndose al aroma proveniente de los campos de alfalfa que se extendían desde Centenera hacia el sudoeste. ¿Acaso el cáncer que le había sido diagnosticado a finales de 1947 lo decidió a mirar hacia su pasado y rescatar las imágenes de Sur? Precisamente en las prostimerías de aquel año, Homero le acercó a Pichuco esa letra. Troilo confesó mucho después en un reportaje de la revista Canal TV: el día que me trajo la letra no me gustó. Lo vi muy monótono, sin matices, igual en las tres partes, y pensé que iba a salir aburrido. Le pedí que dejara la primera y la primera vez como estaban, pero que iba a trabajar en la segunda y que una vez hecha la música se la pasaría otra vez para que quebrara esa monotonía. Y fue cuando le agregó el Sur, Paredón y después que encerró la clave del gancho popular. Y ya completo, aquel tango que había nacido en una mesa del café El Aeroplano de San Juan y Boedo, donde ahora está el bar El Canadián, fue estrenado un año más tarde, es decir, en 1948, por Nelly Omar, y pronto cobró celebridad en la voz de un nuevo cantor llamado Edmundo Rivero. Cuando usted, amigo lector, dice el articulista, pase por la calle Esquiú y contemple el paredón de la curtiembre y la ausencia del almacén y la esquina del herrero, seguramente sentirá la pesadumbre del barrio que ha cambiado y recordará a Homero Mansi, y no dudamos que automáticamente le subirán a los labios las estrofas de Sur, estrofas que habrá de repetir en silencio. Ese será el mejor homenaje que la memoria de Homero podía esperar, el que el pueblo repita los tangos del poeta que antes de ser hombre de letra prefirió escribir letras para los hombres.

Elio Mar nos cantaba Azul, de Mansi y Troilo. Vamos con el segundo Homero y el Homero Expósito, el letrista del 40, según la visión del escritor Juan Sasturain. En 1944 Expósito compuso, entre otros, tres tangos memorables: Trenzas, Yuyo Verde y Naranjo en Flor, con Pontiel, Federico y Virgilio respectivamente, y son memorables por varias razones. En primer lugar, por el éxito que alcanzaron, fueron grabados, por empezar, Trenza fue grabado por Caló, Iriarte, Viajes, Ortiz, Canaro Coral, Lauren Linari y Agustín Irusta en poco menos de un año y medio. Yuyo Verde por Federico Vidal ese mismo año y por Troilo Florial, Pugliese con Morán, Viaggi con Ortiz y Tania y Agustín Irusta entre los solistas durante 1945. Los sucesos son solo comparables a lo que lograra en 1942 con Tristeza de la Calle Corriente, Al Compás del Corazón y Pedacito de Cielo, o en 1946 con Flor de Lino, ¿Qué me van a hablar de amor? Y El Milagro. Pero hay otro detalle que los hace singulares. En cierta medida, los tres tangos no son más que uno solo, variantes, modulaciones de una única raíz temática y expresiva. Pueden leerse, nos dice, y escucharse como un texto continuado, sin fisuras, cuya homogeneidad es básicamente resultado de la unidad de tono y tratamiento, un clima común al fin. Un clima es el resultado de la recurrencia de elementos convergentes en un punto que no necesita ser explícito. En este caso, la similitud temática solo es el punto de partida. Hay dos o tres ejes ordenadores: el amor adolescente y sus derivantes, a saber, la imposibilidad de deshacerse del pasado, de tu país ya no se vuelve, la idea básica de la partida, que no es el simple abandono, un cielo de verano que partió, ¿a dónde te has ido? ¿Por qué tendré que amar y al fin partir? Dejó un pedazo de vida y se marchó, la juventud asociada a la vida en plenitud. Toda mi vida es el ayer que me detiene en el pasado. ¿Dónde están las plumas de mi nido, la emoción de haber vivido? Por otra parte, la presencia de la culpa irreparable. ¿Qué le habrán hecho mis manos? ¿Qué le habrán hecho para dejarme en el pecho tanto dolor? De tu país ya no se vuelve ni con el yuyo verde del perdón. La indeterminación de un amor sin futuro. Íbamos perdidos de la mano, soñando en vano. Promesas vanas de un amor que se escaparon con el viento. Y finalmente, la confrontación con un presente ligado dolorosamente a aquel desenlace. Déjame que llore crudamente el llanto viejo del adiós. Nudo atroz de cuero crudo que me ataron a tu mudo adiós. Y por último, lejana y vieja juventud que me ha dejado acobardado como un pájaro sin luz.

Troilo, Florial Ruiz y de los hermanos Homero y Virgilio Espósito, Naranjo en Flor. Seguimos con esto de Homero Espósito. Dice luego: sin embargo, el clima común proviene de algo más que esas coincidencias temáticas. La selección de los elementos descriptivos y metafóricos, contexto y repertorio retórico, es lo que da la sensación de homogeneidad. Inventaremos en yuyo verde, callejón, portón, farol, cielo de verano, yuyo verde, trenza. En naranjo en flor, que recién escuchamos, calle de estío, calle perdida, naranjo en flor, vieja arboleda y esquina. En trenzas, trenzas, tu piel, tu risa, tu voz, esquina, flor silvestre, son las palabras y las cosas que dan carnadura al recuerdo. Por otro lado están las figuras, las imágenes que configuran un repertorio no arbitrario. En yuyo verde, además del yuyo verde del perdón y las trenzas que me anudan al portón, en naranjo en flor, más blanda que el agua, más fresca que el río, como un pájaro sin luz, sin contar el dolor de vieja arboleda y el perfume de naranjo en flor. En trenzas, seda dulce de tus trenzas, luna en sombra de tu piel, yugo de tu amor, trenza del color del mate amargo, amor de flor silvestre, llama de tu amor, nudo atroz de cuero crudo. Excepto los casi tópicos literarios de la llama y la seda, el resto forma una cadena connotativa en la que predomina el exterior natural: río, flores, pájaro, arboleda, agua, a lo que se suman elementos culturales: trenzas, yugo, mate amargo, cuero crudo, asociados tradicionalmente a una realidad preurbana o limítrofe entre lo pueblerino y lo barrial, pero que no es nunca la ciudad vivida, sino una síntesis, un clima natural limpio y anterior. Nótese además que la escenografía del amor juvenil, portón, calle, verano, cielo, yuyo, aromas de flores, farol y vieja arboleda, forma un todo en el campo metafórico que no aparece como un universo diferenciado, sino como su continuidad lógica. De este modo, Espósito consigue una originalidad expresiva que lo mantiene dentro de una tradición y una modalidad reconocible: un farol, un portón, igual que en un tango. Coincide a su vez en cierta constante de tratamiento temático con sus contemporáneos, esas culpas tan frecuentes en Mansi y sobre todo José María Contursi, pero al mismo tiempo inaugura una modalidad no descriptiva hecha de retazos de impresiones, fragancias, símbolos, evocadores de un mundo relativamente nuevo para el tango, pero que es el universo de su experiencia juvenil real, el pueblo natal. Otra pausa y volvemos a escuchar a Florial Ruiz en uno de los tangos de los que estamos hablando, Yuyo Verde.

Gabriel Ruiz, Aníbal Troilo, Chuyo Verde de Federico y Espósito. Y vamos con la última parte, ya cerrando el programa de hoy. Dice Sasturain que las afinidades llegan hasta dos obras también íntimamente ligadas entre sí, pero escritas en otra tradición evocativa que arranca de Marioneta de Taglini, Los valses, Pedacito de cielo y Tu casa ya no está. Inscritas en el mismo eje evocativo, trasladan la referencia fundamental a un ámbito cerrado, la casa. De allí parten, Caserón de Tejas de Cátulo, de la casa como lugar mítico, receptáculo del juego, la alegría, la calidez, el cobijo asociado a la infancia. De ahí que la descripción del ámbito en sus perfiles más halagueños y prestigiosos gane espacio en las letras. En Pedacito de Cielo, la mejor letra de Espósito para muchos, un hermoso poema para todos, los primeros versos dibujan el espacio propicio. La casa tenía una reja pintada con quejas y cantos de amor. La noche llenaba de ojeras la reja, la diedra y el viejo balcón. En Tu casa ya no está, el recuerdo asocia lugares y sentimientos. Aquella juventud de la emoción primera, aquella enredadera de sol de rosa y parral, si me parece ver aquel rondín de niño rondando un aljibe de luna al brocal. El momento es la infancia y la transición inmediata al despertar de los sentimientos que hace convivir en el recuerdo tu muñeca de trapo, mi verso mejor, la emoción primera, la rayuela y tu gesto travieso. Pero esa infancia y aquella casa son irrecuperables porque ya lo sabemos, el ayer ha partido. Tú no podrás traerme el ayer, aquellos años que no volverán. Los años de la infancia pasaron, pasaron. Los años han pasado, terribles, malvados. Y el objeto mágico ha desaparecido. Tu casa ya no está. O lo que es peor, ya no es el mismo. La reja está dormida de tanto silencio. Y ella, en el mejor de los casos, es puro pasado, parte del recuerdo sin presente. Tus ojos se han dormido, te has marchado con tu aroma de flor. En el otro lo peor, tal vez se enfrió con la brisa tu cálida risa, tu límpida voz. Tal vez escapó a tus ojeras la reja, la hiedra y el viejo balcón. Ha cambiado y precisamente son los ojos, impotentes para corporizar, realizar el pasado, lo que marcan la fisura definitiva, lo irreversible. Aquellos, tus ojos de trigo, ahora se han dormido, y los otros, tus ojos de azúcar quemada, que tenían distancias doradas al sol, se ahondan en tus ojeras, a las que se niegan las imágenes del pasado. No se puede volver. Bueno, les he leído Homero Espósito, el letrista del 40, por Juan Sasturain. Y vamos a cerrar el programa de hoy con este vals que nombrábamos al final, Pedacito de Cielo, en la versión de la orquesta de Miguel Caló cantando Alberto Podestá, y Pedacito de Cielo es de Espósito conjuntamente con Stamponi y Franchini. Que lo hayan pasado muy bien y hasta el próximo sábado. Agur.

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nuestros hermanos están presos. 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Sufren la tortura del sistema opresor. En cualquier parte del mundo lloran en silencio. Se estrellan día a día con la desesperación.

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0: aquellos tiempos, un jovencito rico se acercó a Jesús y le dijo:
1: Maestro, ¿qué debo hacer yo para colarme también en el cielo,
0: Jesús le respondió:
2: Está bastante claro, ¿no? Cumple los mandamientos.
1: ¿Y cuáles mandamientos, teacher?
2: ¿Cuáles van a ser? Los 10 mandamientos. No robarás, no matarás, no dirás mentiras, honrarás a tu padre y a tu madre.
1: Cambia el disco, Moreno. Esos mandamientos a mí no me gustan. Yo prefiero cumplir los míos, los míos.
0: Y dando media vuelta, el jovencito rico se fue.
3: Evangelio es esa, Yo nunca la había oído.
4: Ni yo tampoco, pues señora. Seguramente se trata de una de esas tergiversaciones de la Biblia.
5: No, que va. Se trata de otra Biblia.
3: ¿Cómo que de otra Biblia?
5: Claro, señora. Está la Biblia de los cristianos y está la Biblia de los burgueses.
3: ¿Cómo es eso?
5: Sí. Hay 10 mandamientos para unos y 10 mandamientos para los otros.
3: No me diga.
4: Como no se explique mejor, oiga, cambio de programa.
5: ¿Saben una cosa? Nosotros, los latinoamericanos, siempre le echamos la culpa de lo que nos pasa a Inglaterra, a los yanquis, a los de fuera. Y es verdad, pero las puertas de nuestros países tienen la cerradura por dentro. La burguesía de nuestros países.
4: Con la burguesía.
5: Sí. Vamos a ver, ¿qué harían los de fuera sin la llavecita que les dan los de dentro?
3: ¿Los de dentro?
5: Pues sí.
4: Pero oiga, ¿qué tiene que ver todo esto con la Biblia, digo yo?
5: ¿Cómo que qué tiene?
4: ¿De qué está hablando usted?
5: Estoy hablando de la Guerra del Pacífico, una página bien fea de la historia latinoamericana. Claro, esto ocurrió hace 100 años solamente. ¿Sí? Ya. La guerra entre Perú, Bolivia y Chile. Aquella guerra en la que los burgueses de Perú, los de Bolivia y los de Chile hicieron lo que hacen siempre. Cumplieron fielmente
6: los 10 mandamientos de todo buen burgués.
0: Esta historia comienza en Europa. Bueno, la mayoría de las historias de América Latina comienzan en Europa. Resulta que las tierras europeas cada vez rendían menos. La agricultura iba mal. A mediados del siglo pasado, todavía no se habían inventado los abonos químicos. Era urgente encontrar algo para aumentar las cosechas. Inglaterra descubrió entonces que el guano podía ser un gran fertilizante. El guano del Perú. Los alcatraces y las gaviotas habían ido acumulando durante miles de años montañas de excrementos en las islas de la costa peruana. Los excrementos de estos pájaros serían la salvación para las tierras cansadas de Europa.
7: Necesitamos el guano. Hay que traer a Inglaterra ese maravilloso excremento.
0: Fue entonces cuando otros pájaros, los burgueses, comenzaron a cumplir su misión. A cumplir sus mandamientos.
6: Primer mandamiento. Amarás al dinero sobre todas las cosas.
8: ¡Se enteraron! ¡Un notición, señores! ¡Inglaterra quiere comprarnos el guano de las islas!
9: ¡El guano! ¡Ay, el guano! ¡Qué divertido! ¿Y para qué querrán esas heces?
8: ¿Heces? ¿Pero qué heces?
9: ¡Las heces, pues! ¡Heces! ¡La de los pajaritos!
8: ¡Heces! ¡Las cagaditas! ¡Algo habrán olido a los ingleses en esas cagaditas!
3: ¡Ay, no seas tan vulgar, amorcito!
8: No, mira, escucha, lo quieren para abonar sus tierras. Parece que el guano tiene no sé qué vaina química, que es lo mejor para la agricultura.
9: Ay, pero qué cosa descubren. Ay, no, pero si los ingleses son tan inteligentes.
10: Pues si es así, podríamos aprovechar el guano para abonar nuestras tierras aquí en el Perú. ¿Mm? ¡Qué buena falta nos hace!
11: ¿Estás loco, querido? Lo que hay que hacer es venderlo a buen precio.
10: Eso sí, claro.
11: Y venderlo rapidito antes que otros se enteren del negocio. Eso. Dinero, querido, dinero. El dinero es como el ceviche. Hay que comerlo fresco.
10: Pues consigamos la autorización enseguida. Señores, compro acciones en la exportación del guano.
9: Así se habla, mi vida. Cuando se trata de vender, se vende hasta la mierda.
0: Y comenzaron a vender el guano de las islas a toda prisa. Lo que la naturaleza tardó siglos en almacenar, los burgueses peruanos lo acabaron en pocos años. La compañía inglesa Gibson Sons se ocupaba del traslado. Diariamente salían los barcos hacia Europa cargados del oloroso fertilizante. A los 40 años estaban arrasadas las islas del Perú. Se habían vendido a Inglaterra 12 millones de toneladas de guano.
6: Segundo mandamiento. Tomarás el nombre de la patria en vano.
0: Cuando el guano se fue acabando, los ingleses descubrieron otro fertilizante mejor, el salitre. Los grumos blancos de nitrato depositados en el gran desierto del Perú. Los burgueses peruanos volvieron a entusiasmarse.
8: Ahora no quieren guano, sino salitre. Y lo pagan mucho mejor.
10: Pero las tierras donde está el salitre tienen dueño.
9: Pues hay que comprarlas inmediatamente. Eso vale ahora una fortuna.
10: ¿Y con qué dinero las compramos?
11: ¿Y con dinero del Estado? Pues, hijo, no vamos a poner el nuestro, querido. La patria es como una madre. Siempre ayuda a sus hijos.
10: La patria no tiene un centavo.
11: Va, si eso es lo de menos. El gobierno puede emitir bonos. No gobernamos nosotros al gobierno.
9: Sí, pero
11: por repartir papelitos no se muere nadie.
8: ¿Y qué pasa después con esos bonos?
9: ¡Ay, querido! ¿Se vive solo una vez? Hoy es hoy. Y después, ya veremos.
8: Me parece un consejo muy sensato. En cualquier caso, el salitre tiene que ser nuestro.
9: ¡Nuestro! ¡Nuestro! ¡Nuestro!
0: En 1875, el gobierno peruano expropió las tierras salitreras y pagó con bonos a sus antiguos dueños.
10: ¡Pueblo del Perú! ¡La patria necesita estas tierras! Los contratos que vamos a firmar con Inglaterra responden a los más altos intereses de la patria.
0: El gobierno firmó contratos con Inglaterra. Se levantaron pueblos en los desiertos de Tarapacá, donde antes solo vivían las lagartijas. Surgieron como por arte de magia las casas, las oficinas, los telégrafos. La Nitrate Railways puso los ferrocarriles. Y en barcos ingleses comenzaron a trasladarse montañas de salitre hacia Europa.
6: Tercer mandamiento. Santificarás las fiestas.
8: Una copita, mi amor.
11: ¿Qué? ¿Una sola?
8: Es un vinito especial. Vino de Burdeos.
11: ¡Ah, qué bien!
8: ¡Hola, Fran! ¡A los enfants de la patria! Ustedes saben, estoy aprendiendo francés.
11: ¡Ay, pues aprendí inglés y quinto, que nos conviene más!
9: ¡Oigan! ¿Supieron la última? La marquesa de Ribagüero se ha mandado a hacer un retrato con el mismísimo Goya.
8: ¿Goya? ¿No te puedo creer? ¿Goya? Pero si Goya es del siglo pasado.
9: Ay, no me digas. Ay, bueno, yo no sé con quién será entonces, pero lo que le va a costar, ¿eh? Un dineral.
10: Lo que le costará al pintor disimular las arrugas a esa bruja.
11: Ay, niña, pero eso no es nada. Mi marido

0: Con cocinero y todo.
1: Tranquilo, Darmito. Si se acaba el dinero, los ingleses nos prestan mucha más platita, compadre. Con usted, compadre, salud, con usted mi amor se atraca.
2: Correspondido, matraca.
0: El despilfarro de la burguesía peruana fue tan escandaloso que a los pocos años las deudas del país eran el doble que las entradas.
3: En la costa de Bolivia hay más salitre. Ya los chilenos lo están sacando y vendiendo a los ingleses. Nosotros también podemos sacarlo. Total, los bolivianos son buenos amigos nuestros.
4: Ay, no, por favor, no hablen ahora de negocios. Querido, invítame otra copita del vinito ese.
3: Bien.
5: Cuarto mandamiento. Obedecerás a tu padre y, a la madre no, porque los burgueses no la suelen tener.

0: La explotación del salitre se extendió rápidamente hacia la provincia boliviana de Antofagasta. Los burgueses chilenos y los burgueses peruanos se disputaban el negocio. Fue entonces cuando los burgueses de Bolivia comenzaron a preocuparse.
1: Si no somos tontos, lo parecemos nomás pues. Perú está vendiendo nuestro salitre. ¡Uf! Está haciendo negocio a nuestra costa.
2: El negocio lo hace Chile. Son los chilenos los que sacan la mejor tajada.
3: ¡Qué Chile, ni qué Chile! Los chilenos son muchachos listos. Pero, ¿quién está atrás? ¿Quién es el papá? Inglaterra, señores. Inglaterra. La Melbourne Clark Company. La Nitrate Raleigh. Compañías inglesas. El problema no es con Chile ni con Perú.
1: El problema es que nosotros no sacamos nada. Ni tajada, ni tajadita. Y así no vale la pena, hombre. Pongamos un impuesto, pues, para ganar por lo menos alguito.
0: Los burgueses bolivianos decidieron ponerle un impuesto al salitre. Se cobrarían solo 10 centavos por cada quintal que salía de Antofagasta hacia Inglaterra. A pesar de eso, los ingleses se indignaron y lanzaron a Chile a pelear contra Bolivia y contra Perú.
4: ¡Impuestos! ¡Esto es el colmo, señores de Chile! ¡El colmo!
5: ¿Y qué podemos hacer, pues?
4: No pagar un solo impuesto a esos bolivianos.
5: No, pues.
4: ¿Y si protestan, quitarles las tierras?
5: Sí, pues.
4: ¿Y si Bolivia molesta, declararle la guerra?
5: Sí, pues.
4: ¿Y si Perú molesta, también se la declaran?
5: Sí, pues.
4: ¿Y si la madre de ustedes molesta?
5: Sí, pues.
0: Los burgueses de Chile obedecieron al pie de la letra las órdenes de su papá extranjero. Y los batallones de Chile obedecieron a los burgueses. Invadieron las provincias bolivianas y peruanas de donde se sacaba el salitre. La guerra del Pacífico había comenzado.

0: quinto mandamiento. No matarás si no es necesario.
1: Febrero de 1879. Las Fuerzas Armadas de Chile ocupan las tierras del Salitre. Perú y Bolivia se unen frente a los invasores. Pero como son...
2: No, disculpe usted, pero ahora no vamos a complicarnos en una guerra. Estamos en fiestas. Ay, yo adoro disfrazarme. ¿Y tú, cariño? ¿De qué te vas a disfrazar tú, eh?
1: Pero como son los días de carnaval, los burgueses prefieren terminar la fiesta antes de comenzar la guerra. Chile avanzó rápidamente por la costa, por el desierto, por el mar. Con uniformes ingleses y armas inglesas, el ejército chileno arrasó con todo hasta llegar a Lima.

0: Los burgueses del Perú mandan indios a la guerra. Los burgueses de Bolivia mandan indios a la guerra. Miles de cadáveres quedan pudriéndose bajo el sol de los arenales.
1: Mi general.
2: ¿Qué pasa?
1: General.
2: Hey.
1: En el último combate hemos sufrido muchas bajas. ¿Ah? Demasiadas. Ha habido tantos muertos que no hemos podido siquiera entregar los cadáveres.
2: Déjese de mariscodadas ahora. La guerra es la guerra.
1: Pero los muertos, mi general.
2: El honor de la patria está vivo. Y eso es lo único que importa.
0: La guerra del salitre está costando muchas vidas. Por mar y por tierra, Chile pulveriza a sus enemigos. Se suman al mapa chileno los inmensos desiertos de Atacama y Tarapacá. Perú pierde el salitre y las gastadas islas del Huano. Bolivia pierde la salida al mar y queda acorralada en el corazón de América del Sur. Los burgueses de Chile celebran por adelantado la victoria.
3: Nuestros derechos nacerán de la victoria, señora. Claro. La victoria es la ley suprema de las naciones.
4: ¿Y cuántos soldaditos llevamos perdidos, mijito?
3: ¿Qué sé yo, pues? Eso es lo de menos, Linda. Lo importante es que ahora todo el salitre pertenece a Chile.
5: Oh, yes, yes. Así mismo es. Así mismo es.
6: Sexto mandamiento. No fornicarás.
7: ¿Forniqué?
6: No te acostarás con...
7: Pero...
2: Ah, hombre, ya está.
8: Corten, por favor, corten. Corten. La vida privada de los burgueses ya se la podrán imaginar ustedes. Sí. Pero si la contamos, ¿saben ustedes lo que podría pasar?
2: No, no se le ocurre.
8: Bueno, que se nos van a subir los colores.
7: Mejor no la cuento.
8: En fin, hay cosas mucho más picantes que contar en esta historia. Y precisamente ahora viene el mandamiento que ellos cumplen con más devoción.
6: Séptimo mandamiento. No robarás en pequeñas cantidades.
0: Aquellos bonos, aquellos papelitos con los que los burgueses de Perú compraron las tierras del salitre, perdieron valor durante la Guerra del Pacífico. Entonces apareció un burgués de Inglaterra en el horizonte.
9: Yo quiero comprar esos bonos, por favor.
0: John Thomas North, ladrón de cuello y corbata, llegó a Chile.
9: Présteme algo de dinero, por favor.
0: Como no tenía un centavo, los mismos burgueses chilenos le prestaron la plata a North para comprar los bonos. Y los compró a precio de ganga.
9: Y continúen matándose. Mientras ustedes se matan en el campo de batalla, yo compro el campo.
0: Los soldados chilenos y peruanos y bolivianos estaban peleando para Inglaterra, aunque no lo sabían.
9: Y ahora soy yo el legítimo dueño y señor de estas tierras.
0: En 1881, los burgueses chilenos reconocieron los bonos comprados por North como títulos válidos de propiedad.
9: Aquí el que sabe, sabe. Y el que no, lo nombran presidente.
0: Sin disparar un tiro ni gastar un centavo, John Thomas North se había quedado con todo. La guerra le había dado a Chile el monopolio mundial de los fertilizantes. Pero el rey del salitre era el laborioso hombre de empresa John Thomas North.
9: No robarás, amigo. No robarás en pequeñas cantidades.
0: Con el dinero robado a Chile, John Thomas North levantó fábricas de cerveza en Francia, de cemento en Bélgica, construyó tranvías en Egipto y aserraderos en África, explotó minas de oro en Australia y de diamantes en Brasil. El millonario del salitre tenía mucho que agradecerle a los burgueses de Chile. Y los burgueses de Chile también le estaban muy agradecidos por dejarlos participar en los beneficios de la gran empresa del salitre.

0: pensamiento. No dirás mentiritas. Inventa grandes calumnias.
1: En 1896 alcanzó la presidencia de Chile un ave rarísima. Un burgués honesto. José Manuel Balmaceda.
2: ¡Chilenos! ¡Vamos a aprender a vivir por nosotros mismos! ¡Esta tierra, esta riqueza será nuestra! ¡Los grumos blancos del salitre se convertirán en escuelas, en caminos, en pan para el pueblo!
1: El presidente Balmaceda anunció que era necesario nacionalizar las salitreras, las empresas de Inglaterra.
3: ¿Nacionalizar? ¡Oh, fea palabra! ¡Preparen mis maletas! ¡Viajo a Chile!
1: John Thomas North, que andaba banqueteándose en Londres, no tardó en llegar a Santiago de Chile.
3: 100.000 libras serán suficientes, senador.
1: El rey del salitre compró a buen precio las conciencias de los burgueses de Chile.
4: Chile debe volver a los buenos tiempos de antes. Ese Balmaceda es un enemigo de la libre empresa, un déspota, borracho de poder.
5: ¡Charlatán!
6: ¡Dictador!
1: Los burgueses de Chile montaron una intensa campaña de calumnias contra Balmaceda. Los burgueses sublevaron al ejército. Los burgueses lanzaron gente a la calle contra el presidente. Mientras tanto, los barcos de Inglaterra bloqueaban la costa chilena. Balmaceda, asediado por la burguesía, se suicidó.
7: ¿Quiere un vinito, Mr. North?
8: ¡Oh, yes, yes, yes!
7: ¡Sí, es un vinito, pues, hombre!
9: ¡Ay, lindo! ¿Pero cómo se conserva tan bien? ¡Bailemos una cuequita!
0: Noveno mandamiento. No desearás la mujer de tu prójimo. Desea mejor a tu prójimo para ponerlo a trabajar.
1: En los tiempos del salitre, como en todos los tiempos, los burgueses son hombres prácticos. Ellos no trabajan, ponen a otros a trabajar para ellos. Cientos, miles de campesinos desempleados del Valle Central de Chile fueron empujados por el hambre a trabajar en las salitreras del norte. Obreros que sobrevivían en chozas miserables en medio del desierto. Obreros de 16 horas diarias que no conocían el descanso del domingo y cobraban sus salarios con fichas. Fichas que perdían la mitad de su valor en las pulperías de las empresas.
4: ¡Compañero! ¡Ya no! ¡Compañero! ¡Ya basta! ¡Junta tu voz a otra voz! ¡Junta tu mano a otra mano! ¡A la huelga, hermanos del salitre! ¡A la huelga!
1: En Iquique, el mayor puerto del salitre, se juntaron los huelguistas, los obreros y sus mujeres, los niños. Protestaron, reclamaron. Los soldados los ametrallaron. El 21 de diciembre de 1907, murieron en Santa María de Iquique 3.600 trabajadores del salitre

0: décimo y último mandamiento de todo buen burgués. No desearás invertir tus bienes. Guárdalos en un banco extranjero.
1: ¿Qué vamos a hacer ahora con tanto dinero, mijito?
2: Pensaba invertir en una industria de algo, no sé. Pero ya sabes, eso da mucho trabajo. Hay que andar llevando las cuentas y luego los problemas con los obreros que no se conforman con nada.
1: Bueno, ¿y entonces, mi amor?
2: Tengo una idea mejor, fíjate. Lo meteré en el banco.
1: ¿En los de aquí?
2: No, niña, por Dios, no seas loca. En el Banco de Londres, pues, linda. Lo tendremos seguro. Así estoy tranquilo y sin problema. A propósito, ¿qué piensa para esta noche, mijita? Hay una fiesta en casa de los Larraín.
3: La prosperidad del salitre no sirvió para desarrollar a Chile, ni a Perú, ni a Bolivia.
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3: En los desiertos de Atacama y Tarapacá, solo quedaron las casuchas vacías, los caminos muertos, los telégrafos mudos, los esqueletos de las oficinas salitreras y los esqueletos de miles de obreros sacrificados en aquellas pampas para llenar las arcas de los bancos extranjeros.
5: Acabaron con el salitre, pero los burgueses enseguidita encontraron otro negocio.
1: ¿Sí?
5: Sí. Los de Chile comenzaron con el cobre.
6: Claro.
5: Y los de Bolivia con el estaño. ¿Y los de Perú? Bueno, los de Perú con los minerales de la Cerro de Pasco Corporation. Y otra vez a cumplir religiosamente sus 10 mandamientos.
1: ¿Sabe una cosa?
5: Uh-huh.
1: Ya encontré yo la Biblia esa que estaban leyendo al principio.
5: A ver,
6: ay, qué sorpresa, ¿qué? Ajá.
1: Vea, pues dice que Jesús, después que se fue el burguesito aquel, se puso furioso.
6: Ay,
1: y dijo,
5: ajá,
1: más fácil entra un camello por el ojo de una aguja que uno de estos sinvergüenzas haga algo por su país.
7: Años y siguen abiertas las venas de América Latina.

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1: La gente cree que hay muchas opciones, pero solo hay un movimiento correcto. Al final no tienes a dónde ir.

0: Bobby, ¿recuerdas lo que te dije? Hay gente mala ahí fuera que quiere intimidarnos porque representamos una gran amenaza para ellos. Para el status quo, ¿recuerdas lo que es?
1: ¿Revolución?
0: Sí, que esa gente mala quiere saber cosas sobre nuestro trabajo y nos espían. Así que, si alguien se acerca a ti en la calle y te pregunta sobre mí o sobre mis amigos, ¿qué debes decir?
1: No tengo nada que decirle.
0: Ese es mi gran tuyón.
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1: Llevas tiempo tomando decisiones por desesperación. Eso es más que evidente. Te estás arrinconando tú solo. Rompe el círculo vicioso, asume el control de tu vida, Todd. En cuanto recuperes el control, te pasarán cosas interesantes. Te lo garantizo.

0: señor Conejo dice que el momento de la realización vale por 1000 oraciones.
1: Estás loco, tío.
2: ¿Sí?
0: No creo que yo esté más loco que tú. Soy los extremos, luz y oscuridad. Entérate, soy luz con mal. Mal. Mal. Esta es tu sombra en la pared. No puedes librarte de ella, ¿verdad?
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1: ¿Qué más valoras de jugar a esos juegos? ¿Qué es lo que más te gusta?
2: Buah, difícil pregunta esa, no sé, yo creo que es más rollo, pues... No sé, pues puedes hacer casi de todo. Te vas para un lado, luego te estar a tu aire. Hoy que yo qué sé, igual no te apetece seguir la historia y te estás ahí un rato cogiendo setas. Yo qué sé, o cualquier chorradita. No sé, yo. El estar a tu aire, esto.
1: O sea, la apertura que te da el juego, ¿no? La libertad.
2: Sí, la libertad,
1: digamos, ¿no?
2: Sí.
3: Por lo que nos comentaste, o sea, lo que vas comentando últimamente, suele estar dándole al No Man's Sky, ¿no? Y al,
2: sí,
3: al WoW le has dado toda la puta vida, vamos.
2: Sí, ahora en cambio va a salir ahora dentro, pues va a salir la expansión y lo que he hecho ha sido quitarme la suscripción. Es un poco loco, pero sí.
3: ¿Sí?
2: Sí, estoy un poco aburrido.
3: ¿Estás en plan desintoxicándote del WoW?
2: Sí, pero seguramente tengo muchos amigos que juegan y dirán, Eneco, está súper guapa la expansión. Y seguramente...
3: Y al final piques, ¿no?
2: Picaré. Pero, por ejemplo, el No Man's Sky me gusta mogollón porque es como... Te transmite tranquilidad. Estás,
1: o sea, lo que te mola es eso, ¿no? Esa parte, ¿no? O sea, el decir, el día que me apetece pegarme y hacer tal, lo hago. Eso, y el día que me apetece estar hablando con alienígenas para aprender su idioma, lo hago también.
2: Sí, sí. De hecho, el otro día estuve ahí hablando con unos extraños. En plan, ¿has aprendido? No sé qué. Yo, sí, es así de friki.
3: Y admirando plantitas y cosas.
2: Exacto.
3: Eso está bien, joder.
2: Es curioso, ese rollo.
1: Es curioso porque, por ejemplo, yo en eso me pierdo.
3: Yo soy todo lo contrario,
1: pero no puedo. O sea, no puedo porque como no tengo, digamos, entre comillas, un objetivo claro y un hilo al que cogerme y algo que vaya avanzando
3: y que llegue a un final.
1: Y que llegue a un final, me cuesta muchísimo. Es curioso.
2: Yo, por ejemplo, yo creo que al Elden Ring le he dado a saco por eso. Porque el Elden Ring no te dice qué tienes que hacer.
1: Ya.
2: Entonces es como.
3: Bueno, vale. Pero sí tiene final.
2: Sí, tiene un final, tiene una historia y tal, pero te tienes que buscar
3: te
2: las castañas.
3: Centrales de horas, sí.
2: O sea,
3: sí,
2: rollo,
3: sí.
2: Te tienes que buscar las castañas para descubrir la historia, ya, entre comillas. Ya. Y es como, vale, pues me voy a matar a este señor para que me dé este escudo. Y ahí está.
1: ¿Y tienes alguna saga así que digas, yo qué sé, ¿no? Esta saga, bah, me flipa, me he jugado todos o casi todos y me encantan, tío, tal. O pff, eres más de picar un poco.
2: Es muy difícil esa también, ¿eh? Yo creo que le daba todo, no sé.
1: O sea, no tienes una que digas, que, tac, ¿sabes?
2: A los que más... No tengo una, sí, pero yo creo que a los que más he jugado, más recuerdo, bueno, guardo, yo creo que son el WoW, el Halo...
1: Halo,
2: metí muchas horas. El Gears también.
1: El Gears también.
2: Muchas horas.
3: En la 360 todo eso,
2: sí,
3: ¿no?
2: El Tony, mítico Tony.
3: Los Tony, de hecho, vosotros me habéis enseñado a jugar al Tony. Cuando en el programa he comentado ahora sé hacer combos es porque vosotros me habéis dicho cómo jugar, cómo hacer combos.
2: Sí. Y no sé, yo creo que los que más así... Bueno, igual los Elder Scrolls también.
1: Obvio, esos estabais, sí. Sí,
2: sí, el Skyrim y así fue como, uff.
3: ¿Y al Oblivion le diste? ¿Llevaste?
2: Al Oblivion no, pero lo quiero jugar, porque es como el anterior,
3: sí,
2: y así.
3: Sí.
2: Y al online sí que he jugado mogollón también.
3: Ah, sí.
2: En la
3: sí.
2: Cuarentena me hinqué mil.
1: Vale, y tú, Mambo, ¿qué nos cuentas? O sea, ¿sí, a ti qué rollos, qué estilos de juegos, qué tipo de juegos te gustan?
4: Pues puedo ser yo igual uno de los más raros de aquí de la sala ahora mismo, que me suelen gustar los juegos de estrategia y simulación.
1: Te flipa esa mierda.
4: Son los juegos que juego cuando no tengo otro juego a que jugar.
1: Vale.
4: O sea, me explico, ¿no?
1: Sí, te entiendo perfectamente. O sea, cuando no estás jugando te compras, me lo invento, el GTA.
4: Eso,
1: vale,
4: es.
1: Si te compras el GTA, te lo juegas.
4: Eso.
1: Pero si no tienes otro así de cabecera, siempre recurres a eso.
4: Me recurro a esos juegos.
3: Son los que siempre están ahí, entonces es como... La respuesta fácil y sencilla, sé que me va a gustar, sé que me lo voy a pasar.
4: Exacto, sé lo que hay y a eso voy.
1: ¿Y qué son? O sea, por diferenciar, para que la gente también tenga un poco la cabeza, cuando hablamos de juegos de estrategia, ¿te refieres a juegos tipo?
4: Juegos tipo, por ejemplo, Age of Empires 2,
1: vale,
4: o Age of Empires 3 o 4. Bueno, el 3 es un poco...
1: Un poco vaya.
4: Y los Total War, por
1: vale,
4: ejemplo.
1: Vale, sí, sí. O sea, de estrategia a tiempo real.
4: Vale.
3: Jugaste, hace poco estabas jugando al Sparks of Hope, el Mario and Rabbids.
4: Me lo he pasado.
1: También es un RPG
3: táctico.
4: Eso es más táctico, es gestión de un equipo táctico, pues de 3-4 personas y... Y esos juegos también me gustan.
1: Muy guay. Y cuando hablas de simuladores, por ejemplo, ¿a qué te refieres?
4: Uf.
1: En concreto. Ahí... O sea, no, lo digo simplemente porque al final simuladores, sí, sí. Joder, yo que sé, tienes simuladores desde, todo, claro. Desde los de vuelo y cosas así...
3: Hasta los de cabras.
1: Hasta los de Goat Simulator, por
4: exacto.
1: Ejemplo.
4: O sea, los de vuelo para mí me parecen demasiado mainstream. Entonces...
1: Ah, nah, te gusta entonces... el café bueno.
3: Duras declaraciones, entonces.
4: Yo os voy a decir, yo lo confieso y os lo he dicho a vosotros más de una vez, yo le he metido muchas horas al Farming Simulator.
1: Te flipa el Farming Simulator, tío.
4: Eso de estarme una hora cosechando una puta pieza...
1: Te flipa.
4: Me flipaba y me relajaba. Qué y guay, me estaba tío. Tranquilo. Y,
1: qué guay, tío.
4: Y estaba guay, o sea, el Goat Simulator también le he jugado. No me ha gustado tanto, pues, a ver, sí que es más...
3: Le falta realismo, ¿verdad?
4: Sí. Sí,
1: le falta la realismo. Parte de Simulator. Sí. La parte de Goat está guay, pero la parte de Simulator...
4: Exacto, o sea... Pero es eso, o sea...
1: Qué guay. Y qué es lo que hemos dicho antes, ¿no? ¿Qué es lo que más te mola de esos dos tipos de juegos?
4: Ojo, lo que más me mola es la capacidad que tienes, por ejemplo, de gestionar los recursos y gestionar el campo de batalla cuando tienes tu ejército.
1: O sea, esa sensación, digamos, esa sensación, de sí. Organizar, ¿no?
4: Eso de... es, de organizar.
1: Vale.
4: Esto... Aunque luego en mi vida normal la organización cero.
1: es
4: lo que pasa. Pero sí que me gusta eso. Construir, pues decir que va en cada sitio.
1: Sí, igual ir viendo también cómo avanza, ¿no?
4: Eso
1: cómo
4: es.
1: Va creciendo la cosa, tal, no eso sé qué. Es. Qué guay.
3: Que entiendo
1: guay.
3: Que esto también está un poco ligado a los juegos de mesa. De minis, Warhammer.
4: Exacto.
3: O sea, esas movidas también son tu mierda, entonces entiendo que por la parte de videojuegos es lo que más se aproxima
4: eso
3: un poco
4: es.
3: A esas
1: cosas. Se transmite ese vibe, sí, ¿no?
4: Eso es.
1: Y eso, ¿tienes alguna saga favorita?
4: Sí, pero es completamente diferente a...
1: Y no tiene nada que ver con
4: no
1: esto.
4: No tiene nada que ver a los juegos de estrategia ni nada. Es la saga de Metal Gear Solid.
1: Te flipa.
3: Oh, muy bien.
4: Siempre me ha flipado, o sea, es...
1: De esto hemos hablado.
3: Respect.
4: He jugado a casi todos los juegos, menos a uno, que es el único que no he podido jugar porque no tenía la Play 3. Ahora sí que la tengo, pero no he tenido disposición a jugar al Metal Gear Solid 4. Pero
1: sí, lo hemos hablado
4: es una eso. Saga que es increíble.
3: Yo te puedo decir una cosa, es medio off topic, pero
4: sí,
3: no.
4: Sí.
3: Puedes no jugar también Metal Gear Solid 4 en la Play 3 y vértelo en YouTube, porque es una peli larguísima, no es nada más. O sea, juegas 10 minutos en todo el juego.
4: Vale,
3: y
4: bueno.
3: Tienes 4 horas de cinemáticas, 10 minutos de juego, otras 4 horas de cinemáticas y se acaba.
1: ¿Y qué es lo que más te mola de la saga? ¿Más la parte de esa jugabilidad como de sigilo y tal, o la parte de la historia? Porque a mí, por ejemplo, de los Metal Gear, yo solo he jugado los primeros, ¿eh?
3: Sí.
1: Lo que me flipaba era la ambientación. O sea, la ambientación, la historia, la trama.
4: La historia. 100% es una historia
1: qué guay.
4: Que es increíble, o sea, me gusta porque al fin y al cabo sí, lo del sigilo, pero es que mayormente de vez en cuando vamos en plan a lo bestia.
1: Ya, sí,
4: plan,
1: sí, sí,
3: puedes.
4: Sí, voy
1: bueno,
4: a intentar...
1: Sino que porras, ¿no?
4: Voy claro. A intentar en plan hacer lo más sigiloso posible, pero luego voy con el bazooka a quitarle un tío a 2 metros. Sí,
3: joder, y que también hay que decir, que yo me lo he jugado muchas veces, que el del 1 al 3, por ejemplo, la jugabilidad tampoco es súper ergonómica, o sea, es como muy ortopédico todo y muy jodido los controles. Y que la historia es la mayor fricada del planeta. O sea, es súper guapa porque es como el rollo otaku a fuegazo de Hideo Kojima
4: sí.
3: El rollo occidental de la historia de la Guerra Fría, a veces espías rusos con espías americanos y agentes especiales. O sea, es como una mezcla súper loca.
4: Hideo Kojima, te queremos, tío. O sea, no lo sé. O sea, claro, es increíble.
1: Kojima eres mi padre.
3: Es mi padre. junto a Miyamoto.
1: Junto a Miyamoto. Mucha gente. Fumito también, mucha gente. Tenemos muchos padres. ¿Y tú qué nos cuentas, tío? Tú, que... Vamos a ver.
3: ¿Tú que eres yo?
1: ¿Soy yo? Que a ti, ¿qué es lo que más te mola? Ya sé que... Joder, juegas... Serás, lógicamente, el que más juega de los 5 que estamos aquí. Pero si tuvieses que elegir uno o dos tipos de juego...
3: Mira que llevamos rato hablando de esta pregunta y no lo sabes, me he parado a pensar en ningún momento. Tipos de juego que más me gustan, en géneros.
1: Sí.
3: O sea,
1: géneros o en tipos de juego, no tiene por qué ser un género en concreto.
3: Ya. Te diría, a lo muy general, todo lo que sea un rollo cinemático, lo hemos comentado más de una vez, porque tú también eres de esta mierda. Aventura orientada a narrativa, la aventura narrativa, digamos, de tercera persona tal y cual. Esa es mi mierda, sí, casi siempre 100%. Mientras tenga la historia tocha, sea muy inmersivo, con graficotes guapos, que te metas en la historia y todo el rollo, esa mierda a mí es lo que más me mola. O sea, a mí me gusta meterme en un juego y sentirme el prota. El héroe que está salvando la movida o haciendo no sé qué mierda. Así como... O sea, intento... Por eso la VR me flipaba a mí. Porque me gusta estar como muy, muy, muy dentro, ¿sabes? Y es muy friki lo que estoy diciendo y muy flipado, pero en plan de casi sentir... si estás por un bosque andando como
1: sí,
3: jodido,
1: sí, no,
3: sentir como los pasos pesan y el barro te atasca, o sea, como la inmersión es mi mierda 100%. Entonces, vale. Cuanto más inmersivo es un juego, más me flipa.
1: Y entiendo que lo que te aporta, lo que más te mola de eso es precisamente eso, ¿no?
3: Claro, o sea,
1: esa parte. Quizás, digamos, de abstracción, como cuando ves una peli.
3: Eso es.
1: O sea, de meterte de lleno...
3: En otro mundo.
1: En ese mundo.
3: En salir de mi vida y meterme en otra vida, digamos.
1: Vale.
3: Es una mezcla de eso y... Insisto, y la historia. Que la historia, si es tocha y me cuenta una historia importante, impactante y tal, o sea, yo he llorado que flipas con videojuegos, pero que flipas. Entonces, a mí esa es la mierda que me mola. Cuanto más arcade sea un juego, peor. Es menos, un poco, claro, eso.
1: ¿Y tienes alguna saga así que puedas decir? A ver, sé que tienes muchas sagas favoritas, muchas. Pero no, dime una o dos.
3: No soy capaz.
1: Las puedo decir yo, ¿eh?
3: O sea, yo soy capaz de decir 5. Con 5 me atrevo.
1: Venga, pero di 5 y no me las razones entonces, porque si no...
3: Sí, no, sin razones.
1: Si no, el resto no hablamos.
3: Kingdom Hearts, Metal Gear, Silent Hill, Resident Evil...
1: Está mirando... Es que no le veis, está mirando a la...
3: Está mirando a la
1: estantería y eligiendo juegos a la puta azar. No, al azar.
3: Son mis sagas. Silent Hill, he dicho Mass Effect.
1: Mass Effect
3: la meto, sí.
1: Si te flipa. Muy bien.
3: Tiro esas 5 así.
1: Muy bien. Y me voy a ir de ti, que eres súper narrativo, a nuestro amigo Yoris, que creo que es bastante todo lo contrario, ¿no?
5: No sé. Yo, digamos que cambio mucho de estilos. O sea, para mí diría que soy un poco el bueno, bonito, barato, puedes elegir solo dos, ¿sabes? O sea, en plan, tienes narrativa, historia, arte, estética y jugabilidad o mecánicas, ¿no?
3: Vale.
5: Entonces, por ejemplo, puedes decir un... Yo qué sé, Portal, que tiene una buena narrativa y una buena jugabilidad. O puedes decir un Splatoon, por ejemplo, que tiene un... una narrativa muy sosa, pero una jugabilidad brutal y una estética interesante, ¿no?
3: Yeah.
5: O te vas a un Stray, por ejemplo, que me gustó mucho eso de los juegos. Una narrativa muy buena, buen arte, pero pues la jugabilidad es un poco más sin más, ¿no? En plan,
3: yeah.
5: Tiro un poco por ahí. Entonces puedo ir cambiando mucho de estilos, eso. Pues al final muchos tipos de juego distintos. Yo que sé, más en Monster Hunter, pues lo mismo. Buenas mecánicas muy interesantes, narrativa sin más. Y pero buen arte, no lo que sea, alguna cosa así.
3: O sea, ¿eres capaz de valorar las dos mejores virtudes de un juego y quedarte con esas y disfrutarlas?
5: No es directamente, es un poco subjetivo, es un poco... Algo de eso me tiene que llamar,
3: ya,
5: ¿sabes?
3: Ya.
5: Es como... Porque, joder, yo qué sé, por ejemplo, el Zelda.
3: Sí.
5: Hablando de sagas que antes jugué, decir, ¿no? Pues me flipa, ¿no? Es, digamos, que probablemente mi saga favorita, pero... no es, digamos, el tipo de juego que digas, no me gustan los juegos de espadas, escudos, así, no es una temática que me llame mucho, pero aún así, pues yo que sé, tiene una narrativa brutal, una jugabilidad brutal, lo que sea, y me gusta mucho, ¿no? Y el arte también brutal, pues igual cumple, no sé, es un poco por ahí, tira por ahí.
3: Vale. Que con esto respondes un poquillo a lo de la saga favorita.
5: ¿Hay saga favorita sería Zelda, alguna más? No sé si llamarlo saga, pero Portal será probablemente mis juegos favoritos, que son dos, pero bueno, no sé llamarlo saga. Vale. Por meter más el Skate. Skate es un...
3: Hay que reivindicar el skate. El Skate es arcade, pero es menos arcade que el Tony, ¿eh?
5: Es cierto, Tony es un simulador. Eso es cierto. Pero es el equilibrio perfecto entre arcade y...
3: Muy bien.
1: Pero, por ejemplo, o sea... Por verlo un poco, ¿no? O sea, en tu caso, casi el tipo de juego que más te gusta es la variedad.
5: Sí.
1: O sea, eres muy... No, pero es cierto, porque, joder, es curioso. O sea, en lo que te conozco, te gusta precisamente el cambiar. O sea, el pasar de... Te juegas un Monster Hunter y el siguiente que te juegas es un Cult of the Lamb.
3: Ya.
1: ¿Sabes?
5: Por ejemplo.
1: Y eso igual es un poco... O sea, eso en sí es lo que te aporta, ¿no? El cambiar radicalmente de una vertiente... Una experiencia, digamos, a otra experiencia súper diferente seguido, ¿no?
5: Sí, sí, sí, es cierto, es cierto. Y sí, sí, al final es que me tiene que llamar la atención de una manera u otra, eso, ¿no? Eso, por ejemplo, yo qué sé, pues estoy jugando de repente al Animal Crossing y luego al Horizon, ¿sabes? Entonces, pues sí que es cierto que cambia mucho.
3: Por eso decía lo de las virtudes, que eres capaz de, joder, sí, de apreciar de diferente, sí, sí. O sea, la variedad, lo que decía Verme.
1: Sí, sí, sí.
3: Pues, eso es una virtud para mí, o sea, enhorabuena. Eres el ganador gamer.
1: The gamer winner.
3: The gamer winner.
4: Y tienes un logro, Yorit.

0: me voy dando cuenta es que lo que necesito para que un juego me... para ser capaz de jugar a un juego y que no me se me haga bola, es que me enganche la narrativa. Fin.
1: Ya.
0: O sea, es tal cual. Es tal cual. Porque lo necesito. O sea, necesito de alguna manera tener un vínculo narrativo con el juego que estoy jugando. Y ojo, no tiene, esto no quiere decir que solo sean aventuras narrativas. Pongo un ejemplo. A mí el FIFA me flipa.
1: Ya.
0: Es cierto, a mí el FIFA me ha gustado de siempre.
1: Sí, sí, sí, sí, sí.
0: Pero me estoy dando cuenta de que a mí el FIFA me flipa y me ha flipado siempre por la narrativa que va unida al hecho de jugar al FIFA, tener tu equipo, empezar de cero, ir avanzando, fichar a gente, ganas, te vas a otro equipo.
1: Sí,
0: no
1: sé, el avanzar, el avanzar.
0: Te lo juro.
1: Sí, sí.
0: Y me voy dando cuenta de que realmente es eso lo que me engancha.
1: Ya.
0: Porque, y esto es cierto, yo al FIFA soy malísimo. O sea, me encanta el FIFA, pero soy súper malo. O sea, mi hermano me vacila mogollón.
1: Ah, porque como yo con el Tony. Yo me FIFA el Tony, pero soy malísimo.
0: Pero realmente lo que me engancha es eso. Por eso, por ejemplo, me flipa. A mí me gusta más el skate que el Tony, por el ejemplo que ponías. Por la jugabilidad, sí, pero no. Me gusta más el skate que el Tony, sobre todo porque el skate tiene una carga narrativa mucho más grande de tú empiezas desde cero, de tal, te patrocinan, de no sé qué. Y los Tonys viejos
1: sin una vida, no había historia.
0: Entonces, me gustan, sí, pero...
1: Ya.
0: Sin embargo, los skate me fliparon. Entonces me estoy dando cuenta de que realmente mi hilo conductor es que yo de alguna manera conecte con la narrativa del juego. O sea, con la parte, digamos, más narrativa del juego, sea del estilo que sea.
1: O sea, que
0: sea del estilo que sea.
1: Y poder sentir una sensación de progreso y de avance durante el juego.
0: Sí, sí, porque si no, esa es la parte que si no se me hace bola. Si no se me hace bola, o sea, la parte, por ejemplo, que decía Eneko, de tener esa libertad total, a mí me abruma muchísimo.
1: Eso lo hemos hablado alguna vez.
0: Me abruma, o sea, se me hace bola, porque me abruma muchísimo. O sea, yo, esto lo hemos hablado alguna vez.
1: Sí, sí.
0: El Skyrim y el Fallout. Yo los vi y dije, joder, qué guapo, tío, qué tema. Lo que decía Yuri, el tema conectó conmigo. Dije, joder, qué temática más guapa. Y me puse a jugar y dije,
1: ¿qué cojones hago?
0: ¿Pero qué dices, tío? Si es que no sé si tengo que ponerme a cocinar magdalenas o matar a ese monstruo que tengo delante. Es que no lo sé.
1: Ya,
0: es que no, no es que no lo sepa, es que no tengo esa... En la historia no me hace hacerlo,
1: sí,
0: y entonces
1: elegir
0: me cuesta.
1: Algo, sí.
0: Me cuesta, es cierto, es cierto. Pero, y me he dado, me estoy dando cuenta de eso.
1: Sí,
0: de que independientemente del tipo de juego, va por ahí el tema.
1: Ya.
0: Porque, por ejemplo, el final me flipa.
1: Sí, sí.
0: Pero me pongo el Kingdom Hearts y no puedo. Es verdad. Y joder, y el juego es idem.
1: Sí, sí, sí.
0: Es súper parecido.
1: En realidad,
0: no puedo. Y muchos juegos tipo final, RPGs, no conecto con ellos nada.
1: Ya, ya.
0: Y digo,
1: ya,
0: fuera. No me interesa esto.
1: Sí, sí.
0: ¿Sabes? Es eso, es conectar con la parte narrativa del juego. Me voy dando cuenta de eso.
1: Sí, sí, sí, sí. O sea, yo lo que más me he dado cuenta cuando hemos intentado elegir juegos y mirar juegos para que te puedan interesar y tal, ha sido sobre todo, lo primero que descubrí fue el descartar mundos ultraabiertos con mucha libertad. Porque es lo que decías, es como, si no tengo como un compás o algo que me guíe un mínimo, es como, no, a mí no me la cuentes.
0: Sí,
1: ¿qué cojones pinto yo aquí en este mundo tan puto grande? Y para responder la otra pregunta, ¿saga favorita?
0: No tengo. O sea, ahí sí que te diría que no tengo. Porque te podría decir, los GTAs me los he jugado todos, sí. Me flipan, sí. Tampoco es que diga saga favorita.
1: Ya,
0: los
1: finales tienen súper presente.
0: El final, sí. El final 7 y el 8, sí. Pero es que el 9 no me gustó nada. Al día lo jugué y me gustó. Y de a partir de ahí no juega ninguno.
1: Ya.
0: O sea,
1: y
0: no,
1: los viejos
0: no,
1: tampoco, vamos. Del 1 al 6 no...
0: No tengo una saga que digas... Bueno, quitando juegos de deportes, me refiero. Que
1: claro,
0: me gusta
1: claro, sí,
0: mucho,
1: sí,
0: es cierto,
1: sí,
0: que me gusta mucho, ¿eh? O sea, el FIFA, el Madden y el 2K los he quemado muchísimo.
1: Ya, ya.
0: Pero tampoco es una saga. O sea, prefiero no...
1: No, cuenta como saga.
0: Ronda de preguntas relámpago.
1: Venga,
0: que voy a hacer antes de irnos a la pausa musical.
1: Me gusta.
0: ¿Qué juegos o tipos de juegos odias o no te gustan?
1: Uf,
0: nada.
1: Me gusta.
0: 20 segundos cada uno, ¿eh? Pero para comentarlo. Empezamos por Coque y ya seguiremos la vuelta.
1: Venga, hecho. Lo que he dicho antes, arcade. Arcade, estos son los arcades. Como no son inmersivos, no me conecto con ellos. Si son 2D, plataformas, cosas como muy, muy, muy arcade. Vamos, en resumen, no soy capaz. O sea, no conecto nada, no me atraen, paso. Hay excepciones, las hay, pero en general es como fuera. Eso y los tácticos. Los tácticos tampoco puedo con ellos ni un poco. Se me hace muchísima bola. ¿Eneko?
2: Yo diría que ninguno. O sea, quiero decir, me gusta todo. O sea, no tengo
0: no
2: algo que
0: ninguno,
2: diga.
0: No, así que digas, no,
2: no
0: presto ni
2: o sea,
0: no
2: sería, sería capaz de jugar a cualquier mierda.
0: Vale.
2: A cualquier cosa.
1: No estás cerrado de mente a nada.
2: No.
1: Me gusta.
2: No.
1: ¿Mambo?
3: A mí me pasa un poco como Eneko, pero sí que los que se me hacen más bola, los que se me hacen más bola son los tipo fifitas, los fifas.
0: Los juegos de deportes,
3: deportes
0: y así.
3: Pero por ejemplo, hay juegos de deporte como por ejemplo el Madden.
0: Juegos, ya.
3: O el 2K, 2K de baloncesto.
1: Sí, el NBA.
3: Que, el SM.

0: tío caña y me han gustado. Pero hostia, es FIFA, es que no.
1: El FIFA se te hace bola.
0: Se me hace bola, se me hace bola directamente.
1: ¿Qué tipos de juegos no te gustan nada? El FIFA.
0: Punto. Ya está, okay. No hay más que decir.
2: Ah, bueno, yo también odio Sonic. Yorich. Yorich.
3: Yo diría que todo lo que... Si el progreso se me vaya a la mierda. Quiero decir, por ejemplo, Souls-like, me da pereza. O sea, que progrese y de repente todo a la caca.
2: O sea,
3: todo, no puedo.
2: Toda esta nueva ola que está viendo de roguelikes y roguelites y esas mierdas.
3: Me cuestan mucho.
2: ¿De esos tipos Dark Souls pueden ser?
3: Sí,
2: claro.
3: Y por ejemplo, los de estrategia tipo Age of Empires, que tú te construyes tu ciudad y de repente te la derriban y te vas a la mierda, eso me no puedo con ellos.
0: Pero eso es lo bonito, Yorich, eso es lo bonito.
3: Hay otros juegos que son retos complicados que me gustan mucho, pero esos no puedo.
2: Vale. ¿Y tú, Verme?
1: Ellos realmente que no me gusten nada, no, pero que no pueda jugar, sí. O sea,
2: en los mundos abiertos.
1: Juegos muy, muy, muy, muy abiertos. O sea, odio Elder Scrolls. Chavales, como Coque odia a Sonic y yo... No odio el Scrolls. Pero es cierto que no puedo jugar a juegos de ese estilo y, que ya lo hemos comentado algunas en el podcast, no puedo jugar a juegos de terror, tío.
2: El terror.
1: Y me jode, porque los que están bien hechos me atraen.
2: Porque te atrae, ya.
1: Pero no puedo.
2: Ya,
1: no ya. Puedo jugarme un Dead Space, no puedo jugarme un Silent Hill, no puedo.
2: No te gusta el agobio.
1: No me gusta el agobio. Me gusta el agobio. Y creo, esto no lo sabemos, porque todavía no he probado ninguno.
2: Vale.
1: Pero... creo que los Souls-like tampoco me van a gustar.
2: Ya, tenemos... Sí.
1: Se me van a hacer bolitas.
2: Tenemos como experimento, tenemos el Bloodborne. Algún día probaremos
1: el Bloodborne y os contaré qué tal.
2: Eso es, yo estaré ahí para guiarte como yo buenamente pueda.
1: Pero me da la sensación de que va a ser más del lado de tirar el mando a la tele.
2: Sí,
1: ¿vale?
2: Sí, pinta así.
1: Entonces, sin tirar el mando a la tele, una pausita y terminamos.
2: Eso es.
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0: ¡Hey! Pues ya estamos de vuelta otra vez y vamos a hablar del último temita, que es el tema del juego online. El tema del juego online, de
1: vaya,
0: si jugamos online,
1: tema.
0: Si no o tal. Aquí, lo Coque y yo...
1: La excepción.
0: Cero, tío. Somos cero de online, ¿verdad?
1: Cero, cero. O sea, yo he jugado... La última vez que he jugado un online creo que fue hace 6 años y fue al The Division con otros dos colegas y fue el... Ya llevaba años sin jugar online.
0: Sí.
1: Y solo me sirvió para recordar lo mucho que odio jugar online.
0: Correcto.
1: Porque no me gusta, me agobio.
0: ¿Qué es lo que no te gusta?
1: Que el literalmente factor humano. Que otros humanos sean impredecibles y no sepa lo que van a hacer. Que tenga que hablar con otra gente, que tenga que estar pendiente de otra
0: de
1: peña,
0: lo que
1: tal
0: hace,
1: cual.
0: Tal, vale.
1: Me saca de la inmersión esa mía, como controlada, de los juegos de historia, que está todo como muy bajo tu control y a tu ritmo y tal. Y es como, no me agobio. O sea, me entra una ansiedad que flipas jugando online. Entonces no puedo. Soy incapaz.
0: No, yo también. Yo la verdad es que no por eso, pero sí que es cierto que yo tampoco juego online. O sea, la única vez que juego online fue en la pandemia, que jugaba además en como una especie de cooperativo local online. Con el FIFA, que es, digamos que mi hermano casteaba el juego.
1: Ya.
0: Y yo jugaba, pero en su juego. No eran partidas online en el FIFA, sino era yo jugaba en su FIFA.
1: Ya.
0: Pero eso es lo único que juego online. No juego online nunca en la vida.
1: ¿Pero por qué no te atrae o por qué?
0: Es que no me llama nada. O sea, creo que tiene que ver con los tipos de juego.
1: Ya.
0: Creo que tiene que ver con lo que hemos dicho antes. Entonces, como los tipos de juego que me gustan son más narrativos. Es que son juegos que juegas tú solo.
1: Claro.
0: Y ya está. No me atrae en especial. Entonces, vamos a irnos a la gente que sí juega online. Que son nuestros tres compis. Entonces, en Eco, por ejemplo, sabemos que tú juegas online, pero ¿en qué tipo, en qué modalidades de juego juegas online? O sea, ¿a qué juegos les sacas ahí chicha en el online? ¿A qué juegos juegas online?
1: Buah, has mencionado ya y el Xbox Online.
2: Eso obviamente. Eso, pues que... Pues que te voy a contar. Ahí pues hacer de todo. Puedes echarte, yo qué sé, partidas competitivas en arenas. Por ejemplo, en el WoW echas arenas o vejes que son como... Pues las vejes son rollo recoger la bandera y cosas
0: vale,
2: de
0: sí,
2: un montón
0: sí.
2: de gente, te pegas, no sé qué. Luego también puedes hacer... Irte por el mundo con peña a hacer misiones, yo qué sé, o sea... El WoW es como muy social. Luego sí, luego la gente, pues ya sabes, el mítico, ¿no? Alguna gente es un poco tóxica, otra no, ya, mítico. Ya.
0: Mira, y ese componente social del juego, ¿te aporta en sí? ¿O es, bueno, pues como el juego es así, pues lo está ahí?
2: En mi caso...
0: ¿O realmente te mola la parte, digamos, el componente
2: en mi caso,
0: que sea online?
2: Lo guay del online es de poder, yo qué sé, estar haciendo tu historia, pues la compartas con tus colegas.
0: Vale, a eso iba. Vale.
2: ¿Qué rollo? Me estoy en el WoW, por ejemplo, en el Elder Scrolls, en la cuarentena, era, me juntaba con mis colegas y era algo... Venga, hoy vamos a hacer esto de la historia. Vale.
0: O sea, ¿te gusta ese componente social de jugar online?
2: Sí, de estar con los colegas y yo qué sé, a ver, en el WoW teníamos mil... Me acuerdo en su día cuando nos viciábamos mil, teníamos mil de chorradas de... ¿Hoy qué hacemos? Pues no sé qué hacer. Vamos a echar unas birras y vomitarle a la tumba de no sé qué rey. Cosas chorradas así.
0: Pero te gusta esa... O sea,
2: hacer el gilipollas es mogollón.
0: O sea, el componente social en sí te aporta, te gusta.
2: Sí, pero en ese rollo. Luego, por ejemplo, te metes al Overwatch o alguno así, que hay mil de niños ratas y gente tóxica. Bueno, el Overwatch igual no sé, pero hay juegos que donde la...
0: Sí, sí, que es más ya.
2: Comunidad es súper tóxica y eso ya no me gusta.
0: Ya.
2: Pero si es rollo gente maja, digo, en el WoW, por ejemplo, me suele pasar. Estás haciendo tus chorraditas y te dicen... Que te echo una mano y venga va, y te ayudan a matar no sé qué bicho y tal, y pues eso está guay.
0: Qué guay,
2: ya,
0: qué
2: pero
0: guay,
2: si
0: ya.
2: No es como bah,
0: qué guay.
2: Tampoco ya. Te creas que soy lo que más me gusta es compartir con
0: sí, pero la parte social hacer. La parte social es, te mola y te aporta en sí como hecho, o sea, como
2: sí,
0: está guay,
2: sí,
0: qué guay,
2: digo que se matara tal boss de la historia con los colegas, pues
0: qué
2: está guay.
0: Qué guay, qué guay.
1: Muy bien.
0: Y por tu parte, Mambo, ¿tú qué experiencia tienes con el tema online?
3: Pues llego, la experiencia con el tema online sobre todo es jugar al Fortnite con mis sobrinos.
0: Ajá.
3: Porque
0: les mola ese rollo.
3: Les mola ese rollo de en plan de. Porque son, al fin y al cabo, son niños ratas. O sea, es que son así, o sea, son niños ratas. Entonces, pues bueno, juego con mis sobrinos.
1: Pero tú te conviertes también en uno al jugar. ¿No?
3: Sí,
1: entonces,
3: sí, sí, sí, sí, sí, completamente,
1: adulto,
3: completamente.
1: Rata.
3: Hace un par de años, cuando jugamos al. ¿Quién Deco puede decir?
0: Al Gear,
3: y,
0: si así.
3: Al Gear Software, que jugábamos online, los partidas online. Y sí, sí, yo también me frustraba mucho y era un niño rata adulto, o sea, un adulto rata directamente.
1: ¿Eras de ser tóxico tú, de insultar?
3: No era de insultar, pero era de
0: cabrearte.
3: De cabrearme conmigo mismo y casi estampar el mando contra la televisión. O sea, y mi madre me decía, pero hijo, ¿estás bien?
0: ¿Qué te pasa?
3: ¿Qué te pasa?
4: casa.
0: Vale, pero entonces, por ejemplo, en tu caso, esa parte social del juego, digamos, igual es más accesoria.
3: Sí, es más
0: accesoria. O sea, no valoras la parte social en sí, no es que digas, no, es que yo juego al Fortnite para rajear ahí contra los niños rata. O sea, lo que te mola de jugar al Fortnite es jugarlo con tus sobrinos y echarte las partidillas y ya está.
3: Eso es que luego también hay otros tipos de juegos que también he jugado online, que por el Total War Warhammer, que lo estoy jugando, que lo tengo un poco aparcado, pero sí que lo estoy jugando con un amigo, es online, para pues, cada uno tiene nuestra raza y estamos haciendo nuestras propias cosas y pues otros tipos de juegos, tipo Warzone.
0: Eso es, pero entonces ese, por ejemplo, te molaría más como herramienta, digamos. O sea, como algo que te posibilita jugar a ese juego con tus colegas.
3: Eso es.
0: Vale. Y por tu parte, Joris, ¿qué nos cuentas?
5: Pues un poco, voy a seguir un poco lo que estabais comentando justo, porque al final yo creo muchas veces eso es la herramienta de lo que antes teníamos en nuestra época. Nosotros que somos mayores, somos unos boomers ya. El coach co-op que llaman ahora, ¿no?
1: Es que el coach co-op es una cosa
5: el pantera bonita, dividida, que ahora echamos de menos muchísimo, pues al final muchas veces te posibilita eso.
1: Sí.
5: Que está bien, pues porque tienes toda la pantera para ti, pero no es lo mismo, ¿no? Pero sí, o sea, a mí yo en online siempre ha sido tirando un poco por los juegos cooperativos, ¿no? De ese tipo, pues como decían ellos, pues igual Gears of War, ahora igual más actual es el Borderlands, el Monster Hunter, mola mucho el poder irte ahí a cazar entre varias gentes. Y luego ya un poco, digamos, el otro punto competitivo me vino un poco en el Splatoon, porque es un juego que le he metido muchísimas horas. Me enganchó mucho y sí, es en el juego competitivo es otra cosa, porque es ya, es más el reto, ¿sabes? Es el reto de ir avanzando, el reto de mejorar un poquillo, ¿no? En plan, y igual Splatoon, yo qué sé, por la progresión que tenía un poco me tiró a eso. Y juego mucho competitivo también Splatoon. También es cierto que tiene su parte cooperativa, que también aprovecho, en plan, un poco el Splatoon más social, ¿no? En plan, jugar con los colegas, pero... Pero
1: te sale la vena competitiva.
5: Ahí he subido al nivel S, estoy ahora buscando ese más, ¿sabes? Estoy ahí, trabajando en ello.
1: Muy bien,
0: chavales, pues eso es lo que decíamos, es lo que queríamos
1: la,
0: pues
1: la este variedad,
0: programa, ¿no? El enseñar la variedad desde gente que no ha tocado el online en su vida.

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Llegó la pausa. Ocasión magnífica para meditar si somos justos con los demás. O por el contrario, problemas personales proyectan sus miserias y deforman la imagen del prójimo. Hay que tener cuidado, pero no sintáis culpables. Los imbéciles son siempre imbéciles. Proyectemos lo que proyectemos.

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personas iguales, el día está ideal, inspira para coger mucho, así que me mandan allá, por favor. No, se me dejó abrir la noche, pues, no sé.

0: Arratsaldeon guztioi, bienvenidas a Borbor. Bienvenidas por fin, un viernes más, desde las ondas libres de Guzki Irratia, desde donde vamos a asomarnos, ya sabéis, a todos los rincones del mercado musical. Y volvemos este viernes, vamos a seguir rebuscando entre los límites de los géneros, de los estilos, y al final os ofrecemos un popurrí de sonidos que englobamos, ya lo sabéis, dentro de la etiqueta de vanguardia. Como ya sabéis que contamos con la producción, la voz, el oído, pero sobre todo el corazón de Carlos González. Maestro Chester, muy buenas.
1: Muy buenas tardes a todas y todos. Muy buenas, Nacho. Un viernes más aquí en Borbor, en Euski, edición 233.
0: Me gusta
1: doble tres, como potente. Y ya hoy dijimos hace unas cuantas semanas, nos acercamos ya cada vez más peligrosamente al final de la temporada, pero bueno. No, nos quedan, yo creo que nos quedan dos o tres programas, ¿no? Más o menos.
0: Sí, por ahí andará. Tendremos que ir pensando en qué hacemos al final, si es que hacemos algo de temporada especial, o simplemente seguimos disfrutando con todo lo que va saliendo, que es una barbaridad.
1: Algo hay que hacer, pero bueno, si estamos aquí ya es mucho, ¿eh?
0: Parece un cliché, siempre se nos quedan cosas sin poner y nos da mucha rabia.
1: Nada, siempre algo que se queda ahí en el tintero, porque... Uh-huh. A ver, pues la realidad es la que es, cada vez hay más proyectos interesantes, sí. Y llegamos a donde podemos llegar, que es lo que hay.
0: Estoy contando con dos horas que puestos en este punto de la tarde, parece que son interminables, y al final siempre se nos termina echando el tiempo encima. Un programa vamos a contar siempre con dos bloques, ¿no? Pero siempre, como sabéis, empezamos con las novedades.
1: Exactamente, y lo vamos a hacer. Pues como habitual, si en siete temporadas no ha cambiado, porque vamos a cambiarlo a falta de tres programas para que acabe, ¿no? la temporada, la última. Vamos a empezar de menos a más, suave, y vamos a parar el tempo, que es lo que mejor sienta en estos momentos, y luego ya iremos a otros derroteros.
0: ¿Sabes cuál es el número del programa dentro de la temporada?
1: ¿Hoy?
0: Sí.
1: El 233.
0: Es 233 de la historia y también es el 33 de esta séptima temporada. Solo era una excusa para que volvieras a decir el 33, que era así de potente.
1: Me has pillado contra pie.
0: Y lo que comentamos, empezamos bajando el tempo, encontrando estas maravillas de lanzamientos como el que nos brinda Georg Chronic, que acaba de publicar un trabajo por Moderna Records, un trabajo, bueno, ya estáis escuchando, en el que ambient y una mirada de la clásica contemporánea se mezclan, y no solo en el sonido, sino que en realidad él, que es un artista más vinculado al ambient, colabora con un montón de artistas diferentes, uno por cada uno de los 12 cortes, si no me falla ahora mismo la vista, con artistas con miradas diferentes, pero casi todas dentro de la clásica contemporánea, y además de lugares muy diversos. Estamos hablando de gente desde Polonia, Alemania, Malasia, Líbano, leyendo cuatro al azar de la lista que viene al final, lo cual nos da dos cosas: miradas diferentes y además un punto para conocer gente que hace cosas interesantes. Y este va a ser el punto de partida. Esto que estáis escuchando se llama Trying to Find Peace y es parte del nuevo trabajo para Georg

0: productor y compositor griego con el laca de Gior Chronic. En este caso, ya os hemos comentado que colabora en cada uno de los cortes uno o dos artistas diferentes junto con Hanavik en este noveno de los 12 cortes. Te das cuenta de que hay sinergias muy interesantes cuando, por ejemplo, Hanavik, un artista estonia, colabora en otro trabajo diferente de hace un par de años con Alabaster de Plum, que sonó en el Club de la Serpiente hace unas temporadas, y sonidos muy diferentes, pero que al final se terminan encontrando en algún punto del espacio.
1: Sí, sin duda es muy interesante cuando artistas se mezclan y se juntan para hacer trabajos, como es el caso de estos dos que firman lo que está sonando ahora, NTHNL, no sé cómo se diría, y Esfente firman un último trabajo que ha salido hace una semana, creo, más o menos. Awareness of the Wine Thing Within es como se llama, si no lo he dicho bien, en Bandcamp, seguro que lo podéis leer mucho mejor. Es un trabajo alucinante, son ocho tracks en los que el sonido de viento de esta especie de flauta, bueno, es una flauta, pero vamos, es una barbaridad y te meten unas atmósferas que es como para no querer salir.
0: Esto se llama Ascendant Down.

0: con este Ascent and Down, que es una de las muestras del trabajo, es apasionante.
1: Sí, además este tipo de trabajos en directo te tienen que mantener súper atento a lo que está ocurriendo, porque uno de ellos, NTHNL, es que lo de no poner vocales es un complicado. Toca diferentes vientos, hay algún vídeo en el que te está tocando el saxofón y al momento pasa a la guitarra travesera, es una pasada. Y luego cómo va tocando el long este, y va, no se va moviendo el micro y tal, es muy interesante, la verdad. Y luego suena, vamos, es una barbaridad.
0: Es un disco para vientos y gong. Que ya habéis visto que encima cómo está grabado, cómo está digitalizado, sacando lo máximo de los instrumentos. Es una maravilla, una maravilla. Y vamos a continuar descubriendo trabajos interesantes como el que firma Owl. Obviamente, llamándose Owl, la noche, la oscuridad es uno de los puntos importantes. El trabajo se llama Fragments of Darkness. Y sí que es verdad que la noche, la oscuridad está siempre presente en el trabajo, pero con un punto luminoso que lo hace muy interesante. Este es el último corte de los siete que forman parte del trabajo. Ese se llama Lanterns Illuminate the Infinite Space.

0: fresquito, fresquito. Esto se publica, esto que estáis escuchando se publica hoy mismo, el nuevo trabajo de Troz.
1: Sí, a decir que efectivamente esto era el adelanto del trabajo. En fin, ese es Roses, es como Rose, que es como se llama el track y el trabajo completo. Ese. Y nada, pues como vais a estar escuchando, es este sonido tan, tan bonito con este pop, o sonido que nos recuerda al pop, sí. Y con este aire más hacia el ambient. Pues la verdad es que son 9 tracks, que la verdad es que suena súper bonito y meditativo y que te hace pues flotar y vamos. Acaba de salir hoy, no hemos podido escuchar completo, no, así,
2: escuchar con
1: el
2: resto de
1: tracks, así que lo ponemos en las cosas pendientes que hacer. Y por otro lado, esto que está comenzando a sonar también es otro adelanto que saldrá en el próximo mes de junio, firmado por Lint. No sé si decir, pero esta banda publicará Dogtooth, Another Such Tales of the Macabre, me flipa el nombre, que no lo he dicho bien, pero me flipa. Y es un trabajo que tendrá 8 tracks. Y en alguno de ellos, no sé exactamente en cuál, porque no me lo tengo apuntado, ya sabes que yo de cabeza voy mal, pero participa uno de los miembros de Space Africa. Y bueno, pues sé que sea súper interesante, ya no solo por cómo suena, sino por lo que habrá en el desarrollo. De momento solo vamos a escuchar este track que abre el trabajo, Dogtooth, da el nombre también al propio LP. Y nada, pues suena tan, tan molón y tan interesante, este toque entre sonido ambiental, experimental. A mí ya tengo ganas de escucharlo.

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0: Jogalord Records, el sello sueco que nos presenta este trabajo de Cairo Liberation Front.
1: Igual, de los mejores logotipos de sellos que hemos visto a lo largo de todas las temporadas, el de este sello, ¿eh?
0: Sí, está muy bien. Si queréis entrar, Hogan North Records con H, y ahí podéis encontrar, y además la música que podéis encontrar dentro es de lo más interesante. Y decía, presenta este trabajo recientemente publicado, este Nymphaea Caerula EP, creo que es el nombre científico de la flor de loto, que es un 7 pulgadas dividido en 6 niveles diferentes, que es cada uno de los cortes que forman parte. Si no me equivoco, es una reedición del lanzamiento de 2017, pero esto lo podéis encontrar en físico. Y esto, que se nos va a ir, es de Yaeji.
1: Bueno, realmente es un edit de un tag de Yaeji que ha publicado hace unos días Tristan Arp. Fibers, como se llama el track, y ya digo, hace unos días lo soltaba en su Bandcamp y es que suena genial.

0: Tristan Art al tema de Yaeji. Y nos vamos a el sello Tresor, al emblemático, no solo sello, sino sabéis, la discoteca que tiene detrás también es emblemática. Alrededor de Tresor, la palabra emblemática siempre queda bien.
1: Sí, pues sí.
0: Presenta este trabajo, todavía no se puede escuchar por completo, tendremos que esperar también hasta finales de junio para poder escucharlo. Que firma Black Sides. Black Sides es la unión de Chris Jacob, también tiene acas como FX, por ejemplo, o con Lena Hoff. Y presentan esta mezcla de este sonido alrededor del electro que podremos, como decimos, escuchar a finales del mes de junio. Este Flick es uno de los dos adelantos que podéis escuchar.

0: este sonido alrededor del electro, alrededor del ácido que comentamos, que más que ácido parece corrosión, ¿no?
1: La corrosión de las máquinas.
0: Sí. Parece que chirrías ya, no solo el sonido ese del ácido. Dos cortes podemos escuchar de los 10 que forman parte de este R4, como decíamos, el nuevo trabajo para Black Sight, que publican por Tresor Records. Y continuamos alrededor de Berlín, donde vamos a descubrir el nuevo trabajo para el dúo Greeked Ladyship. Acaban de publicar, esto se llama Drained Strands. Trabajo, a mí me gusta mucho de este trabajo, que te permite entrar, ¿no? Como estoy escuchando ahora mismo, la puerta de entrada al corte te deja entrar, te sientes a gusto y poco a poco te va inundando con los bajos, y para cuando quieres darte cuenta estás sumergido ahí en un sitio maravilloso. Esto se llama... Sí, dime, perdón.
1: Tiene, es decir, está viendo las etiquetas, por lo que sea, y tiene pues bass, electronic, ambient, pero es que hay otra que es ambient. No he escuchado eso nunca, y es que le daba a ver, digo, a ver qué es esto, si pues es un error que han puesto ambient. Es que hay un montón de discos. Con ese tag voy a ver que igual algún día nos toca bloque de esto.
0: Estudiaremos el ambient al que nos adentramos gracias a este disco, a este Drained Strands para Greeked Ladyship.

0: no sé, mi sensación es esa, ¿no? Es como si te permitiera la entrada y luego poco a poco te va atrapando y al final te ves sumergido en esa nube de breaks desacompasados. Suena muy, muy acuoso este Lagoon, es el nombre del quinto de los 6 cortes que forman parte de este trabajo que presenta Peak Oil.
1: Sí, desde luego este track es súper hipnótico.
0: Y esto lo firma Zoot Zoot.
1: Qué bien siempre escuchar a gente de Nafi publicar por su, bueno, publicar en general, ¿no? Esto bueno, sale por el sello, pero qué bien. Bueno, se llama, el trabajo completo son 5 tracks, se llama Altar. Esto lo bailas, te lo bailas muy a gusto. Lo que pasa que sí que es verdad que esta gente, aparte de hacerte bailar, siempre está a la vanguardia y un paso más por delante de todas las culturas de club y estando a, siempre un paso por delante. Eso lo vamos diciendo de todo lo que hay alrededor del colectivo Nafi, una barbaridad. Pero es que este trabajo forma parte de, por un lado, forma parte de una instalación multimedia de Paloma Contreras, se llama Rana Disco Club, y por otro lado, forma parte de un cortometraje que se proyectó o se iba a proyectar en el Museo Ana Ibacari de la Ciudad de México, que si veis el museo, yo no lo conocía, lo he buscado y es la estructura, o sea, el museo es arquitectónicamente es brutal, que también es, la arquitectura dice que inspiró en este trabajo a Zoot Zoot, pero bueno, que hay mucha profundidad dentro de un trabajo que aparentemente solo lo bailas, pero es que no solo lo bailas, sino hay mucho concepto detrás. Esto se llama Altar, que es el nombre que da el trabajo, bueno, el track que da nombre al trabajo.

0: nos encantan estos trabajos en los que siempre la sensación de que hay algo más, ¿no? Lo bailas, pero siempre hay algo más detrás, algo, un concepto, un disco muy trabajado en torno a una idea, y que al final, si no lo sabes, lo sientes.
1: Sí, sí, siempre hay, bueno, pues eso, conceptualmente, productiva, en cuanto a producción, siempre sí. Tienen, siempre es muy profundo y siempre un paso por delante, ¿no?
0: Eso.
1: Desde hace 15 años nos flipa toda esta gente.
0: Bueno, esto que estáis escuchando forma parte del nuevo, un poco entre comillas, trabajo de Calibre, el artista de Belfast. Publica Little Foot, un trabajo que tiene hasta 20 cortes. En realidad esto es un recopilatorio, ha ido sacando una serie de trabajos en los últimos 20 años a los que llamaba Shell Life, Shell Life 1, 2, 3, 4, 8, y en los últimos 20 años. Y esto es un recopilatorio de temas que van entre 120 y 140 BPMs de la serie Shell Life, todos ellos firmados por Calibre.

0: pues ya sabéis que nos encanta este rollo que nos suena a noche, a tungsteno. Y si queréis entrar ahí, tenéis, por lo menos en este trabajo, 20 cortes. Y os decimos que todo esto viene de una serie bastante larga y podéis adentraros en la música de calibre.
1: ¿Cómo hemos empezado y cómo vamos a acabar? Giro Field es el nombre de la artista, que es asiática, es de Hong Kong, creo que con base, o sea, con descendencia de Hong Kong, no sé si a día de hoy tiene base en Europa, pero el caso es que publicará, esto es un adelanto de Suspension of Belief, un trabajo que se publicará por el sello de Object. De hecho, el EP es un EP. Y este es el tema que abre, que se llama Vegetation Growth Things, y es el adelanto de este trabajo, que verá la luz, no sé, creo que a mediados de junio, a la memoria.
0: Y con este corte vamos a cerrar la sección de novedades, pero queda mucho, mucho.
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1: Sed todos bienvenidos y recibid un cordial saludo de Lázaro Bustince y de Rafael Sánchez desde los estudios del Centro de Información y Documentación sobre África, del CIDAF UCM, de la Universidad Complutense de Madrid. Y os recordamos, como siempre nos gusta hacer, que seguimos con vosotros los 7 días de la semana, las 24 horas del día, con toda la información y la actualidad sobre el continente africano en el portal del conocimiento sobre África, cidafucm.es. Lázaro, hablamos sobre Nigeria, la nación más poblada de África. Es un país que constantemente supera las expectativas y rompe barreras, ganándose el título no oficial del país que hará superarse a sí mismo. ¿En qué ámbitos destaca Nigeria?
2: A pesar de los desafíos históricos, sociales y económicos que enfrenta, Nigeria ha demostrado una notable capacidad para destacar en múltiples ámbitos: cultura, deporte, negocios, música, literatura y tecnología. Su historia está marcada por una flexibilidad colectiva y un profundo deseo de triunfar, no solo a nivel local, sino también a nivel mundial.
1: Oye, ¿y en qué sectores se supera a sí misma Nigeria?
2: Pues en el mundo del deporte, por ejemplo, Nigeria ha dejado una huella significativa. El país ha ganado varias medallas olímpicas y ha formado a algunos de los futbolistas más destacados de África. Su selección nacional, las Super Águilas, ha sido una fuerza constante en los torneos internacionales, demostrando que, a pesar de las limitaciones de infraestructura, el talento nigeriano brilla con intensidad. En el ámbito musical, Nigeria se ha convertido en la cuna de uno de los movimientos culturales más importantes del siglo XXI, el Afrobeat. Artistas nigerianos han conquistado escenarios internacionales, ganando premios Grammy y colaborando con estrellas mundiales. Los Afrobeats no solo representan un estilo musical vibrante, sino también un símbolo de espíritu innovador y ambición cultural del país.
1: Desde el aspecto de literatura también tienen mucho que decir, ¿no?
2: Pues sí, la literatura nigeriana también ha trascendido fronteras. Escritores como Chinua Achebe, Wol Soyinka, Premio Nobel de Literatura, Chimamanda Ngozi Adichie, han llevado la narrativa africana a nuevas alturas, abordando temas de identidad, colonialismo y modernidad con profundidad y belleza. Sus obras han sido traducidas a numerosos idiomas y se lee en universidades de todo el mundo.
1: Desde el punto de vista de la ciencia y de la tecnología, ¿desarrolla Nigeria su sector tecnológico?
2: En el sector tecnológico, Lagos está consolidando como uno de los principales centros de innovación de África. Startups nigerianas están evolucionando los sistemas financieros y tecnológicos del continente. La juventud africana nigeriana, con una sed insaciable de progreso, utiliza la tecnología para crear soluciones locales con impacto global. Pero lo que realmente define a Nigeria como

0: Una nación que ama superarse es su actitud ante la adversidad. A pesar de enfrentarse a problemas persistentes como la corrupción, la pobreza, el terrorismo, la sociedad nigeriana mantiene una energía inagotable y una firme convicción de su capacidad para avanzar. Esta mentalidad de lucha, creatividad y esfuerzo colectivo se ha convertido en una característica nacional incluso.
1: ¿Supera en global Nigeria sus desafíos, por tanto?
0: Nigeria es mucho más que los desafíos que enfrenta, en un país de soñadores, creadores y líderes que buscan constantemente ir más allá. Su influencia global sigue creciendo, no porque haya sido forjada en el camino, sino precisamente porque se ha forjado en la superación constante. Nigeria no solo aspira al éxito, lo persigue con pasión, lo redefine a su manera y lo comparte con todos.
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1: Máster de Cultura y Pensamiento de los Pueblos Negros, un máster de titulación propia de la Universidad Complutense de Madrid y desarrollado por el CIDAD UCM, su centro de información y documentación sobre África. 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